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Muy buenos días, son las 7 de la mañana de un viernes más, 8 de mayo, y comenzamos Vive el Campo. Y hoy empezamos hablando de la entrada en vigor del acuerdo comercial entre la Unión Europea y Mercosur, que ha sido efectivo este pasado 1 de mayo. Hablamos de un pacto histórico que se ha gestionado durante más de dos décadas, que abre la puerta a un mercado de cientos de millones de consumidores y que promete un importante impulso a las exportaciones europeas. Sin embargo, frente a estas expectativas de crecimiento que llegan desde Bruselas, el campo ha lanzado una advertencia clara: no todos son oportunidades. La preocupación por la competencia desleal, la falta de igualdad en las condiciones de producción o el posible impacto sobre las explotaciones familiares sitúan a Castilla y León en el epicentro de un debate que va mucho más allá de lo comercial. Para analizar todas estas claves vamos a contar con la visión de Donaciano Dujo, presidente de Asaja en Castilla y León. Y a continuación vamos a cambiar de frente, pero no de preocupación, porque si hay algo que está tensionando el día a día de las explotaciones es el encarecimiento de los costes, especialmente en el gasóleo agrícola. En estas últimas semanas el precio ha experimentado una subida vertiginosa, alcanzando niveles que muchos profesionales consideran ya insostenibles. El crecimiento, ligado al contexto internacional y a nuevas tensiones geopolíticas, vuelve a poner contra las cuerdas la rentabilidad de agricultores y ganaderos. Mientras las ayudas actuales siguen vigentes, el sector ha denunciado que resultan insuficientes y reclaman una respuesta más contundente por parte de las administraciones. Para analizar este escenario, tendremos con nosotros a Aurelio González, secretario general de UPA en Castilla y León. Y cerraremos este Vive el Campo mirando hacia el sector lácteo, donde por una vez la actualidad trae algo de respiro, especialmente las explotaciones situadas en zonas de montaña. La puesta en marcha de nuevas ayudas para la recogida de leche en estas áreas de difícil acceso supone un reconocimiento a una problemática histórica, que es ese elevado coste logístico que amenaza la viabilidad de muchas ganaderías. Para analizar esta cuestión tendremos con nosotros a Eduardo Padierna, responsable de ganadería de UGAL UPA. Con Carlos Monsalve al control técnico, arrancamos Vive el Campo.

0: Y hoy ponemos el foco en uno de los temas que más preocupa al campo de Castilla y León, que es la entrada en vigor del acuerdo comercial entre la Unión Europea y Mercosur, que fue activado este pasado 1 de mayo. Un acuerdo tras más de dos décadas de negociación y que ha eliminado aranceles en más del 91% de las explotaciones europeas y abre un mercado de más de 700 millones de consumidores. Pero no todos son oportunidades, porque mientras desde Bruselas se habla de crecimiento, el sector agrario alerta de los riesgos. Competencia desleal, falta de reciprocidad en las normas y posible pérdida en explotaciones familiares. En Castilla y León, una de las grandes despensas de Europa, el debate está más vivo que nunca. Y para analizarlo, saludamos ya a don Aciano Dujo, presidente de Asaja en Castilla y León. Don Aciano, muy buenos días.
1: Muy buenos días.
0: Bueno, hace meses hablábamos de este acuerdo, de lo que suponía para el campo de Castilla y León, pero ahora ya sí lo tenemos sobre la mesa, ya se ha activado. ¿Qué supone, qué amenazas trae consigo este acuerdo ya activado para nuestro campo?
1: Bueno, la preocupación hoy de los agricultores y ganaderos de Castilla y León es la falta de rentabilidad en nuestras explotaciones. Son muchos los frentes que hay abiertos en la Unión Europea, y principalmente vienen por dos temas. Uno, la situación de los conflictos bélicos que hay a nuestro alrededor, que encarecen una barbaridad lo que es los costes de producción y que además también mantienen unos precios a la baja de aquello que vendemos. Y dos, los acuerdos comerciales que está firmando la Unión Europea. Acuerdos como el que tú has manifestado, que lo que hacen es que aquello que no podemos producir en la Unión Europea, que tiene todo tipo de restricciones por parte de las normas administrativas que se nos imponen a los agricultores y ganaderos de la Unión, pues sin embargo, esos acuerdos lo que hacen es permitir que todos esos productos que aquí no se pueden producir sí se puedan importar y, por lo tanto, los ciudadanos, los consumidores de la Unión Europea les puedan comprar produciendo en ese una cuestión que es que nos hacen una competencia desleal porque aquello que no podemos producir y por lo tanto encarece de una manera desorbitada, brutal, los costes de producción, sí se puede importar y los consumidores lo pueden comprar. Pero lo van a poder comprar y adquirir con una calidad muy inferior a la nuestra y sin las normas sanitarias que a nosotros se nos obliga. Por eso es una competencia desleal que todas las organizaciones, que todos los agricultores de la Unión Europea hemos estado en contra, en manifestaciones que hemos hecho cada uno en su estado, cada uno en su región y en el conjunto en la Unión Europea.
0: Sin embargo, hablábamos que estas reivindicaciones, estas manifestaciones se han sucedido en los últimos meses, en las últimas semanas, pero Bruselas ha terminado activando este acuerdo. ¿Se ha escuchado realmente al sector?
1: No, ni se ha escuchado al sector, ni se ha escuchado a los ciudadanos de la Unión Europea. En este conjunto de situaciones adversas, lo que es la comisión, lo que es la presidenta, ha sido soberbia y no ha escuchado ni al sector, ni como digo a los ciudadanos, porque no olvidemos que el Parlamento Europeo, es decir, la soberanía de los ciudadanos europeos, dijeron claramente no a este acuerdo de Mercosur, vamos a llevarlo al Tribunal Superior de Justicia de la Unión Europea por falta de legalidad. Y cuando él se pronuncie, hablamos de si se puede aplicar o no. Sin embargo, la comisión, la presidenta de lo que es la Unión Europea, lo ha puesto de manera provisional en funcionamiento y eso ha hecho que sin duda alguna se haya saltado a nuestro entender lo que son los estamentos de la Unión Europea, lo que es el dictamen que había hecho el Parlamento y por lo tanto todos los ciudadanos de la Unión Europea y en especial no ha oído las quejas de los agricultores y ganaderos en todas las manifestaciones que hemos tenido.
0: Una de las claves de las que se habla desde Bruselas sobre este acuerdo es un aumento de hasta el 50% en exportaciones agroalimentarias. ¿Es realista este dato?
1: Vamos a ver, no engañemos a los ciudadanos, no engañemos a las personas de la Unión Europea. Nosotros como agricultores no se nos engaña. Mira, el acuerdo con Mercosur le promueve a Alemania y le promueve por la siguiente situación, que es la decadencia que está teniendo en su economía, principalmente en el sector industrial. Y lo que quiere este acuerdo es vender a esos países bienes de servicio, bienes industriales, coches, a cambio de que esos países vendan a la Unión Europea productos agrícolas. Ese es el eje del acuerdo, esa es la función que tiene dicho acuerdo. Entonces, en ese contexto, la agricultura europea, la de todos los países y especialmente la mediterránea y por lo tanto España y Castilla y León, se sienten muy perjudicados, porque se va a cambiar coches o ordenadores por vacas o por cereal o por productos o como el azúcar o como otros productos. Entonces, los perjudicados somos los agricultores, los beneficiados es la industria. Los perjudicados es el consumidor, que no va a tener en su mesa productos de calidad como los que ofrecen los agricultores y ganaderos de la Unión Europea.
0: Precisamente el impacto directo en Castilla y León era este mismo del que estabas hablando ahora, esos sectores claves y muy importantes para la agroalimentación de Castilla y León, que se ven directamente perjudicados por este acuerdo.
1: Sí, vamos, pero si es que esto es tan sencillo y tan lógico y de tan sentido común como denunciar que mientras la Unión Europea nos pone todo tipo de restricciones a la producción de alimentos, al conjunto de los agricultores, sin embargo, permite que las importaciones vengan aquí productos agrícolas para el consumo de los ciudadanos que aquí no se pueden producir porque se entiende que son malos para la salud. Pues si son malos para la salud en el consumo, aquellos alimentos que nosotros no podemos producir, tienen que ser malos aquellos alimentos que otros agricultores de terceros países pueden producir. En definitiva, sentido común, raciocinio y puesta en común de las cuestiones. Lo que no se puede producir aquí porque nuestros ciudadanos no lo pueden consumir porque entienden que es malo para la salud, que no se pueda importar para el consumo de los ciudadanos. En definitiva, si es malo aquello que nosotros dicen que no podemos producir, será malo si lo producen otros y lo consumen nuestros ciudadanos.
0: También hablamos que puede afectar directamente a la rentabilidad de las explotaciones familiares.
1: Claro, es que si a estos productos les ponemos todas esas pegas, se encarece lo que es la producción de nuestros alimentos, y por eso nosotros no somos competitivos con los productos que vienen de fuera, que no tienen esas limitaciones en cuanto a la producción, en cuanto al manejo y en cuanto a las condiciones económicas y sociales en lo que es el trabajo. Lo que las prohibiciones que nosotros tenemos encarecen la producción. Si no hay esas prohibiciones, no se encarece, y por eso nos sacan del mercado las producciones que nosotros tenemos con respecto a esas producciones de terceros países que no tienen ninguna prohibición, ninguna limitación, y pueden producir mucho más barato que lo que podemos producir nosotros.
0: La respuesta del campo prácticamente inmediata, ya anunciando futuras movilizaciones con todas las organizaciones profesionales agrarias unidas. Estas protestas deben continuar, sobre todo viendo después que el acuerdo se tendría que revisar en un nivel de justicia, pero sin embargo Bruselas ha decidido activarlo de forma previa.
1: Mira, las organizaciones agrarias europeas, españolas, a nivel de Castilla y León, estamos unidas más que nunca. Defendemos a nuestros agricultores porque es nuestra supervivencia. Y en este contexto no nos queda más remedio que salir a la calle, porque lo que son los gobiernos, tanto europeos como nacionales, no nos están defendiendo. están mirando para otro lado, nos están perjudicando y están haciendo que la agricultura y la ganadería de España, de Castilla y León y de la Unión Europea no sean rentables, no tengan rentabilidad. Por mal camino, a buen pueblo no se puede ir. Y como siga así la Unión Europea, va a desmantelar lo que es la agricultura y la ganadería, la va a dejar en manos de terceros, y cuando ya no estemos nosotros, la alimentación será peor y más cara.
0: Y ya una última pregunta. ¿Hay margen para conseguir frenar el acuerdo una vez que ya se ha activado?
1: Sí, sí hay margen. Siempre hay margen para empeorar las cosas y margen para mejorarlas. Y este momento yo puedo decir con rotundidad que es el momento de mayor incertidumbre que ha tenido la agricultura y la ganadería del conjunto de la Unión Europea. Los costes de producción son más que el valor de la producción. Y o esto se cambia, Europa, España, Castilla y León se queda sin alimentos.
0: Pues, don Haciendo Dujo, presidente de Asaja en Castilla y León, muchas gracias por acompañarnos en este ratito en Vive el Campo.
1: Pues muchas gracias a vosotros y un saludo a todos los oyentes.
0: Un saludo. Hasta luego.
1: Hasta luego.

0: Y hablamos ahora del precio del gasóleo agrícola, que se ha disparado en las últimas semanas hasta alcanzar en algunos puntos los 1,45 euros por litro. Esto supone un incremento cercano al 50% desde finales de febrero, coincidiendo con el inicio de la crisis internacional derivada de la guerra de Irán. Desde la organización agraria UPA Castilla y León han denunciado que esta situación es ya inasumible para agricultores y ganaderos. Y mientras tanto, el gobierno central mantiene la ayuda de 20 céntimos por litro para el sector, pero el sector la considera claramente insuficiente. Y además apuntan directamente a la Junta de Castilla y León, a la que acusan de estar desaparecida y de no aportar ayudas complementarias. Todo con un contexto de nuevas movilizaciones del campo que vuelve a poner sobre la mesa el malestar creciente de este sector. Y para analizar esta situación, saludamos ya a Aurelio González, secretario general de UPA en Castilla y León. Aurelio, muy buenos días.
1: Hola, buenos días.
0: Bueno, ¿hasta qué punto es crítica la situación con el gasóleo agrícola, que continúa subiendo su precio, unas ayudas que ya se han quedado claramente atrás? ¿En qué momento está el sector agrícola con esta situación?
1: Bueno, lo primero que hay que decir es que no es solo el sector el gasóleo agrícola, ¿no? El gasóleo agrícola, los carburantes, es lo que ha disparado todo, la subida de los costes, porque suben los transportes, suben los costes de la energía para fabricar los abones, los abonos, ha subido todo, ¿no? El precio del gasóleo directo, pues hemos visto como antes de la invasión de Irán, estábamos hablando de 88, 90 céntimos, el gasóleo agrícola, que ya era un precio alto, pero de golpe y porrazo, pues se puso, llegó a ponerse ahí a 1,50, 1,60 en algunos casos. Ahora mismo, a precio de hoy, estamos pagando todavía gasolina agrícola a 1,27 el litro. Hay que tener en cuenta que un tractor trabajando, pues una hora arando, pues te puede gastar, según el modelo de tractor, pues entre 15 y 30 o 40 litros a la hora. Aparte de eso, como decíamos, el problema es todos los costes de producción, como se han disparado, como han subido los abonos, que ya estaban un precio alto, pues ha subido más, porque el nitrato para fabricarlo necesita energía. Y bueno, encima se están poniendo, se firman aranceles a la compra de abonos de fuera de la Comunidad Económica Europea. No es entendible, ¿no? Nuestros propios políticos están marcando que suba todos los costes. Y ante eso, lo que vimos es, bueno, el Ministerio de Agricultura ha sacado una medida de apoyar a los agricultores en la compra de gasóleo con 20 céntimos de que se haya consumido durante 101 días al año por la crisis. Suponemos que lo van a aumentar al gasóleo de todo el año, porque esto va para largo. Sin embargo, la Junta de Castilla y León pues no ha dicho nada más que, bueno, pues que subirá la ayuda a la contratación de los seguros a los jóvenes y nada más. Y la Junta de Castilla y León, bueno, pues tiene que pensar que ya no es una situación llevadera para nadie y que nos estamos jugando mucho. Mira, esta campaña, todos los agricultores estamos viendo como la campaña de producción de cereales va a ser peor que la del año pasado. Ya venga como venga, ¿no? Porque partimos de una sementera peor hecha, etcétera, etcétera. El año pasado una buena cosecha con estos precios de los cereales, no se ganó dinero. Se salvaron los gastos, poco más. Y ahora, pues vamos a ir a pérdidas, directamente. Este año vamos a perder. Y claro, esto ya no se puede aguantar más. Ya hemos perdido varios años con el tema de la sequía, con los precios. Y esto va a marcar el punto de inflexión. Este año va a decidir, si la cosa no cambia, para la campaña que viene en sementera, se abandona 1 millón de hectáreas de cultivo en Castilla y León de secano. Se abandonan directamente. Ya no se siembran los cereales. En el mejor de los casos se sembraría girasol.
0: Hablamos de comentabas que el gobierno aprobó esos 20 céntimos por litro. Sin embargo, ya se había quedado corta esas ayudas. Quizás estén previstos que se aumenten, pero que la Junta también debía actuar. ¿Cuál sería una ayuda necesaria y actual que de verdad repercutiera de forma favorable para los agricultores y ganaderos de Castilla y León?
1: Bueno, pues según los números, según las cuentas, el 60% de los impuestos especiales de hidrocarburos se van a las comunidades autónomas, el 60%. O sea, que se llevan más impuestos, los impuestos especiales de hidrocarburos las comunidades autónomas que el propio gobierno. Si el gobierno puede poner 20 céntimos, las comunidades autónomas también podrán poner otros 20. Pero además de eso, lo que decimos es que hay que poner el freno a los costes de producción, al resto de costes, a los costes del abonado, a los costes de la maquinaria. Es que esto no es, esto es un sinsentido. Y sobre todo, no es entendible que con los efectos de esta guerra de Irán haya subido todo, exactamente todo, menos los cereales. Y los cereales bajando. ¿En base a qué? Especulación pura y dura de las multinacionales que están manejando tanto todo el sistema y ya está, una y otra. Entonces, a eso hay que poner decisiones políticas para ponerle freno. Y hay que hacer cumplir la ley de la cadena alimentaria. Porque esto no puede seguir así. Nosotros no podemos producir trigo a 198 euros la tonelada porque no salvamos los gastos. Porque necesitamos más de 4 toneladas por hectárea para salvar los gastos con esos precios. Y no se cogen todos los años, cogen todos los años 4 toneladas de media.

0: hay un gobierno en funciones. Hay un gobierno en funciones que está haciendo dejación de funciones. Y la Consejería de Agricultura directamente debería estar ya convocando a las organizaciones agrarias hace tiempo, y proponiendo medidas que se tomen en la Junta y que luego las firme o las otorgue o las tenga que hacer el gobierno que entre, pero que se pongan ya en marcha. No podemos esperar más y la Junta está haciendo dejación de funciones directamente.
1: ¿Se está pudiendo amortiguar el impacto de este contexto internacional o ya hay explotaciones, cooperativas, explotaciones familiares, agricultores, ganaderos que están en un límite que no puede superarse?
0: Que no se puede absorber este impacto. O sea, que es que no, que este año ya estamos viendo todos que se van a pérdidas. O sea, y tú puedes perder y aguantar pérdidas un par de años, más no. Y aquí quiero recordar que tuvimos dos años muy malos de sequía. Un año regular y el cuarto año, que era muy bueno, que fue el año pasado, con unos precios de risión. Unos precios de risión que hicieron que ese año, que era bueno, que podíamos resarcirnos de las pérdidas de los años de la sequía, no hayamos hecho hucha. Y estemos ahora mismo, pues pendientes de a ver qué pasa este año, que vamos a perder, cuánto vamos a perder, porque esa es la cuenta. La cuenta es saber cuánto vamos a perder finalmente. Y eso, desde luego, está de... Pues primero, ha quitado la ilusión. Hablas hoy con cualquier agricultor y lo primero que estamos pensando es que para el año que viene no sembramos ni un tito de cereal. Habrá que sembrar colza, si se puede, si viene de la sementera para la cencia en septiembre, y girasol, si acaso, que lleva menos gastos, a ver qué ocurre. Pero se dejar a 195, 198 el trigo, 195 la cebada y a 140 la avena, ¿quién va a sembrar eso? ¿Y a qué ser estúpido?
1: Y este contexto, esta situación, también hay que sumarlo la entrada en vigor de la pasada semana, el pasado viernes 1 de mayo, del acuerdo de Mercosur, a pesar de que tiene que revisarse a instancias jurídicas. Parece que no hay ni una sola buena noticia.
0: Claro, a ver, lo de Mercosur, el tema de los cereales, tampoco creas tú que nos va a solucionar tanto o nos va a influir tanto. O sea, más maíz en algún caso, pero... Uh-huh. Pero por lo demás, si la crisis no es tocada, ya está dada. Al sector agrícola de Castilla y León, por el sector cerealista, ya tiene una estocada dada. Aquí, sálvese quien pueda, o se toman cartas en el asunto los políticos y empiezan a controlar este desbarajuste que hay ahora mismo con los costes de producción, esta especulación feroz, e intervenir los mercados. Si no se hace algo así, van a desaparecer, bueno, de cultivo varios millones de hectáreas en España y aquí en Castilla y León, todo secano, prácticamente todo secano del sur de la comunidad desaparece, se cierra.
1: Y mientras, ya están previstas nuevas movilizaciones de las organizaciones agrarias, ya se han anunciado para las próximas semanas aquí en Castilla y León, lógicamente todas las organizaciones agrarias juntas. Es necesario volver a salir a la calle, volver a que la ciudadanía sienta lo que está pasando en el campo.
0: Sí, aquí Castilla y León tiene que empezar a moverse porque somos los más perjudicados con la agricultura cerealista, ¿no? En otras regiones tienen más diversidad, pero aquí tenemos una buena producción de maíz, de regadío, está afectada igualmente por estos bajos precios. Tenemos, como decimos, los que más cultivamos el secano y somos los que están más en riesgo. Hay otros sectores que, bueno, ganaderos o tal, que están mejor, más altibajos, pero el sector cerealista es ahora o nunca. Por eso hemos convocado en Valladolid una manifestación el día 20, las cuatro organizaciones agrarias de Castilla y León, porque es la última oportunidad. Nos metemos en eso, pues el mes que viene, en junio, vamos a ver esas cebadas tempranas que han sufrido daño con los calores de abril, a ver cómo salen, y luego la gente va a echar sus cuentas, porque como decía antes, es que tú puedes perder un año dinero, dos años puedes aguantar mucho, como mucho, después ya no, después ya tienes que cerrar.

0: Pues Aurelio González, secretario general de UPA en Castilla y León, gracias por atender la llamada de Vive el Campo, como siempre, y esperemos que se pueda dar una solución, se revierta esta situación cuanto antes, porque, como bien comentabas, el campo y en concreto el sector del cereal, en este caso, con este contexto de guerra y de crisis internacional, no puede esperar ni un día ni una hora más.
1: Así es.
0: Gracias, un saludo.
1: Un saludo.
0: Hasta luego.

Y esta es la realidad del campo de Castilla y León. Hablábamos al principio con don Haciano Dujo, el presidente de Asaja, sobre la entrada en vigor del acuerdo de Mercosur. Lleva una semana ya funcionando, a pesar de que tiene que ser revisado a instancias jurídicas. Desde Bruselas se ha decidido poner en marcha, y el campo de Castilla y León, que se ve seriamente perjudicado según sus profesionales, que pueden ver cómo esas importaciones que lleguen desde los países del Mercosur lo hagan sin las mismas necesidades, sin las mismas producciones, sin los mismos estándares de calidad que lo que se produce aquí en nuestra comunidad, en Castilla y León. Y mientras, el contexto de guerra internacional sigue afectando directamente a nuestras explotaciones. El gasóleo agrícola, que continúa a unos precios desorbitados, muy altos, sin unas ayudas concretas, en este caso por parte de la Junta de Castilla y León, sí por parte del Gobierno Central, pero que ya se han quedado insuficientes. Nos lo contaba Aurelio González, secretario general de UPA, que pedía respuestas cuanto antes. Nosotros vamos a hacer una breve pausa y volvemos ahora con más Vive el Campo.

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1: Y miramos ahora al sector lácteo, porque la provincia de León va a ser una de las más beneficiadas por la nueva línea de ayudas para la recogida de leche en zonas de difícil acceso, una medida largamente reclamada por este sector. Detrás de esta decisión hay meses de presión y negociación por parte de las organizaciones agrarias como Ugalupa, especialmente tras la amenaza de dejar sin recogida explotaciones de comarcas como Omaña y Babia. El objetivo ahora es claro: compensar el sobrecoste logístico de recoger leche en zonas de montaña y evitar que ese coste acabe asfixiando a los ganaderos. Pero el sector también advierte: habrá que vigilar que estas ayudas lleguen realmente al productor y no se queden por el camino. Para poder analizarlo, saludamos ya a Eduardo Padierna, responsable de ganadería de Ugalupa. Eduardo, muy buenos días.
2: Hola, buenos días.
1: Bueno, lo primero de todo, ¿qué supone esta ayuda para los ganaderos de la montaña?
2: Respiro. Lo único que se lamentamos, como siempre, es que el ritmo que lleva la administración con respecto a lo que es la vida real y a pie de campo, pues son dos tipos de ritmos distintos, porque los ganaderos llevan ya más de un año asumiendo ese coste de transporte, por tanto, reduciendo su rentabilidad, y dado las circunstancias que tenemos actualmente con la bajada de la leche, pues están ya totalmente asfixiados.
1: Decías que es un ligero alivio, pero que no puede ser algo que se quede ahí. Entonces...
2: No es un alivio de momento, porque no está llevado a cabo. Ajá. Llevan un año y pico. No es que... vamos a ver, el tema es muy claro. Hay ciertas zonas de... un poco alejadas o bastante alejadas en las zonas de alta montaña, en las que las empresas que estaban recogiendo en su momento dejaron de recoger. Uh-huh. Y no hubo nadie que quisiera hacer esa recogida, de tal manera que solamente una empresa, que fue Lacta San Vicente aquí en León, ya voy a la provincia de León, que es donde está sí. La mayoría de este problema, sí que le recogía la leche, pero a costa de que los ganaderos pagasen el transporte, y es lo que llevan haciendo durante más de un año. Por no tirar la leche o dejar de producir leche, asumir ellos el coste de transporte, un coste que es totalmente inasumible por el sector.
1: Uh-huh. Y sí que hubo explotaciones en riesgo real sin poder dar salida a su producción, tuvieron que hacerse cargo de la propia recogida.
2: Claro, ese es el tema. Entonces, en ese momento, ahí fue cuando entre los ganaderos y organizaciones agrarias y empresas pues llegaron a este acuerdo de que pues habría que intentar paliar de alguna manera ese sobrecoste que tienen por tener que hacerse cargo ellos del transporte, lo cual ha llevado a que se publique esta orden, que se agradece por parte del sector, porque es la única cuestión que podía salvar a estas explotaciones, que no tengan que asumir encima el transporte. Y bueno, pues ahí se ha publicado, vamos a ver cómo se lleva a cabo, porque no es una ayuda que sea para los ganaderos, sino que esta ayuda la van a solicitar la empresa que recoge esa leche. Uh-huh. De tal manera que no le repercuta al ganadero ese coste de transporte. Es que la producción en esta zona de alta montaña es muy, muy complicada. Cada vez hay menos ganaderos, los gastos de producción, los costes de producción en esas explotaciones son más altos que en las zonas de ribera o de vega. Y encima de que tienen más costes de producción, si encima tienen que costear ellos el transporte, pues era totalmente inasumible. Lo que ocurre es que se esperaba por parte de los ganaderos que esto hubiera llegado bastante antes, porque claro, hablaban, cuando tuvimos las primeras reuniones, pues se hablaba de que en uno o dos meses estaría solucionado el problema y estaría publicada esta orden, que, como repito, se agradece desde el sector y creo que va a ser una ayuda importante. Pero bueno, pues que han llevado durante un año y pico este sobrecoste las costillas de los ganaderos.
1: Sin embargo, por leer la letra pequeña, habría que vigilar que las empresas realmente decidan recoger la leche en estas zonas y atenerse a esta orden, porque no está garantizado que una empresa vaya a decidir recogerle la leche en estas zonas de montaña.
2: Sí, el tema es bastante sencillo. O sea, en estas zonas de alta montaña, aquí en la provincia de León, que ahora mismo será una empresa la que está recogiendo, simplemente es que haga la solicitud ante esta orden que se ha publicado, que presente la relación de ganaderos a los que está recogiendo la leche, y en función de los kilómetros a los que estén los ganaderos y todas estas cosas, la altitud, los litros que entreguen y tal, pues se les va a compensar con una cantidad para esa recogida. Y entonces, claro, se tendría que incrementar, bueno, no descontar ese dinero que se está descontando los ganaderos. Uh-huh. Ahora mismo, porque ya lo pagaría la administración, que es una muy buena solución para estas zonas de alta montaña, porque realmente son pocos ganaderos y no es mucha la producción afectada, pero sí es verdad que esos ganaderos son los que están dando vida a esos pequeños pueblos de montaña y que están realmente fijando allí la población y dando vida todos los días del año a esos pequeños pueblos de alta montaña. Entonces, es un gesto importante por parte de la administración que quieran compensar esta recogida, pero bueno, los ganaderos están ya bastante afectados, porque entre lo que han tenido que costear el transporte y encima ahora mismo la bajada de precio que ha habido en estos meses en el precio de la leche, pues la situación está siendo ya bastante crítica.
1: Claro, porque estas explotaciones tenían ese, bueno, todas tienen
2: ese
1: hándicap añadido de la recogida, porque estamos hablando de un sector lácteo que ha experimentado unas bajadas, como bien comentabas, de los precios de las empresas lácteas bastante fuerte en estos últimos meses, desde el pasado mes de abril, y además en unas condiciones que lo hemos hablado ya aquí en Vive el Campo, sin posibilidad de negociación.
2: Sí, a ver, a la administración y en general a todo el mundo se le llena la boca con el tema de que todo el tema de la producción láctea, igual que otros sectores, está avalada por unos contratos que se negocian, pero todo el mundo sabe que la realidad no es esa. Sí es verdad que existen unos contratos, pero que no hay negociación. Te ponen el contrato encima de la mesa, si le firmas te recogen la leche y si no le firmas la tienes que tirar. Y esa es la realidad. Entonces, pues la situación en el sector ahora mismo es complicada y para estos ganaderos de alta montaña, que son los que estamos centrándonos hoy, pues aún más complicada. Esto puede ser un pequeño soplo de aire fresco, bueno, pues puede ser, porque con la bajada de la leche, si encima subían el transporte, ya totalmente inviable la producción de leche en estas zonas. Así que de esta manera pues podrán seguir tirando un poco.
1: ¿Qué necesita el sector lácteo de montaña, de estas zonas de montaña, para volver a ser viable? Es un poco obvio, supongo, que devolver esos precios de contratos a un margen normal.
2: Pues lo primero que necesita es eso, que el precio sea aceptable y que la administración pues apoye con cosas como esta, porque con un poco de apoyo y un precio aceptable, pues todavía hay ganaderos que están dispuestos a tirar para adelante y a seguir produciendo esa estupenda leche que producen estas zonas. Ya te digo que no es que sea mucha la producción, no es que sean muchos los ganaderos, pero sí que es un tema importante pues por el tema de mantener la actividad en estos pequeños pueblos.
1: Y ya por último, una forma de valoración general, ¿se ve como un pequeño respiro esta orden cuando esté ya efectiva con la empresa que se encarga de la recogida? Hablamos de también la necesidad de subir esos contratos por parte de las de las empresas lácteas. ¿El futuro del vacuno de leche en zonas de montaña en la provincia de León, de estos ganaderos que estamos hablando concretamente, se ve con cierta esperanza, o puede ser que el contexto que tenemos actualmente nos esté llevando hacia poco a poco una pérdida de estos puntos que, como bien comentábamos, son muy importantes para mantener la vida en muchos pueblos?
2: Bueno, pues vamos a ver, la situación es complicada, lleva siendo complicada muchos años y de hecho la tendencia es totalmente a la baja. ¿Que se ve esperanza? Bueno, los ganaderos que aún se mantienen son gente valiente, gente que llevan luchando contra las dificultades muchísimos años, toda su vida, y ellos tiran hacia adelante. Con poco que mejorase o que se mantuviesen los precios como estuvo todo este año anterior y demás, y con esta pequeña ayuda, pues sí que podrían mantenerse más. La circunstancia actual, pues nos hace ser un poco pesimistas en cuanto a que si los precios de los contratos de la leche no suben, aunque se subvencione la recogida, pues esta gente lo tiene complicado porque no tienen grandes producciones y encima los costes de producción son más altos que en otras zonas, por el transporte de los piensos, de los forrajes, etcétera, etcétera. Entonces, la situación no es fácil, pero esta gente es gente valiente, gente que ama su profesión y que están ahí tirando como pueden y confiemos en que puedan seguir trabajando y que las familias puedan tener dignamente ese medio de vida para poder seguir viviendo en su pueblo.
1: Pues Eduardo Padierna, responsable de ganadería de Ugalupa, muchas gracias por atender la llamada de Vive el Campo y esperemos que pueda haber un futuro esperanzador para estos ganaderos de la montaña leonesa.
2: Muy bien, muchas gracias, buenos días.
1: Gracias, hasta luego.
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0: Y llega el momento de tocar al despacho de Agronews y saludar a nuestro compañero y amigo Nacho Falces. Nacho, muy buenos días.
1: Muy buenos días, César.
0: ¿Qué tal, Nacho? ¿Cómo estás? ¿Cómo ha ido esta última semana? La semana pasada no tuvimos programa por ser festivo, por el primero de mayo. Sin embargo, la actualidad no paró justamente ese día, el 1 de mayo, y tuvimos esa entrada en vigor de Mercosur.
1: Sí, bueno, ya sabes que aquí en el sector siempre hay movimiento. La verdad que ahora con... el otro día escribí a alguien por ahí que ya tiene más importancia lo que pasa en la política que lo que pasa con el clima en el campo ahora, ¿no? Entonces, bueno, más pendiente de lo que pasa en Oriente Próximo, lo que pues está pasando en las sequías en Estados Unidos, en Europa, que ahora se han solucionado un poquito con estas últimas lluvias, pero bueno, una semana pues agitada, movida, hablando de datos de paro, hablando, bueno, pues un poco de muchas cosas, como siempre en el sector.
0: Sí, porque arrancamos mes y llegan esos datos del paro, esos datos, números, estadísticas que tanto te gustan, que siempre es interesante comentar contigo. Es uno de los primeros temas que nos querías traer hoy.
1: Sí, la verdad que los datos generales han sido de recuperación del número de trabajadores en España, y también ha sido así en el sector agrario, ¿no? Hay una subida, una reducción del número de parados importantes. Estamos hablando que en el sector agrario todavía hay 72.186 parados en el conjunto de España, y ha caído casi un 3% en relación al mes de marzo. Si miramos a nivel de interanual, pues la caída es todavía más fuerte. Estamos hablando de casi un 11%, casi 9.300 parados menos en el sector agrario. Y sí que ahora que tanto se habla del tema de la regularización de extranjeros y tal, pues bueno, vamos a ver cuántos parados hay registrados en extranjeros. Estamos hablando de que hay 15.676 parados extranjeros en el sector agrícola y ganadero. Ha caído también casi un 8% en relación a lo que había el mes anterior y casi un 10% en relación a lo que había hace un año, ¿no? Estamos hablando de eso, de casi 15.000 desempleados en el sector agrario vinculado de personas extranjeras. Y a nivel de comunidades autónomas, pues a mí siempre me sorprende, pero ya casi no es noticia, es que Andalucía sigue liderando el tema del paro. Estamos hablando de 29.000 parados, casi la mitad de los que hay en España están en Andalucía, y de ellos buena parte en la provincia de Sevilla. Estamos hablando de casi más de 6.000 parados en la agricultura. Y en Castilla y León, por tirar un poco el tiro más hacia nuestra tierra, bueno, pues hay también una ligera bajada de 114 desempleados menos, hay 3.800, y la única provincia que supera los 1.000, pues es Valladolid, que bueno, pues se mantiene los 1.041 parados, ¿no? Bueno, pues unos datos buenos en el sentido de que se reduce el número de parados generales, pero bueno, malos en el sentido de que seguimos hablando de que hay parados en nuestro sector.
0: Siempre hay que tener esa doble lectura, aunque haya un ligero descenso, que siga habiendo unas cifras altas, pues no termina de ser positivo. ¿Qué más asuntos teníamos para hoy contigo?
1: Pues mira, había una información muy interesante de COA dentro de su informe que suele hacer de los precios en origen y destino, y hablaba del porcino, porque es verdad que todos sabemos que en los últimos meses, con la aparición en octubre, noviembre, de algunos casos de peste porcina africana en animales salvajes en Cataluña, pues el precio del porcino blanco ha caído con fuerza, ¿no? Estamos hablando de que hay un precio aproximadamente de 1,30 euros por kilo. O sea, y sin embargo, ha caído un 30% en relación a lo que había antes. Sin embargo, a nivel del consumidor final, se ha elevado ese precio para el consumidor, y estamos hablando de un diferencial de casi el 500%. Desde que ese kilo de carne de pollo sale de la granja hasta que llega al consumidor, un incremento del 500%, que bueno, pues parece siempre un poco desmedido. Es verdad que estamos hablando de céntimos, y es muy fácil que el incremento porcentual se dispare, ¿no? Pero bueno, no deja de ser sorprendente que haya una bajada del precio de la carne en origen, una bajada importante de ese 30%, y sin embargo el precio de la consumidor final siga subiendo, ¿no? La verdad que siempre es un estudio interesante este que presenta COA, que no gusta mucho a las cadenas de distribución, porque no les gusta mucho, pero bueno, es interesante ver un poco esa evolución y ese diferencial que en algunos casos, como este caso del porcino, pues llega a ese 500%.
0: Has citado la peste porcina y es que estamos en una semana en la que se está hablando de virus, se está hablando de transmisión por animales, con ciertos recuerdos del pasado que tenemos en la mente también, ¿no?
1: Pues sí, la verdad que bueno, yo creo que el coronavirus, que ya parece que está muy lejos, pero no fue hace tanto.
0: No fue hace
1: la
0: tanto.
1: La verdad que, y sobre todo yo creo que sirvió para, bueno, tomar conciencia también de todos estos problemas de los animales. Yo creo que nos dimos cuenta que realmente es una situación que pasa en los animales más a menudo de lo que nos parece, una situación muy similar a lo que vivimos aquí, y es lo mismo lo que está pasando ahora mismo en Cataluña con la peste porcina. O sea, los animales están encerrados, no se dejan de movimientos, se restringe mucho el movimiento en las zonas, y bueno, hay una cierta similitud o muchas similitudes entre una cosa y otra. Son enfermedades emergentes unas y otras, y bueno, lo que pasa es que unas demás afectan a los animales y de momento no llegan al hombre, pero bueno, económicamente tienen una incidencia terrible en el sector, y de hecho ahí estamos viendo que el porcino apenas está a 1,28, me parece que he leído esta semana que en Segovia o en Zamora está el kilo de cebo, cuando ha llegado a estar a 1,70, a 1,80 hace un año, ¿no? La verdad que el sector lo está pasando mal con esta peste porcina, y bueno, sobre todo porque se restringen las exportaciones, que es una cosa que la gente no acaba de entender, que claro, que el mercado se cierra, y cuando se cierra ese mercado, esos animales hay que venderlos en algún sitio, con lo cual entran en el mercado nacional, hay mucha oferta, pues ahí es evidente que la demanda cae y el precio cae.
0: Y por último, nos tenías preparado un asunto un poco más diferente, incluso positivo y curioso.
1: Sí, eso, la verdad que es una cosa que yo cuando lo he visto me ha sorprendido, ¿no? Porque bueno, la verdad que hablamos del boom que está teniendo el cultivo del geranio, que claro, cualquiera que lo diga, este Nacho se ha fumado algo en un poco pasado. Pues no, el año pasado se han vendido 7,1 millones de geranios en España. Se calcula que cada comprador a lo largo del año ha comprado entre casi hasta 4 o 5 geranios al año, ¿no? Entonces es un sector que es pujante, que está creciendo. Todo el tema de la flor cortada es un sector muy, muy importante, que además tiene una salida en el exterior muy clave, y una de sus estrellas pues es el geranio, que no soy mucho de plantas, pero es una planta que, bueno, se da bien a todo el mundo y que además es muy mediterránea, muy colorida.
0: Bueno.
1: Y que permite, bueno, pues sobre todo esta expansión de este sector que bueno, pues ha logrado batir su récord de ventas, que estamos hablando de 7 millones de geranios, que me parece una cifra más que interesante. Pues son esos pequeños sectores que dentro de la agricultura, porque esto lo acaba haciendo un agricultor, que alguien tiene que preparar esta planta y trabajar en ese vivero y poner en marcha ese geranio. Y bueno, pues la verdad que son sectores de refugio, sectores un poco alternativos que van creciendo y que van sirviendo un poco para la rentabilidad de nuestros agricultores.
0: Decías que es una planta fácil, que de fácil cuidados y demás, y yo pienso, cada vez que he tenido una planta, no ha acabado muy bien, y mira que la he intentado cuidar.
1: Yo te iba a decir que se me mueren hasta las de plástico, pero es que soy un motor.
0: Ya no puedo tener plantas porque se me la comen los animales. Y
1: claro, tú es que tienes gatos, ese es el problema.
0: Se come, pero darle ensalada al gato así de vez en cuando no viene nada bien.
1: Claro.
0: Pero ¿quién no ha tenido un geranio en su casa, la verdad? Sí que es una de las plantas más típicas.
1: Que me lo traía un poco por eso, ¿no? Por un poco esa sorpresa, que supone, claro, un sector que vende esa cantidad de plantas. La verdad que es un nicho interesante de rentabilidad, y cuando se habla de los problemas que tiene la agricultura y el futuro y por dónde, qué cultivos va a poder poner, pues hombre, no digo que el geranio vaya a ser la solución a todos los males de la agricultura española, pero bueno, pues es otra forma más de un sector más, y un sector que, bueno, pues sobre todo tiene una cierta rentabilidad, ¿no? Con lo cual, pues siempre es interesante hablar de ellos. Y hay que hablar en positivo de la agricultura, que estamos muy mal acostumbrados hablar siempre mal, y siempre de problemas, y siempre de pedriscos, y siempre de precios. Y bueno, hay que atraer también estos sectores que funcionan y que, bueno, pues sorprenden.
0: Eso es, pequeñas buenas noticias que mal no nos vienen. La semana que viene más, Nacho, un abrazo.
1: Pues la semana que viene traemos más noticias.
0: Hasta luego.
1: Hasta luego.

0: Vamos con más noticias con nuestra compañera de informativos, Lucía Roales. Lucía, muy buenos días.
1: Buenos días, César. Las organizaciones agrarias de Castilla y León intensifican sus protestas ante el desplome de la rentabilidad en el sector primario. Asaja, UCCL y la Alianza UPACOAG han anunciado nuevas movilizaciones conjuntas para denunciar la grave situación económica que atraviesan agricultores y ganaderos. Según advierten, el campo se enfrenta a pérdidas generalizadas en numerosos subsectores. El principal problema es la creciente diferencia entre los ingresos que reciben por sus productos y el aumento constante de los costes de producción. Especialmente afectados están los productores de cereales y cultivos herbáceos, cuyos precios en origen siguen estancados. Mientras tanto, los costes de insumos clave como fertilizantes, carburantes o piensos se mantienen en niveles muy elevados, agravando aún más la situación. Las organizaciones agrarias también señalan el impacto del contexto internacional. Los conflictos en regiones como Oriente Medio o Ucrania están alterando los mercados globales, encareciendo materias primas y energía. Sin embargo, este aumento de costes no se refleja en los precios que perciben los productores, lo que sitúa al sector en una posición cada vez más insostenible. La Junta de Castilla y León ha anunciado un importante impulso al sector agrario con el aumento de las ayudas destinadas a los seguros agrarios para jóvenes. La Consejería de Agricultura, Ganadería y Desarrollo Rural eleva del 10 al 25% la subvención para la contratación de estas pólizas, según recoge la modificación publicada en el Boletín Oficial de la Comunidad. El objetivo de esta medida es doble. Por un lado, facilitar el relevo generacional en el campo y, por otro, incrementar el número de profesionales que protegen sus explotaciones frente a riesgos como inclemencias meteorológicas o pérdidas de producción. Esta subida se suma al refuerzo presupuestario de los últimos años, que alcanzó los 15 millones de euros en la última convocatoria aún vigente. Para acceder a esta ayuda adicional, los jóvenes agricultores y ganaderos deberán comprometerse a mantener el seguro durante al menos 4 años consecutivos. Podrán beneficiarse de estas subvenciones aquellos titulares de explotaciones agrarias en Castilla y León que tengan la consideración de jóvenes agricultores, una medida con la que la Junta busca garantizar el futuro del sector primario en la comunidad. El programa Extensión Agraria Digital de la Junta de Castilla y León ha cerrado su primer año con un balance muy positivo. Esta iniciativa, diseñada para acercar la innovación y el conocimiento al campo, ha alcanzado ya las 240 actividades de formación y transferencia tecnológica dirigidas al sector agrario. El proyecto combina formación presencial y online con contenidos prácticos para agricultores y ganaderos. En este tiempo ha registrado más de 375.000 visualizaciones en sus canales digitales y cerca de 1.400 participantes en actividades formativas presenciales que han valorado la experiencia con una nota media de 9 sobre 10. Entre las acciones desarrolladas destacan 59 talleres presenciales y un amplio catálogo de formación virtual que suma 860 horas lectivas. Además, el programa ha ofrecido 184 webinars con miles de visitantes y visualizaciones a través de su plataforma online. La iniciativa también ha tenido un fuerte impacto en redes sociales, donde acumula cerca de 1.600 seguidores y más de 357.000 visualizaciones, siendo los testimonios reales de profesionales del sector los contenidos más destacados.

0: Son las 8 de la mañana.
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0: Hola, hola, ¿qué tal? ¿Cómo estás? Muy buenos días. ¿Estás por ahí? Pues quédate conmigo porque comienza en este momento, 8 en punto de la mañana. Vive la mañana en Vive Radio Zamora. Saludos, besos, abrazos de Patri Alonso contigo hoy, que es viernes, hasta las 11. A partir de ese momento y hasta las 12, Óscar Prieto con Vive el Deporte. Jornada de viernes, hoy es 8 de mayo de 2026. Tenemos un fin de semana más bien fresquito y con lluvias, por lo visto, en un ratito, en nada. La EMET nos trae la previsión del tiempo para este fin de semana. Pero antes, gracias por estar al otro lado. Bienvenido, bienvenida, sea la plataforma que sea la que utilices. 93.4 si estás en la FM de toda la vida. 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O sea que descárgatela, que es gratuita. Vamos a empezar hablando pues con la Real Cofradía Nuestra Madre de las Angustias, con Luis Fernando García y con Asun Codesal. Vienen a este estudio a hablarnos de una nueva edición del Festival Corazón de Madre. Mis amigos y amigas, los peñistas, los socios de Siempre Amanece a V4, todos los viernes me visitan. Con la Cueva del Jazz en Vivo hablamos y oímos música, escuchamos música cada viernes, hoy por partida doble. Voy a hablar con Pau Vegas. Va a estar en concierto junto a Marcelo Criminal el próximo jueves 14 de mayo en la Cueva del Jazz en Vivo, en calle Puerta Nueva 30. Pau Vegas es teclista de artistas conocidísimos de nuestro país, Amaya, entre otras, y ahora saca su proyecto en solitario. Pau Vegas desciende de Zamora, tiene familia aquí y viene a la Cueva del Jazz a presentar este disco. Próximo jueves 14 de mayo, hoy hablo con ella en Vive la Mañana, en Vive Radio, y también con Andrés. Vamos a hablar con el manager de Koshan y Gekka. Estos raperos zamoranos increíbles, majísimos y con mucho talento, esta misma noche presentan su disco Nuevas Cadenas en el mismo sitio, en la Cueva del Jazz en Vivo. Y también llegará el deporte cada lunes y cada viernes. No solo del Zamora vive el hombre, que sí, que ahora estamos a tope, pero tenemos un fin de semana por delante importantísimo para el deporte zamorano. Óscar Prieto nos lo cuenta a partir de las 11 aquí en este estudio. La mejor música, la actualidad, toda la información. A partir de este momento y hasta las 12, Vive la Mañana en Vive Radio Zamora. Bienvenido, bienvenida.
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0: Pasan 6 minutos de las 8 de la mañana. Muy buenos días. Viernes 8 de mayo. 9 grados de temperatura hoy, máxima de 15. Y lluvia. Fin de semana regulero en cuanto al tiempo. Vamos con el primer repaso a la actualidad más cercana a través de Vive la Mañana en Vive Radio Zamora. Fin de semana reivindicativo el que tenemos por delante. La plataforma Zamora en Pie ha convocado para este domingo una manifestación que saldrá de la Plaza de Viriato a las 12 de la mañana para concluir en la Marina frente a la sede de la Junta. Protestan por la proliferación de proyectos energéticos sin control y con el riesgo de hipotecar el futuro de la provincia. Genaro Leal es portavoz de esta plataforma.
8: El lema es por la defensa de nuestra vida en Zamora, ¿no? Y es pues para protestar para que no conviertan a nuestra provincia en una colonia energética, que es lo que parece que pretenden. Donde no hay biogás, van mares de placas solares, macroproyectos eólicos, hidrógeno verde, minas a cielo abierto, o sea, aquí tenemos de todo, ¿no? Y creemos que ya contribuimos sobradamente, ¿no?, al desarrollo del resto de territorios y de otros de territorios, porque recordemos que exportamos 3/4 partes de la energía que se producen en Zamora. Entonces pensamos que ya contribuimos sobradamente a este desarrollo y que no se nos puede pedir que seamos tierra de sacrificio, ¿no? Que demos nuestra agua, nuestra tierra, nuestro aire, nuestro paisaje, nuestro atractivo turístico, ¿para qué? Ya contribuimos de sobra.
0: La subdelegación del Gobierno ha reunido a ayuntamientos, mancomunidades y técnicos para mejorar el uso de los fondos del Pacto de Estado contra la Violencia de Género. Desde 2018, los ayuntamientos de la provincia han recibido más de 3 millones de euros. Marisa Manso es responsable de Violencia de Género en la subdelegación.
9: Se pretende es que cubran todavía aún más esas necesidades que puedan tener las víctimas. Aquí lo que vamos también a hacer hincapié es cómo los ayuntamientos, como se viene haciendo en algunos ayuntamientos ya, puedan pagar los gastos de desplazamiento de las víctimas, de los menores y de los hijos y las hijas, incluso tener disponible, porque lo financia dentro de las líneas de financiación del Pacto de Estado, el tema de el acogimiento en un momento dado, bajo vigilancia, lógicamente, y protección de la Guardia Civil, en hostales o hoteles de la provincia, según cada ayuntamiento lo vaya acordando con los respectivos servicios que tenga en la zona, los taxis o autobuses o lo que tenga en la zona, pues se vayan haciendo acuerdos para que, sobre todo durante los fines de semana, que es cuando más problemas se puede tener, las víctimas y sus hijos y sus hijas, en su caso, estén perfectamente cubiertas.
0: Trabajadoras de las escuelas infantiles de 0 a 3 años realizaban ayer una jornada de huelga y por la tarde salieron a la calle para demandar mejores condiciones de trabajo, salarios dignos y una reducción del número de niños por aula.
10: Entonces, existe una gran diversidad y en cada centro se cumplen las condiciones laborales y salariales de una forma diferente. Entonces, es una de las cuestiones que se está reclamando, una igualdad salarial para todas las trabajadoras y trabajadores de este sector. A igual trabajo, igual salario, es otra de las cuestiones que se está reclamando. Y en cuanto a las ratios, como bien señalaba, les faltan manos, es lo que nos señala. ¿Por qué? Pues porque, como bien dice, tener alumnos de entre 2 y 3 años con una ratio de 20 alumnos para dar y de comer, llevarles al baño, atenderles en cualquier problemática que les surja durante la jornada laboral, es prácticamente imposible.
0: Aunque el proceso de asignación de plazas se inició el lunes, ha habido que esperar hasta ayer, hasta el jueves, para que un médico elija Zamora para realizar la formación MIR y ha optado por la especialidad de otorrino. Para Zamora hay 14 plazas de medicina de familia y 15 para especialidades hospitalarias. Fernando Prada.
11: Pero bueno, es un proceso inicial que los profesionales de medicina se decantan por esas especialidades específicas de cirugía plástica y otras que consideran oportuno, y por lo tanto tenemos que esperar todavía hasta que se cierre ese proceso. Lo que sí era real era una cifra que se daba en ese ámbito, que había 6.000 profesionales que no habían podido acceder a las plazas MIR.
0: El Ayuntamiento ha presentado ayer la nueva edición del Huerto Escuela, una iniciativa que se puso en marcha dentro del proyecto Renaturaliza. El programa se desarrollará en las instalaciones del Parque de la Avenida de la Frontera, junto al Bosque de Valorio. Pablo Novo.
12: Dentro de los contenidos formativos generales de estos talleres, la gente que se anima a participar podrá practicar la elaboración de semilleros y de trasplantes, el entutorado y el cuidado de plantas, la prevención de plagas también con métodos ecológicos, práctica también de mejora de suelos y de compostaje, y todo ello evidentemente desde una perspectiva agroecológica, que es evidentemente desde donde se tienen que enfocar este tipo de iniciativas, ¿no?
0: El presidente de la Diputación, Javier Faúndez, acompañado por el alcalde de Peñausente, Manuel Alfonso, han visitado la localidad de Peñausende en la que se ha actuado en el repetidor para mejorar la cobertura de la señal de televisión digital terrestre.
13: Se van a poder ver en todos los pueblos todos los canales que puedan entrar por televisión digital terrestre. Esto no es una competencia de la Diputación, pero lógicamente este grupo de gobierno tiene la voluntad de tener capacidad de inversión, tener capacidad de resolución. ¿Para qué? Para que los vecinos que vivan en el medio rural tengan los mismos servicios que las personas que vivan en una ciudad. Y más un servicio como la televisión, que es un servicio de entretenimiento, un servicio de información.
14: Para la gente mayor y para todos los vecinos, pues estábamos intranquilos porque llegaba el invierno y cuando había días de niebla, 3 o 4 días de niebla que venían así seguidos, pues no teníamos señal, nos quedábamos sin señal. No se podía ver gran cosa en la tele y claro, la gente pues nos decía que si no había ningún remedio para poder hacer algo, alguna cosa, que miráramos a ver lo que podíamos hacer. Entonces lo hemos transmitido a la Diputación y hemos andado por ahí mirando y tal, hasta que se han implicado y ya nos lo han hecho, lo hemos podido conseguir, por lo menos por poco a poco ir dándoles remedio a lo que tenemos.
0: El Grupo Municipal Zamora Sí ha mantenido en los últimos días contacto con vecinos y vecinas del entorno de las calles Valdivia y Alcalá Galeano, en el barrio de Los Bloques, quienes denuncian que llevan sufriendo incidencias relacionadas con la red de saneamiento desde el año 2023, sin que hasta ahora se haya ejecutado una actuación capaz de resolver el problema de forma definitiva. Desde Zamora Sí consideran que esta situación refleja una falta de mantenimiento y de capacidad de respuesta ante una incidencia que continúa afectando al día a día de vecinos, negocios, y que exigen al ayuntamiento que deje de actuar únicamente de manera provisional y afronte de forma definitiva un problema que lleva demasiado tiempo sin resolverse. El delegado territorial de la Junta, Fernando Prada, ha asistido ayer al Museo Etnográfico de Castilla y León para inaugurar la exposición Máscaras, símbolos de identidad, una propuesta que podrá visitarse hasta el próximo 25 de octubre y que pone en valor el papel de la máscara como elemento cultural universal y como expresión de las tradiciones de distintos pueblos.
15: Nos vamos a poder ver una muestra de más de 70 piezas, la gran mayoría realizada por mascareros, por profesionales del mundo de la artesanía, en la que bueno, pues hemos intentado darle forma a numerosas representaciones. Es un análisis por 7 grandes pasajes a nivel tipológico, donde vamos a poder ver cómo algunas de estas máscaras tienen un referente pues tan cercano como en Galicia o en Perú, incluso pues en Estados Unidos y en España. Y por tanto yo creo que es uno de los grandes atractivos.
0: El Salón de Actos del edificio de La Lóndiga acoge este mes de mayo el ciclo de conciertos de primavera que un año más pone en marcha el Ayuntamiento a través de la Concejalía de Educación en colaboración con el Conservatorio Superior de Música de Castilla y León. Para 2026 se ha elaborado una programación que cuenta con 3 intérpretes con un amplísimo recorrido musical. Una programación que destaca por el virtuosismo de jóvenes intérpretes de proyección internacional. Los conciertos se desarrollarán los días 14, 20 y 21 de mayo a las 8 de la tarde. Y este sábado 9 de mayo a las 7 de la tarde en el Teatro del Seminario San Atilano acogerá la actuación del coro Canta Cantúa y los dulzaineros del Centro León y Castilla de Erandio. La entrada libre hasta completar aforo. 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
16: 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Buenos días, hoy el paso de un frente nos dejará en Zamora nubes con lluvias y chubascos que ocasionalmente pueden ir acompañados de tormentas, ser más probables en la mitad norte, mientras que en el noroeste localmente podrían ser fuertes. Además, se espera que se repitan durante el fin de semana por el paso de otro frente. Hoy no se descartan brumas y bancos de niebla, el viento soplará variable, fijándose el de suroeste de flojo a moderado, sin descartar rachas fuertes o muy fuertes. En cuanto a las temperaturas máximas, irán en descenso con valores de 14 grados en Puebla de Sanabria, 17 en Benavente, 18 en Toro y 19 en Zamora. Es una información de AEMET.
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0: Bueno, pues Luis Fernando García y Asun Codesal en unos minutos estarán en este estudio para hablarnos desde la Real Cofradía Nuestra Madre de las Angustias de una nueva edición este fin de semana del Festival Corazón de Madre. Hablaré con los socios y socias de Siempre Amanece como cada viernes. También de la Cueva del Jazz en Vivo, como también hacemos habitualmente cada viernes. Hoy, esta noche hay concierto. Los zamoranos Kosan y Gekka presentan su nuevo disco. Y también Pau Vegas, que es a una chica que es teclista de artistas increíbles y muy grandes. Ahora presenta un proyecto personal y en solitario. Pau Vegas viene el próximo 14 de mayo a la Cueva del Jazz en Vivo. A partir de las 11, como cada lunes y cada viernes, mi compañero Óscar Prieto viene a este estudio a vivir el deporte. Menudo fin de semana para el deporte zamorano. Bienvenido, bienvenida, esto es Vive la Mañana en Vive Radio.
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0: Arde Bogotá nos acompaña, pero también, fíjate, Dani Fernández junto a Juancho de Sidecars. Muy buenos días, feliz viernes para ti.

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0: Escuchar a Lucía Gonzalo está bien en cualquier momento, así para empezar la mañana, pues está muy requete bien. Y también para contar esto que va a suceder, pues mañana sábado. Hoy las puedo cantar. Sexta edición ya del Festival Corazón de Madre, organizado por la Real Cofradía Nuestra Madre de las Angustias. Y para contarlo absolutamente todo, bueno, todo no, porque hay que ir. Luis Fernando García, secretario, buenos días.
1: Buenos días, Patrick, buenos días.
0: Bienvenuti, ¿cómo estás?
1: Bien, bien.
0: De Semana Santa aquí no te he visto, pero todo bien.
1: Todo bien, sí, la verdad es que muy contentos.
0: Me alegro. Y hoy vienes acompañado de otra, una vocal de la Junta Directiva, Asun Codesal, buenos días.
2: Buenos días.
0: Bienvenidísima también, Asun.
2: Muchas gracias.
0: Vamos a hablar de algo muy bonito.

0: Luis Fer, primero, estamos que casi, bueno, estamos en verano prácticamente porque esto va que arde, ¿no? Pero hay una grandísima valoración de la Semana Santa de este año por parte de todo el mundo, porque no hemos podido tener mejor tiempo, todo en general.
1: La verdad es que sí, yo ya no solo como directivo, sino como hermano y amante de la Semana Santa, yo creo que debemos de estar orgullosos de lo que hemos hecho, más que nada porque como hermano de fila que he ido en varias cofradías, he podido contemplar cómo había hasta 5, 6, 7 filas de público, que eso hace años que yo no recordaba. Igualmente que han salido todos los desfiles procesionales, ninguno se ha tenido que suspender por el tema de la climatología, por lo cual contento nosotros, contento la hostelería, contento todo el mundo, por
0: Hombre,
1: lo cual
0: es que eso de las lluvias, llevamos dos o tres Semanas Santas seguidas, que si el jueves se suspende, que si no. Hay una persona que se llama Javier, que igual la conoces, que hablaba de que qué bonito es ver 5 y 6 filas, sí, viendo las procesiones, y esa reflexión me gustó mucho porque es otra manera de verla también.
1: Sí, la verdad es que sí, en este caso, como bien dices, mi hermano Javi, sí, sí es verdad que es otra manera diferente. En vez de con túnica puedes ponerla y desde sexta fila puedes contemplar pues otros detalles de la cofradía y también puedes escuchar las opiniones de la gente que te rodea para ver la procesión, por lo cual yo creo que casi una Semana Santa para recordar.
0: Eres la persona que una vez me dijo, y se me quedó así, y siempre te la repito, que la Semana Santa se vive todo el año, así que estamos en mayo y vamos también a vivirla con este festival que habéis organizado para este mismo sábado. Luis Fer, durante la presentación recordabas que las cofradías nacieron alrededor de la caridad y de la ayuda social. No sé si esa dimensión a veces queda un poco en segundo plano.
1: Bueno, sí es verdad que a veces se nos olvida, ¿no? A veces solo, por ejemplo, en nuestro caso hay hermanos que piensan en salir solo la noche Viernes Santo y se olvidan de que la cofradía tiene vida a lo largo del año, no solo con este evento solidario, sino también con diferentes actos litúrgicos que tiene la cofradía a lo largo del año, pues el novenario, la misa aniversario de la coronación, hace poquito hemos tenido la del Santísimo Cristo de la Misericordia, por lo cual hay muchísimos actos o eventos en los que la gente se tiene que seguir, vamos, sentir orgulloso de ser cofrade, ¿no? No solo, como digo siempre, la noche de Viernes Santo sí que es muy importante y es la noche en la que ponemos todo en la calle, por así decirlo, pero hay muchas maneras, o simplemente el hecho de ir a visitar a nuestra madre a la capilla cualquier día, no tiene que ser cualquier día puntual, sino pues cualquier, no porque te tengas que rezar porque tienes que aprobar un examen o porque tu madre o algún familiar tiene una enfermedad, sino todo el año está la capilla abierta para que nuestra madre nos escuche.
0: Pues Asun, sexta edición ya, decía yo, de este festival llamado Corazón de Madre, y que no sé qué supone para ti que formas parte de la directiva, haber consolidado esta cita solidaria como un acto ya que esperamos, ¿no?, en estas fechas.
2: Sí, además es verdad que la gente lo espera. Lo espera, pues en principio, pues porque es solidario y porque esperan ya las flores para plantar sus flores en sus macetas de primavera. Y entonces nosotros estamos muy satisfechos porque nos entregamos a ello. Empezamos pues el viernes ya con, bueno, empezamos mucho antes porque Luis Fer tiene una capacidad tremenda y empieza mucho antes, pero empezamos enseguida a preparar el viernes a por flores, a tal, y estamos encantados de ver la participación.
0: Y además luego la gente en estas cosas participa, ¿verdad? Zamora responde a las cosas solidarias, sí, de eso hablamos aquí siempre.
2: Sí. sí, responde. Luego además es muy atractivo porque como hay pues gente que participa.
0: Ahora vamos a contar que estamos escuchando, sí, a Lucía Gonzalo por algo, ¿verdad?
2: Ah, ya, eso es.
0: Ahora vamos a contar todo lo que hay. ¿Me puedes recordar tú, Luis Fer, más a los oyentes, cómo nació la idea de crear este festival y cómo ha ido cambiando, ¿no?, a lo largo de estas 6 ediciones?
1: Pues la verdad es que surgió todo porque necesitábamos o veíamos la necesidad, ¿no?, porque para la cofradía sería mucho más fácil hacer un cheque y darle a cualquier asociación el dinero, sino pretendíamos involucrarnos tanto por parte de la directiva como colaboradores y hermanos en los proyectos. Entonces dijimos, ¿por qué no sacamos a la calle y el mes de mayo que está dedicado a las flores, a la Virgen? ¿Por qué no hacemos algo, y a las madres, por supuesto? ¿Por qué no hacemos algo relacionado? Pues mira, vamos a, entonces hacemos como una doble obra social, porque aparte de recaudar en esta ocasión para la Asociación Española contra el Cáncer en Zamora, también colaboramos con Fundación Personas, ya que las plantas son adquiridas en Morales del Vino, en los viveros de lo que se ha conocido siempre como Prosub, pues allí compramos, ¿no?, las macetas, y la verdad es que luego, bueno, retornan hacia todos los viandantes, hermanos y gente que pasea, pues, para ir a ver este festival. Pues hay gente que a lo mejor no quiere las plantas, allí tendremos también una urna para que la gente también. Entonces, lo que pretendemos es que de año en año, aparte de que se vaya incrementando el número y podamos recaudar mucho más, solemos variar las actuaciones también para que...
0: cada año elegís también una asociación, ¿no? Para ir
1: eso
0: un poco...
1: Sí, sí, por supuesto. Este año tocó, el año pasado creo que fue a
0: Zaica, me parece. Sí,
1: sí, y este año, bueno, pues la otra asociación que existe en Zamora Capital, que también lucha contra el cáncer, pues por supuesto, nosotros pretendemos que repartir, ¿no? Nosotros, el trabajo y esfuerzo que hacemos, pues merece la pena, porque a quien no... Por desgracia, en esta lacra de lo que es el cáncer, la ha tocado en su casa, por lo cual estamos todos a una.
0: En mayo nacimos todas las flores, lo sabes, ¿no?
1: Ah, Patri, muy bien, muy bien.
0: Oye, el festival reúne música, reúne tradición, ocio, danza, en este caso, solidaridad. No sé si también, aparte de ser solidarios y que todo fluya de esa manera, porque la ayuda social y la caridad es desde donde nace, ¿no? El corazón de madre. ¿Queréis también acercar la cofradía a personas que a lo mejor no participan tan activamente en lo que es en Semana Santa? Propiamente
1: sí.
0: Dicho.
1: Sí, la verdad es que sí. Hay gente que a lo mejor le hemos reenganchado a la cofradía, o simplemente no, hay gente que no le tiene, puede ser de Zamora y no le gusta la Semana Santa, hay muchas.
0: Mucha. Claro.
1: Pero bueno, lo que pretendemos con esa parte de sacar la cofradía a la calle es eso, que nos vean que nosotros no leemos a incienso, me refiero, nosotros somos personas normales que colaboramos en esta ocasión. Por ejemplo, Asun tiene otras asociaciones, otros colectivos, igual que yo, y la cofradía es otro donde nos une nuestra madre y nos juntamos, por ejemplo, en este caso para el festival. Y además es desde que entró Isabel, además, en la presidencia, es una cofradía que tiene las puertas abiertas para todo el mundo, a nadie se le dice que no, ni mucho menos. Yo estoy acostumbrado además a trabajar con todo tipo de personas, porque no cualquier persona que quiere dedicar 5, 10 minutos, una hora, en este caso a la cofradía, pues allí estamos. De hecho, en este festival hemos mandado a todos los grupos de WhatsApp que tiene la cofradía, pues para que pasen por la Plaza de la Constitución y puedan, pues, colaborar con nosotros colocando, ordenando, llevando, ofreciendo las plantas. Es que hay un montón de tareas, y por lo cual es eso, que vean que la cofradía no es un cortijo donde están los 20 caciques y hacen lo que quieran, sino todo lo contrario. En este caso nosotros podemos hablar por la Real Cofradía de Nuestra Madre, que es una cofradía totalmente abierta, ya no solo a los 4.200 hermanos, sino a cualquier persona que sienta devoción, en este caso por Nuestra Madre.
0: Asun, me parece también importante y bonito recalcar que los artistas, en este caso Lucía Gonzalo y otros que vamos a nombrar ahora, colaboran de una manera altruista también.
2: Sí,
0: ¿no?
2: Sí, sí, totalmente. Totalmente. O sea, es un festival solidario, como la propia palabra indica, y entonces todos vamos allí.
0: Y todos a una,
2: y como
0: un poco, ¿no?
2: Todos a una. Y además, como dice Luisfer, hay mucha gente que va por la sede y, oye, ¿cuándo es lo de las flores? Porque además este mes de mayo tenemos en el calendario nuestro, de Nuestra Madre, todas las gerberas. Toda la hoja son gerberas, entonces, oye, ¿cuándo es lo de las flores? Y ya, y bueno, y entonces, yo quiero colaborar, pues tú colabora, o sea, está abierto a todo el mundo que quiera colaborar.
0: ¿Cuántas se dieron el año pasado?
1: Pues por lo menos más de 600 macetas.
0: Es que me acuerdo yo que pasé por allí, madre mía, que, justo en ese momento.
1: Sí, ya de últimas, nosotros no pretendemos que sobre, ¿no? Pero ya de últimas, ya la gente, venga, le vendemos la caja completa de petunias, de gerberas, de suculentas, de lo que sea, pero...
2: Sí.
1: Y la verdad es que la gente, la verdad es que Zamora en general es muy solidaria.
0: ¿Verdad que para estas cosas? Sí. Yo lo veo desde aquí, sí. Que sí que participa.
1: Colabora a tope.
2: Totalmente.
1: Sí.
0: Vamos a ver, participan Lucía Gonzalo, maravillosa, con su voz, con su guitarra, que va a estar allí, ya lo hemos dicho, pero también Gigantes y Cabezudos de Entrala.
1: Claro, había que poner ahí un toque.
0: Tú siempre con tu toque,
1: sí.
0: ¿No?
1: Claro,
0: me parece muy bien.
1: Es que no, la verdad es que pretendíamos, porque nosotros ya desde, en este caso, Capitones Duri, ya habíamos estado hace un par de años. Y la verdad es que se está volviendo a conseguir en Zamora, ¿no?, a través de las dos asociaciones que hay, volver a esta tradición de gigantes y cabezudos. Y los gigantes de entrada son poco conocidos, han empezado hace poquitos años, y la verdad es que hay buena relación con ellos. En cuanto les pregunto que para que viniese, sí, nosotros vamos, y la verdad es que hace las delicias de los más pequeños, ¿no?, porque los dejan allí, los pueden mover, hacen sus bailes, y la verdad es que, bueno, pues atrae un tipo de público que son los más pequeños, que arrastran a sus papás o abuelos, y eso es, al final, hacen que pasen por la Jaima y puedan comprar una maceta, dos, o simplemente dejar la voluntad.
0: Y si se acaban, pues dejas la voluntad y ya está, ¿verdad?
1: Exactamente.
0: ¿Cómo vais de baile vosotros?
1: Sí, no,
2: yo muy
1: sí
2: bien,
1: gusta,
2: a mí me encanta.
0: Pues
2: sí,
0: nada, habrá que bailar swing, porque la asociación...
2: Ah, bueno, eso ya...
0: Que, por cierto, tengo muchas ganas, les he entrevistado una vez solo en estos años por teléfono. Tengo ganas de hablar con ellos porque son increíbles. Cuando comienza el tiempo bueno, a lo mejor te los encuentras así bailando en cualquier plaza.
2: La Plaza de la Pía.
0: Y sí, la Plaza de Santiago, y me encanta. Pues la asociación de swing va a estar ahí también, ¿no?
2: Sí, sí, sí. Van a estar todos, el grupo Doña Urraca, creo que es.
0: Doña Urraca con los pequeños.
2: Con los niños, sí. Y sí, da gusto verlos, porque además el swing es una cosa que, como no tenemos mucha costumbre, cuando los vemos allí en círculo...
0: Es precioso. Y con ellos van muy acorde vestidos,
2: sí, sí,
0: me encanta,
2: sí, sí,
0: me gusta mogollón. Y Juan Carlos Vega, háblanos de él, porque no tengo yo el honor.
1: Sí, bueno, yo lo conocí a través de Soledad Luna, que es otra persona también muy...
0: Solidaridísima, además.
1: Exactamente. Además, yo me acuerdo de pequeño, bueno, tampoco soy tan mayor ni tan pequeño, pero yo me acuerdo de ver los carteles de Sanadú, de la discoteca Sanadú, que cuando no cantaba Soledad Luna, cantaba Juan Carlos Vega, por lo cual es un zamorano que está afincado en Valladolid, pero siempre, yo lo he visto mucho en muchos programas especiales, porque de hecho para las 7 de Radio Televisión Vuestra,
0: sí,
1: ¿no?, pues sí ha hecho alguna intervención y hace poquito ha salido ganando, por lo cual, aparte de ser familiar de nuestro Barandales, en este caso de Jonathan, pues dijo, oye, lleva ya mucho tiempo que quería estar por aquí y colaborar. Y lo hemos cogido, y la verdad es que encantado, es el que cierra el festival, y nosotros encantadísimos de que quiera colaborar y ponga su toque de voz en este festival.
0: Bueno, la cultura popular y la cultura en general, la música y la tradición con los gigantes y un poco el entretenimiento, para que sea un día festivo, que el tiempo respete este día, ¿verdad?
1: La verdad es que sí, estamos pensando que si no podemos el domingo hacerlo, bueno, pues al siguiente domingo tenemos pensado, dependiendo, porque hay artistas que pueden, otros que no, entonces, y luego claro, dependemos de la vida natural de la planta. Nosotros ya tenemos adquiridas las plantas, las recogemos de los viveros, y claro, una vez que haces el encargo, tú el vivero no te las recoge porque te las tienen ya preparadas, las han sacado de regar y todo, entonces claro, dependemos un poquito de eso. Si nos diera cancha y pudiéramos estar tres horitas, o venía hablando ahora con Asun mientras veníamos por aquí ahora por la mañana, pues nos dieran unas horitas, pues bien, pero bueno, de todas formas nosotros, a través de vosotros, de los medios de comunicación, en caso de que tuviéramos, no sería suspender sino aplazar.
0: Bueno, tú me lo dices y
1: sí,
0: se cuenta.
1: Os mando un WhatsApp rápido, rápido.
0: Eso está hecho. Tú sabes que este año he tenido a Víctor Argüello aquí. Argüello, ¿no?
1: Sí, Argüello, sí.
0: Que tenía... Lo conocí como cargador.
1: Sí, de Redención.
0: Y luego ya dije, pero si tú eres este compositor increíble, y mira, me lo quiero comer a este chico.
1: Sí.
0: Porque además estrenaba este año una obra,
1: La Marcha. Sí.
0: Y me encantó conocerlo. Víctor es el director de la banda.
1: De la banda de música, de eso, y gran amigo.
0: Bueno, y encantadora persona, sí, te puedo decir también, la verdad.
1: Es mítico.
0: Muy, muy majo. Bueno, pues la Real Cofradía Nuestra Madre de las Angustias, Luis Fer y Asun, que me visitan hoy, vienen a invitar a todos los que estén con nosotros en este momento en la radio a pasar este sábado por este festival llamado Corazón de Madre. ¿Tenéis algún proyecto más desde la Real Cofradía, así que podemos contar? Millones, si no paráis.
1: Tenemos...
0: ¿Quieres aprovechar para contar?
1: No, bueno, lo estaba diciendo Asun, es verdad, que la fecha del día 6 además es importante personal.
2: Para mí ella... es personal, importante personalmente.
0: Pues nada, cuéntala.
2: Y yo no voy a estar.
0: Te voy a cobrar solo 5 euros más.
2: Pero no se lo voy a perdonar. Pues nada, el día 6 se hace una comida de convivencia.
0: ¿6 de junio?
2: El 6 de junio, sí. Bueno, es que el 5 son mis bodas de oro.
0: Ah.
2: Entonces lo celebramos el 6 porque es sábado.
0: Pues felicidades, porque pocos quedan con esas celebraciones.
2: Sí, 50 años con el mismo.
0: Con la misma, claro. Felicidades, felicidades.
2: Entonces, ese día es un día de convivencia maravilloso, que va toda la cofradía y la gente que quiera apuntarse, y se hace una comida de hermandad. Este año va a ser en el Cristo de Morales, y tienen un comedor muy grande, bueno, ya sabéis, el Cristo, para
0: sí.
2: Los, y luego pues se hacen juegos con los más pequeños, con los más pequeños, con los grandes. Es un día totalmente de convivencia y muy bonito.
0: Bueno, pues
2: esa
0: se
2: es
0: ha dicho.
2: La siguiente después de esta, sí.
0: Estaba pensando mientras hablaba Asun de lo de los niños y tal, antes, que es importante transmitir a los más jóvenes, a todas estas nuevas generaciones que vienen y que les encanta la Semana Santa, que hay muchos, que una cofradía es mucho más que la Semana Santa, de lo que hablábamos antes, pero transmitirlo pues con actividades como esta, ¿no? De pues, los gigantes para niños, la parte de los más pequeños de Doña Urraca, que se impliquen en la organización, bueno, en la participación que organiza una cofradía, ¿no?
1: Sí, yo creo que, bueno, además lo hablábamos hace poquito, antes de Semana Santa, que nuestra madre está logrando, a través de estas actividades que sacamos a la calle, que mucha gente luego se haga hermana de la cofradía.
0: Pues eso es buenísimo.
1: Este año han entrado más de 90 personas y más de la mitad menores de edad, por lo cual es gente que se empieza a enganchar, ya no solo, y evidentemente porque te mueve la devoción a la imagen, ¿no?, a nuestra madre, sino porque ven también que a lo largo del año la cofradía está viva y que pueden participar. De hecho, gracias a estas jornadas de convivencia nos damos cuenta de que tenemos el trato más cercano con los hermanos que van. Se piensan que por ser directivo, uy, estos bordes, que no, ni mucho menos, somos iguales todos, pagamos la misma cuota, por lo cual somos personas de tu a tu.
0: Ah, no pagas más, pues ese que te...
1: No.
0: Oye, ya antes de irnos, me gustaría, en los últimos meses hemos visto en los medios muchos días, dos o tres veces, que la sede ha sufrido ataques vandálicos contra el mural maravilloso de Saúl Alija. ¿Qué pasa con esto?
1: Pues no sé, pero vamos, es verdad que nosotros, luego el trato del ayuntamiento es exquisito, porque me puse rápido en contacto con Pablo Novo y la verdad es que rápido, Luis Fer, venga, pues le mandé las fotos, lo antes que pudo Saúl.
0: ¿Que no ha sido un, creo que tres, he contado?
1: Yo es que creo ya, que ya no sé si es un ataque directo a la cofradía o simplemente a los cristianos, porque encima solo pintaron la cara, es que nos toparon el resto.
0: Sí.
1: Entonces, bueno, pues sí es verdad que nosotros desde la cofradía... Sí,
0: yo creo que no tiene nada que ver con la cofradía, yo creo que es por fastidiar y
1: la última vez fue San Pedro y esta ha sido poco antes de empezar Semana Santa, claro, por eso desde el ayuntamiento lo más rápido posible para que no quedara esa fachada pintada por... Entonces nosotros sí es verdad que desde la cofradía pues pusimos en redes sociales que estábamos pues en contra evidentemente de todo esto y luego se han barajado poner un metacrilato,
0: sí,
1: o algo,
0: no me extraña porque vamos.
1: Una cámara o algo, pero bueno, estamos ahí a ver qué podemos hacer, porque bueno, no deja de ser una calle que bueno, hay varios bares por allí de alterne de por la noche y bueno, pues a lo mejor algún desgraciado, por no decir otra cosa, pues no tiene otra cosa que pintar ahí,
0: sí,
1: pero bueno.
0: Que yo creo que, bueno, es verdad que al final es un ataque al patrimonio, al sentimiento religioso, ¿no? De,
1: exactamente.
0: De los devotos
1: es.
0: De nuestra madre, pero también creo que no tiene que ver, creo que es...
1: Que pasaba por allí,
0: decir
1: pintó,
0: fastidiar,
1: sí.
0: Por no decir un taco.
1: Ya,
0: ¿sabes?
1: Sí, está sí. Claro, sí.
0: Y ya está, y tontos los hay en todos los lados. Y es verdad que el ayuntamiento reacciona muy rápido ante estas cosas,
1: sí,
0: ¿no?
1: Sí, sí, la verdad es que...
0: Les da por pintar el románico, mira que hay paredes horrorosas, ¿no? Pero
1: pintan,
0: más
1: sí.
0: De una vez ya han tenido
1: sí.
0: Que limpiar
1: sí, sí.
0: Las iglesias sí. Y es que es increíble y a mí me enfada muchísimo. Bueno, ¿tú con qué sueñas para este festival? Así, para la décima octava o a la decimoquinta edición.
1: Uy, ¿dónde estaremos nosotros en la decimoquinta?
0: Uy, ¿dónde estarás? Pero si tú eres un chaval,
1: sí, vale, sí, pero nosotros...
0: En el mismo sitio, aquí contándome.
1: Hombre, evidentemente, pero bueno, a Isabel le quedan otros 4 años de estar de presidenta. Bueno, pues habrá otras 4 ediciones más del festival y estaremos nosotros por aquí después. Esto tiene que ir rotando y que la gente, bueno, pues que como te digo, no puedo estar diciendo la cofradía es abierta y luego estar nosotros 20 o 25 años, por lo cual la verdad es que nosotros vamos a vivir el presente, el futuro ya se irá acercando y la verdad es que mientras las puertas de la cofradía estén abiertas, adelante.
0: ¿Hay algo que te emocione de esto?
1: O de todo.
0: De todo, a ti te emociona todo,
1: emociona
0: como a mí.
1: Todo.
0: Es verdad. Bueno, pues os agradezco muchísimo que hayáis
2: muchas
0: venido
2: gracias,
0: a contármelo. Luis Fernando García, secretario, y Asun Codesal, que es vocal de La Real Cofradía, Nuestra Madre de las Angustias, cofradías todo el año, también en mayo, este sábado, tenemos esa cita obligada en la Plaza de la Constitución, el Festival Corazón de Madre. Nos quedamos con Lucía Gonzalo, que tampoco está mal la compañía, ¿no?
1: Perfecta.
0: Muchísimas gracias a los dos.
1: Gracias a ti,
2: gracias
1: Patri.
2: A ti.
3: Al final de este viaje, después de tanto.
1: Yo me he mirado ahora, he dicho, creo que ha dicho sábado.
0: Voy a rebobinar, he dicho sábado todo el rato y es el domingo.
2: Sí, sí, es el domingo.
0: Así que mis discos, pero ¿cómo no me corriges?
1: Yo no te quiero corregir.
2: Yo tengo la boca muy ligera casi.
0: Es un poco pronto ahora por la mañana, estoy un poco dormida. Es el domingo, por favor, domingo que es 11, 10.
1: 10,
0: por favor. Domingo, lo voy a decir durante todo el programa, todo el rato, ¿vale? Y disculpadme.
1: Nada, hombre,
0: es domingo,
1: Dios, nada,
0: domingo
1: tranquila.
0: 10 de mayo, Plaza de la Constitución.
1: Exacto.
0: Hora.
1: A partir de las 5:30.
0: A partir de las 6. No, 5:30. Que sí, que es el domingo, lo repetiré. Vale. Disculpad, que claro, es que tengo mucho sueño, Luis Fuentes. Adiós.

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0: Bueno, pues muchísimas gracias, Luisfer. Asun, Real Cofradía Nuestra Madre de las Angustias. No el sábado, sino el domingo. No mañana, sino el domingo. Esa nueva edición del Festival Corazón de Madre, solidario donde los haya, con toda la recaudación destinada a la Asociación Española contra el Cáncer en Zamora. 8:53, en 7 llegamos a las 9, ya habremos consumido esta primera hora juntos. Tengo una buena noticia, hasta las 12 lo vamos a estar. Una servidora hasta las 11 llegará Óscar Prieto con el deporte a partir de las 11, 11 y cuarto. Fin de semana importantísimo en el deporte zamorano, lo contará él en un ratito.
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0: Son las 9 de la mañana.
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3: ¿Qué tal? Buenos días, 9 en punto de la mañana de este viernes 8 de mayo. De momento en el exterior 10 grados de temperatura. La subdelegación del Gobierno ha reunido a ayuntamientos, mancomunidades y técnicos para mejorar el uso de los fondos del Pacto de Estado contra la Violencia de Género. Desde 2018, los ayuntamientos de la provincia han recibido más de 3 millones de euros, fondos que tienen unos fines muy concretos. Marisa Manso es responsable de la Unidad de Violencia de Género en Zamora.
4: Lo que se pretende es que cubran todavía aún más esas necesidades que puedan tener las víctimas. Aquí lo que vamos también a hacer hincapié es cómo los ayuntamientos, como se viene haciendo en algunos ayuntamientos ya, puedan, pagar los gastos de desplazamiento de las víctimas, de los menores y de los hijos y las hijas, incluso tener disponible, porque lo financia dentro de las líneas de financiación del Pacto de Estado, el tema de el acogimiento en un momento dado, bajo vigilancia, lógicamente, y protección de la Guardia Civil en hostales o hoteles de la provincia, según cada ayuntamiento lo vaya acordando con los respectivos servicios que tenga en la zona, los taxis o autobuses o lo que tenga en la zona, pues se vayan haciendo acuerdos para que, sobre todo durante los fines de semana, que es cuando más problemas se puede tener, las víctimas y sus hijos y sus hijas, en su caso, estén perfectamente cubiertas.
3: Trabajadoras de escuelas infantiles de 0 a 3 años realizaron ayer una jornada de huelga y por la tarde salieron a la calle para demandar mejores condiciones de trabajo, salarios dignos y una reducción del número de niños por aula. José Manuel Ramos es responsable de educación en el sindicato Comisiones Obreras.
5: Entonces, existe una gran diversidad y en cada centro se cumplen las condiciones laborales y salariales de una forma diferente. Entonces, es una de las cuestiones que se está reclamando, una igualdad salarial para todos. Todas las trabajadoras y trabajadores de este sector. A igual trabajo, igual salario, es otra de las cuestiones que se está reclamando. Y en cuanto a las ratios, como bien señalaba, les faltan manos, es lo que nos señala. ¿Por qué? Pues porque, como bien dice, tener alumnos de entre 2 y 3 años con una ratio de 20 alumnos para dar de comer, llevarles al baño, atenderles en cualquier problemática que les surja durante la jornada laboral, es prácticamente imposible.
3: La plataforma Zamora en Pie ha convocado para este domingo una manifestación que saldrá de la Plaza de Viriato a las 12 de la mañana para concluir en la Marina frente a la sede de la Junta de Castilla y León. Protestan por la proliferación de proyectos energéticos sin control y con el riesgo de hipotecar el futuro de nuestra provincia. Genaro Leal es el portavoz.
6: El lema es por la defensa de nuestra vida en Zamora, ¿no? Y es para protestar para que no conviertan a nuestra provincia en una colonia energética, que es lo que parece que pretenden. Donde no hay biogás van mares de placas solares, macroproyectos eólicos, hidrógeno verde, minas a cielo abierto, o sea, aquí tenemos de todo, ¿no? Y creemos que ya contribuimos sobradamente, ¿no?, al desarrollo del resto de territorios y de otros territorios, porque recordemos que exportamos 3/4 partes de la energía que se producen en Zamora. Entonces pensamos que ya contribuimos sobradamente a este desarrollo y que no se nos puede pedir que seamos tierra de sacrificio, ¿no? Que demos nuestra agua, nuestra tierra, nuestro aire, nuestro paisaje, nuestro atractivo turístico, ¿para qué? Ya contribuimos de sobra.
3: Ha habido que esperar hasta este jueves para que un médico elija Zamora para realizar la formación MIR y ha optado por la especialidad de otorrino. El delegado de la Junta es partidario de esperar a que acabe el proceso para conocer con exactitud el resultado. Fernando Prada.
7: Pero bueno, es un proceso inicial que, bueno, pues los profesionales de medicina se decantan por esas especialidades específicas de cirugía plástica y otras, pues, que consideran muy oportuno, y por lo tanto pues tenemos que esperar todavía hasta que se cierre ese proceso. Lo que sí era real era una cifra que se daba en ese ámbito, que había 6.000 profesionales que no habían podido acceder a las plazas MIR.
3: Este proceso de asignación de plazas se iniciaba el lunes. Para Zamora hay 14 de medicina de familia y 15 para especialidades hospitalarias. El concejal Pablo Novoa ha respondido así a la posibilidad de que este fin de semana, en la Asamblea de Izquierda Unida, sea elegido como candidato de la coalición a la alcaldía de la capital de cara a las elecciones municipales del próximo año.
8: Es una cuestión por aclamación, por así decirlo. Es decir, nosotros deliberaremos las distintas opciones, cada uno mostrará su sensibilidad, sus opiniones, y la gente pues valorará dentro de los distintos militantes, ¿no?, que pues quién es la persona más adecuada. Es decir, no es un proceso tan estrictamente reglado o a dedo, como, insisto, tienen otros partidos. En este caso, de forma democrática, pues toda la militancia opinará lo que considere oportuno. Las personas a las que se nos ha mencionado, pues evidentemente también mostraremos nuestro parecer y se tomará la decisión. Es decir, es un proceso muy, muy sencillo y desde luego que contará con la participación de todos los militantes.
3: Un centenar de voluntarios y pacientes de la Asociación Española contra el Cáncer en Zamora salían ayer a la calle para su cuestación anual. Unos fondos que servirán para mantener la investigación y sostener los servicios que presta a diario esta asociación. Inmaculada Hernández.
9: El simple gesto de echar una moneda a alguna de nuestras huchas no es un gesto banal. Ese gesto implica que nosotros vamos a seguir trabajando por y para los pacientes de la provincia de Zamora. Los servicios van a seguir siendo gratuitos gracias a ese pequeño gesto. Vamos a seguir impulsando la investigación.
3: Y el próximo 31 de este mes se celebrará la 7ª marcha solidaria a favor de la Asociación Zamorana de Ayuda Frente al Cáncer, AZAICA. Abrirá la marcha la doctora Paloma Ramos Nogueras, jefa del Servicio de Ginecología del Hospital Virgen de la Concha. Ya está abierta la venta de camisetas solidarias en la caseta municipal de Santa Clara. El Ayuntamiento ha presentado ayer la nueva edición del Huerto Escuela, una iniciativa que se puso en marcha dentro del proyecto Renaturaliza. El programa se desarrollará en las instalaciones del Parque de la Avenida de la Frontera, junto al Bosque de Valorio. Pablo Novo.
8: Dentro de los contenidos formativos generales de estos talleres, la gente que se anima a participar podrá practicar la elaboración de semilleros y de trasplantes, el entutorado y el cuidado de plantas, la prevención de plagas también con métodos ecológicos, práctica también de mejora de suelos y de compostaje, y todo ello evidentemente desde una perspectiva agroecológica, que es evidentemente desde donde se tienen que enfocar este tipo de iniciativas, ¿no?
3: El presidente de la Diputación, Javier Faúndez, ha visitado ayer la localidad de Peñausende, en la que se ha actuado en el repetidor para mejorar la cobertura de la señal de televisión digital terrestre. En esa visita ha estado presente el alcalde de la localidad, Manuel Alfonso.
10: Repetidor, se van a poder ver en todos los pueblos todos los canales que puedan entrar por televisión digital terrestre. Esto no es una competencia de la Diputación, pero lógicamente este grupo de gobierno tiene la voluntad de tener capacidad de inversión, tener capacidad de resolución. ¿Para qué? Para que los vecinos que vivan en el medio rural tengan los mismos servicios que las personas que vivan en una ciudad. Y más un servicio como la televisión, que es un servicio de entretenimiento, un servicio de información.
11: Para la gente mayor y para todos los vecinos, pues estábamos intranquilos porque llegaba el invierno y cuando había días de niebla, 3 o 4 días de niebla que venía así seguidos, pues no teníamos señal, nos quedábamos sin señal, no se podía ver gran cosa en la tele y claro, la gente pues nos decía que si no había ningún remedio para poder hacer algo, alguna cosa, que miráramos a ver lo que podíamos hacer. Entonces lo hemos transmitido a la Diputación y hemos andado por ahí mirando y tal, hasta que se han implicado y ya nos lo han hecho, lo hemos podido conseguir, por lo menos por poco a poco ir dándoles remedio a lo que tenemos.
3: El Grupo Municipal Zamorasí ha mantenido en los últimos días contacto con vecinos y vecinas del entorno de las calles Valdivia y Alcalá Galiano, en el barrio de Los Bloques, quienes denuncian que llevan sufriendo incidencias relacionadas con la red de saneamiento desde el año 2023, sin que hasta ahora se haya ejecutado una actuación capaz de resolver el problema de forma definitiva. Desde Zamorasí consideran que esta situación refleja una falta de mantenimiento y de capacidad de respuesta ante una incidencia que continúa afectando el día a día de vecinos y negocios, y exigen al ayuntamiento que deje de actuar únicamente de manera provisional y afronte de forma definitiva un problema que lleva demasiado tiempo sin resolverse. El delegado territorial de la Junta, Fernando Prada, ha asistido ayer al Museo Etnográfico de Castilla y León para inaugurar la exposición Máscaras, símbolos de identidad, una propuesta que podrá visitarse hasta el próximo 25 de octubre.
12: Vamos a poder ver una muestra de más de 70 piezas, la gran mayoría realizada por mascareros, por profesionales del mundo de la artesanía, en la que, bueno, pues hemos intentado dar darle forma a numerosas representaciones. Es un análisis por 7 grandes pasajes a nivel tipológico, donde vamos a poder ver cómo algunas de estas máscaras tienen un referente pues tan cercano como en Galicia o en Perú, incluso pues en Estados Unidos y en España, y por tanto yo creo que es uno de los grandes atractivos.
3: El Salón de Actos de La Alhóndiga acoge este mes de mayo el ciclo de conciertos de primavera que un año más pone en marcha el Ayuntamiento a través de la Concejalía de Educación en colaboración con el Conservatorio Superior de Música de Castilla y León. Para esta edición se ha elaborado una programación que cuenta con 3 intérpretes con un amplio recorrido musical. Una programación que destaca por el virtuosismo de jóvenes intérpretes de proyección internacional. Los conciertos se desarrollarán los días 14 20 y 21 de mayo a las 8 de la tarde. Y este sábado 9 de mayo a las 7 en el Teatro del Seminario San Atilano se acogerá la actuación del coro Canta Cantúa y los dulzaineros del Centro León y Castilla de Erandio. La entrada libre hasta completar aforo.
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13: Buenos días, hoy el paso de un frente nos dejará en Zamora nubes con lluvias y chubascos que ocasionalmente pueden ir acompañados de tormentas, ser más probables en la mitad norte, mientras que en el noroeste localmente podrían ser fuertes. Además, se espera que se repitan durante el fin de semana por el paso de otro frente. Hoy no se descartan brumas y bancos de niebla, el viento soplará variable, fijándose el de suroeste de flojo a moderado, sin descartar rachas fuertes o muy fuertes. En cuanto a las temperaturas máximas, irán en descenso con valores de 14 grados en Puebla de Sanabria, 17 en Benavente, 18 en Toro y 19 en Zamora. Es una información de AEMET.
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0: ¡Qué bien cantáis! ¡Muy bien! Moñetes, ¿qué traes hoy? ¡Qué guapa estás! Hugo, me encanta verte porque hacía cuánto que no venías a verme.
1: 2 meses puede ser.
0: O más. Escucha, y di la verdad, ¿me has hecho de menos?
1: No.
0: Quítale el micro, Luis, y que se vaya este niño, que
2: venga,
0: se vaya
2: para acá.
0: Oye, un poco sí, dime que un poco.
1: Bueno, pero poco.
0: Pero poco. Y escucha, yo a ti muchísimo. Y cuando te veo en el estadio con el bombo, que estuvimos juntos en Orense, que me llamaste Paula. y bueno, venga, como no me echaste muy. Quita el pie de micro, que no te veo. Así, mira, si sacamos de aquí esto. Un momento, Ahora, es que no te veía. Eres igual de alto que el pie de micro y no te veía. Vamos a empezar otra vez. ¿Cuánto me has hecho de menos?
1: Un poquito.
0: Bueno, bienvenido Hugo, bienvenida Ana también, a su mamá Luis Gato.
3: Buenas tardes.
0: Fíjate qué guasa tienen los de la peña, cógete eso.
3: Dígame,
0: buenos días.
3: Dígame, buenos días.
0: Qué guasa tienen los de la peña que dicen, vamos a mandar a un tío responsable. Y viene Luis.
3: Hombre, soy el más responsable, ya lo sabes.
0: Gato,
3: ¿en serio?
0: Tío,
3: ¿en serio?
0: Y además estás ahí de responsable del autobús que en la peña viaja a Lugo.
3: Hombre,
0: como no podía ser de otra manera.
3: Sí, sí, luego me tienes que poner la de viaje con nosotros.
0: Vale, la busco. ¿Qué te iba a decir? Hay ilusión ahora en los jugadores y en los socios y socias, pero en la afición en general. ¿Y por qué te lo digo? Porque le escuché a Óscar un comentario en el otro día en el Vive el Deporte de pedimos que se llene el campo, pero no hace falta porque yo creo que la gente sabe en qué momento hay que estar, ¿no?
3: Claro, es que ahora ya se nota la ilusión, aunque antes la había, pero no se notaba tanto como ahora, porque ahora ya prácticamente a un 90%, un 95% lo tienes hecho ya.
0: Sí.
3: Sabes, queda muy poco para conseguirlo, entonces ya la gente se engancha más. La gente que antes no estaba enganchada, hay muchos que sí hemos estado enganchados al principio pensando que sí se podía hacer.
0: Sí, vosotros siempre además siempre, en la piña sí. Hay confiones, ¿no?
3: De sí, los de claro que sí.
0: Optimismo siempre.
3: Siempre.
0: Y luego ya veremos.
3: Siempre, aunque se pierda, siempre.
0: Por cierto, tengo que decir que mis peñistas, los de mi peña, que los amo a todos, sois la leche porque os vais a animar al Zamarat después del fútbol.
3: Ah, sí.
0: Y hay que decirle que también sí. esta sección es de la peña y del Zamora. Sí. Pero vamos a mandarle todo nuestro ánimo también al
3: sí,
0: equipo, tío.
3: Ya te digo.
0: Está también ahí, ¿eh?
3: Se van hoy, no sé a qué hora se van, hoy por la mañana se van. Y espero que tengan mucha suerte.
0: Ojalá tengan, ¿sabes?, toda la suerte.
3: Te digo, voy a decir una cosa, se lo merecen. Porque no las daban como candidatas, ¿sabes? Pero han hecho un buen equipo, lo que es equipo, no sí. Por jugadoras y de nombre y todos estos rollos. Y se llevan muy bien entre ellas, yo por lo poco que leo,
0: hay
3: lo que
0: piña
3: escucho,
0: también,
3: ¿sabes?
0: Sí.
3: Y te voy a decir una cosa, si ganan en Melilla nos van a invitar a una fiesta.
0: A la que voy a ir, porque yo oigo fiesta y tengo que estar.
3: Escucha, y no me toque las palmas que me conozco.
0: ¿Para qué me invitas? Si sabes cómo me pongo, ¿no?
3: Y se meten en una fiesta que a lo mejor tiran para arriba, ¿eh? Ojo, porque
0: ojalá,
3: están muy unidas, ¿eh?
0: Ojalá, mira, el deporte, Erika, nuestra ciudad, buenos días.
4: Buenos días.
0: Tú que vas a ser periodista deportiva seguramente, en una ciudad tan pequeña, el nivel de deporte que tenemos en este momento sí. Y sobre todo por el que estamos pasando ahora es una suerte, ¿eh?
4: Sí.
0: El CB Zamora, el Zamarat. ¿Tú también eres optimista con el playoff y nuestro Zamora?
4: Yo siempre.
0: Tú siempre, ¿a que sí?
4: Cuando peor estábamos, yo dije que íbamos a remontar y íbamos a llegar para arriba y aquí estamos.
0: Tengo que decir que nos faltan muchos jugadores por pasar. Dani Merchan va a estar.
3: ¡Uy, qué guapo!
0: Miki Codina va a estar. Espero que Carbonell también esté.
3: Pero escucha, que Codina, que se cambie un poco el look, hombre.
0: No, pues mira, escucha, tengo que pedirle perdón a Miki porque yo dije, no le queda bien, pero cuando lo he visto de cerca está muy guapo.
3: Mira, estuve... Cuando viene su padre muchas veces va para allí.
0: Dani es un amor.
3: Para donde estoy yo, que como sabes siempre llevo el bombo.
0: Sí.
3: Y siempre va para allí a animar con nosotras.
0: Es increíble.
3: Es un fenómeno el hombre.
0: Tengo que decir que estuve con él en las fiestas de San José Obrero.
3: Ya, sí, ya lo sé que estuvieron de paranda por San José Obrero. Sí, ha sido muy oído.
0: Los padres, los dos, ¿eh?
3: Sí,
0: no, pero los jugadores estaban muy tranquilos, ¿eh?
3: Yo al padre de Miki lo conocí en Tenerife.
0: ¿Ah, sí?
3: Sí, y fue él el que se acercó a nosotros, que estábamos sentados en una mesa, y fue el que nos lo dijo, ¿sabes? Claro, nos vio con las camisetas del Zamora.
0: ¿Sabes qué me dijo? Tendré la oportunidad de que lo escuchen los oyentes, porque le he prometido llamarle un día para hablar con Dani aquí.
3: Ah, muy bien.
0: Me dijo que él, y eso está muy guay, me dijo que estaba, Miki estaba muy contento aquí.
3: Sí, eso también me lo ha dicho.
0: Y yo
3: mí,
0: creo sí. que... Sí que se transmite, ¿no? Que sí. él está a gusto.
3: No, hombre, si es que... O sea, al final es como cualquier otro trabajo. Si tú estás a gusto en tu trabajo, vas a dar el 100%.
0: Otra cosa que dijo Óscar, que eran en las dos cosas que quería comentar. No, la dijo Pichu. Pichu, un abrazo. El otro día en la tele. Es muy bonito y es muy importante ver que cuando hay un gol, hacen piña y se abrazan.
3: Sí.
0: Todos,
3: sí,
0: no todo, queda nadie.
3: Sí, es verdad,
0: eso
3: sí.
0: es que hay buen rollo en el vestuario, sí. que es muy importante también.
3: Sí, sí, porque el otro día se vio, no quedó ninguno para atrás, ¿eh?
0: No.
3: Estaban todos allí al montón.
0: No, no.
3: Todos.
0: Hicieron el cambio de Quique.
3: El que juega y el que no juega.
0: Hicieron, o sea, el cambio de Quique y fue Quique y, sí. y también. Ibas a decir algo con esto, ¿quieres? ¿Querías decir algo? Pues algo tendrás que decir. O se lo pregunto a tu madre. Idoia, buenos días.
2: Buenos días.
0: Que es muy importante lo de la piña. A ver, en todos los trabajos, si estás a gusto, se trabaja mejor. Pues en el fútbol me imagino que igual.
2: Sí, hombre, no es lo mismo que haya... En el momento que ha habido algún problema se ha notado.
0: Y se ha notado, sí.
2: Y ahora la verdad que se notan muy unidos. Además, luego, sobre todo hablando de Miki, es un... Como jugador, una pasada.
0: A mí me
2: está
0: parece
2: jugando,
0: que Miki está en su prime ahora, ¿eh?
2: Pero madre luego mía. Como persona, que se lo digan aquí a la Peque, que le regaló la camiseta.
0: Pues yo la quiero. La tuya la quiero yo para mí.
2: ¿Se la vas a dar a Patri?
0: Mira, Hugo no me echa... Ahora voy. Hugo no me echa de menos. Tú no me quieres regalar la camiseta. Yo no sé de verdad ya qué hacer.
1: Oye, no te equivoques, no te echo de menos un poco.
0: Ya, sí, pero a mí yo lo que pensé, Hugo, es que me vas a decir... Bueno, es que no he dormido pensando en ti. Tenía unas ganas de venir, pero no ha sido así. Ahora me vas a hacer una crónica. Bueno, me la vas a hacer ahora. Cuéntale a los oyentes... Lo que se vive en un autobús de La Peña Siempre Amanece, cuando se desplaza uno, lo bien que lo pasamos allí, lo que se vive a la vuelta. Cuenta, haznos una crónica, como periodista.
1: Cuando estamos en el autobús, mucha alegría, mucho ambiente para el Zamora, y cuando volvemos, si ganamos, el autobús está todo revolucionado, y si perdemos, más de lo mismo.
0: Más de lo mismo. Y allí, por ejemplo, en el campo, ¿cómo nos lo pasamos? Cuéntaselo a los oyentes, porque yo lo que
1: mejor
0: quiero...
1: Mejor que en el autobús, prácticamente.
0: Mejor que en el autobús, y ya es decir... ¿Y tú con el bombo cómo te lo pasas?
1: Bombo.
0: Con Raúl se llama, Raúl se llama el niño de...
1: Sí.
0: sí. Estaban Raúl y Hugo con el bombo ahí a tope, que ya incluso nos echaban la bronca un poco, ¿a que sí? Pero porque es lo que hay que hacer.
1: Si no quieren ir a escuchar, pues...
0: Que se cambien vaya, de
1: que
0: ciudad.
1: Se vayan, que, se vayan.
0: Que se vayan de España.
1: Y del mundo. Para Marte.
0: Oye, ¿qué sensación tuviste tú al entrar el otro día en el Ruta de la Plata, el sábado pasado, antes de jugar con la Ponferradina? ¿Tú pensaste que íbamos a jugar así de bien, íbamos a meter 3 goles, todo eso?
1: Al principio pensaba que íbamos a quedar 1-0, pero cuando llegó el minuto 90, de ir ganando 1-0 a ir ganando 3-0 en el 93, 94 era.
0: Qué pasada, ¿eh? Qué divertido cuando gana tu equipo.
1: Y cuando no gana también.
0: También. Tú, me ha llegado a convencer Rulo, que me dice, va, ser del Madrid no mola, lo que mola es ser del Zamora. Es así, ¿a que sí?
1: Es toda la verdad.
0: Toda la verdad del mundo. ¿Puedes, por favor, invitar a los oyentes que no sean de La Peña en este momento, que por favor
1: que se
0: hagan?
1: Apuntáis, ya está, apuntáis.
0: Pero dile por qué.
1: Porque se vive mejor, no es... Cuando tú vas al Zamora vas a verlo, y cuando vas con La Peña vas a vivirlo.
0: Porque es la mejor peña del mundo, la nuestra, ¿a que sí?
1: Sí.
0: Bueno. La echas más de menos que a mí, ¿no? A La Peña.
1: Sí.
0: Ana no quiere hablar, ¿no? No. Ana bien.
1: Está convencida de que no.
0: Dile, mami, cariñico, habla un poco.
1: Mamita. Habla un poquitito.
0: Bueno, a ver.
3: Por cierto,
0: es que estaba pensando
3: que estamos en época de renovación. Vale, igual.
0: Yo ya he renovado.
3: Que nos escuche, me alegro.
1: Y
3: por favor, ¿cómo que todavía no?
0: Hombre, que mañana, vale. Que no ha sacado la pasta Ana para mañana.
3: Y luego ya una vez que acabe el tiempo de renovación, pues empezará para los que se quieran volver a hacer pues a los que se quieren hacer socios, pues estará abierta la...
0: Es muy fácil,
3: sencillo.
0: Simplemente, pues mira, pues vas por el medieval, vas por el tropi, entras en Instagram, en las redes, y es que hay el que claro, no se hace es porque no
3: es
0: quiere.
3: Es porque no quiere.
0: Claro, y punto, y se acabó. ¿Qué fue lo más bonito del partido el otro día, el sábado, para ti, en
1: cuando
0: la ruta?
1: Para mí, cuando metimos el tercer gol, que todo el mundo estaba ya convencido de que íbamos a ganar.
0: ¿Quién lo marcó?
1: Carbonel.
0: ¿Y qué detalle el de Carlos Ramos, por cierto?
3: Sí, un detallazo, ¿eh?
0: Ramos, un detallazo, sí, tío. Sí. A mí me lo pareció también. Sí.
1: Además, escuchando esto aquí, un detallazo.
0: Un mensaje para Carlos Ramos, por favor.
1: Venga, que tú puedes y todos. ¡Vamos, Zamora!
0: Muy bien. ¿Qué digo? ¿Qué es lo más bonito para ti?
3: Hombre, el vivirlo todos juntos, hombre. El vivirlo allí con tu gente, ver que ves que vas a ganar. Bueno, eso es una gozada.
0: Oye, casi 5.000,
3: que,
0: ¿no?
3: Es que estás
4: cinco
3: entre
4: mil,
3: amigos.
4: 5.000 y pico.
0: ¿Perdona?
3: Que estás entre amigos. Es que normalmente entre siempre amigos. Estás entre amigos. Son todos
0: es
3: conocidos.
0: Un sentimiento común que sabes que esas 5.000 claro. personas están sintiendo lo mismo. Y entonces
3: claro.
0: es como...
3: Mira, yo el domingo pasado, yo me siento normalmente un poco en la parte de arriba.
0: Tú te sientas lejos de mí, que
3: sí,
0: nunca te
3: sí,
0: veo.
3: Sí, para que no, me des
0: para
3: guerra.
0: Que no te demos guerra, eso es.
3: Pero el domingo pasado... los de Comando Lagunero me dijeron que bajara con ellos para la orilla de justo para la valla. Y desde aquí le mando un saludo a los amigos del Comando Lagunero.
0: No sé qué es, pero bueno.
3: Es otra peña que
0: ah, hay. Vale, estupendo, ¿vale? Muy bien.
3: Y me bajé con ellos para abajo con el bombo. Y lo bonito que es que baje tu mujer, tu hija, en los goles o los amigos a celebrarlo. Eso no tiene precio.
0: No tiene precio, desde eso luego no que precio. No. Ojalá los que no les guste el fútbol entendieran lo que no. ¿Tú cómo explicarías este amor que tienes por el Zamora tú? A ver.
4: Buah, es un poco difícil de explicar porque además yo conozco mucha gente que pongo cosas del Zamora y es muy común el... Ya bueno, pero tendrás otro equipo o si no ganan nada o todo esto. Y al final también se junta con que tengo otro equipo que es el Atleti, que tampoco gana nada.
0: Me caché en la mar el Atleti, me caché
4: también
0: en la
4: soy,
0: mar.
4: De hecho.
0: Mira que yo soy madridista y a mí me cae bien el Atleti, ¿eh?
4: Y al final siempre me dicen, cámbiate de equipo, pero si no ganan nada ninguno de los dos, ya, pero al fin y al cabo los,
0: o sea,
4: son los
0: tú
4: colores.
0: El rojiblanco a muerte, tú, ¿eh? Muy bien.
4: Son los colores que yo he elegido y pues si a mí me da igual que ganen o que pierdan. Al final lo que vas es a disfrutar el partido. Y si hay un partido en el que no juegas nada y pierdes, pues el siguiente ya lo ganarás. Y si hay un partido que te pasa como unionistas que juegas pero en el último minuto te marcan, pues has jugado, has demostrado que puedes y ahora mismo estás demostrando que puedes y eso es lo que importa.
0: Yo también tengo otro equipo, ¿eh? Yo no estoy como en contra de que solo se sea el Zamora, pero que también se sea el Zamora, eso es lo único que quiero.
4: Y pagar ser socio de un equipo de primera división y no pagar ser socio del Zamora, pues tendría...
0: Tiene cuyols, ¿no?
4: Sí.
0: ¿Qué diría Miki Codina?
3: Miquel.
0: ¿Qué va a pasar en Lugo este domingo?
4: Pues que vamos a ganar y que vamos a seguir en playoff y que le vamos a quitar el segundo puesto al Celta.
0: ¿Qué va a pasar, Idoia?
2: Que vamos a ganar. Si siguen como hasta ahora, como han estado el domingo, que el domingo fue una pasada, porque la verdad que yo, mira, mis padres no suelen ir y como se llamaba que fueran gente y tal...
0: El sábado hablas.
2: El sábado.
0: En el Ruta.
2: Okay.
0: Es que lo guay es que ganen fuera, que eso que vosotros lo habéis vivido durante mucho tiempo, pero es que es una sensación muchísimo mejor, Luis Cogelo. ¿Qué va a pasar en Lugo? A ver.
3: Que nos lo vamos a pasar bomba. Pase lo que pase, nos lo vamos a pasar bien.
0: Principalmente, ¿no?
3: A ver, y si ganamos, mejor. Que empatamos, bien también. Que perdemos, pues a por el siguiente. Pero lo importante es pasárselo bien.
0: ¿Crees que había algo ahí que Óscar Cano necesitaba su tiempo? ¿Tiene algo que ver? No sé.
3: Pues no lo sé. Yo, como no soy entrenador, no ha venido ningún profesional aquí.
0: No. Sí, Hugo.
3: Sí, bueno, es el único que esas cosas preguntas a él. Pero
0: claro.
3: Yo estaba antes el otro y a muerte con el otro. Y ahora está este y a muerte con este.
0: Eso opino yo.
3: Y ya está. Y eso me da igual unos que otros. O sea, al final lo importante es el Zamora y que todo vaya bien. O sea,
1: que vaya entrenador que venga.
3: Y él sabe cómo están los jugadores y cómo entrenan y cómo hay que hacer un partido. Pues ya está, pues habrá que dejarlo de su mano.
0: Igual cuando nos vayamos nos tenemos que ir con otra canción. Habéis cantado esa para empezar y tendréis que cantar otra. ¿La tienes pensada, Hugo?
1: Sí.
0: Vale. ¿Hacemos porra?
1: Vale.
0: Vale. ¿Cómo va a quedar el Zamora en Lugo este domingo? A ver.
1: 1-3.
0: 1-3. Bien.
3: Venga, pues 0-2.
0: Oye, muy bien.
3: Portería cero.
0: Ese es divertido. Es que claro, menudo porterazo tenemos. Hombre. Claro. A mí me fastidian las porras poner un... Pero bueno, ¿cómo va a quedar el Zamora en Lugo este domingo?
5: 0-1.
0: 0-1, muy bien.
2: 0-1.
4: Yo siempre suelo poner goles a Fermín, pero yo digo que vamos a quedar 0-2.
0: Venga. Yo no quiero poner goles a Fermín, pero creo que 1-2 vamos a quedar. Así que, ¿cuál es tu jugador favorito en este momento, Hugo?
1: Fermín Sobrón. Siempre, Fermín. Siempre.
0: Siempre Fermín. Es que tenemos un seguro de vida ahí, ¿eh? Sí.
1: Sí, sí. Me he cortado.
0: Bueno, que nos vemos el domingo. ¿Quiénes de aquí vais a Lugo? Gato y vosotras. No. Tú no. ¿Quieres que te mande yo una foto?
1: Venga, vale.
0: Pues venga, vale, pues la mamá. Bueno, pues nos vamos a ir cantando. ¿Cuál podemos cantar? Una de las que cantamos ahí en la grada.
1: Domingo por la tarde.
0: Domingo por la tarde, ¿te la sabes? ¿Sí? Pues voy a decir 1, 2 y 3. Quito la sintonía y así nos despedimos.
3: Escucha, pero vamos a mandarle suerte a todos los equipos.
0: A todos.
3: Puede ser glorioso el fin de semana.
0: Es que este fin de semana va a ser la leche. Bueno, hemos hablado del Zamorat, pero el CB Zamora también es increíble.
1: Está en playoff también, de hecho.
0: Y
3: el balonmano también se la juega.
0: Es que hemos empezado
1: ya,
0: a hablar.
1: Ya ascendió. Sí. Los pistachos ascendieron.
0: ¿Ascendieron? No, no, no
3: ahora la fase de ascenso.
0: No, pero estamos ahí, estamos ahí. Por eso he empezado diciendo, en esta ciudad tenemos mucho nivel. En tres deportes, en este momento.
3: Así que a muerte con todos. Mucha suerte para todos.
0: Demostráis mucho que sois la peña del Zamora y os fuisteis al Zamorat, así que, porque sois muy majos.
3: Somos así.
0: Somos más majos somos que así. La leche.
3: Si escucha, si nosotros vamos a cualquier sitio, si que no me toques las palmas, que nos arrancamos.
0: Total, por eso estoy en la peña yo, porque esa es mi filosofía. Abrazo a todos los peñistas, socios y socias. A renovar los que no lo hayan hecho. A hacerse socios nuevos, por favor. Queremos que estés con nosotros en los viajes, en la grada, en el tropi, en el medieval y donde haga falta. Y celebrando el playoff en la Plaza Mayor dentro de muy poco.
3: Ay,
0: qué bonito sería lo que he dicho.
3: Oy.
0: Bueno, pues vamos a irnos cantando domingo por la tarde. ¿Estáis preparadas? ¿Estás preparado?
1: Sí.
0: Pues a la de una, a la de una y media, no, a la de dos y a la de tres.
6: Domingo por la tarde.

0: Chimpón, oye, estupendo. Es una manera de empezar el viernes increíble. Gracias por venir.
1: Gracias.
2: Ay, a ver. Las que tú tienes.
0: Gracias, gracias. Adiós.

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1: Coldplay siempre bien, pero David Bowie es otra cosa. 6:30 más o menos para llegar a las 10. En ese momento hablaremos de la Cueva del Jazz en vivo como cada viernes. Te recuerdo que en un ratito Oscar Prieto también estará por aquí para vivir contigo el deporte.

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1: ¿Qué será que estamos enamoradas y enamorados de Dan Reynolds? ¿Cómo mola Imagine Dragons? Se llama Shots. En 2:30 llegamos con esta maravilla a las 10 en Vive la Mañana, en Vive Radio.

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1: Son las 10 de la mañana.
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2: Recuperamos estas dos canciones, echamos la vista atrás, a ver si recuerdas esos ojos negros.

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0: Bueno, pues lo he dicho al inicio, vamos a hablar de música como hacemos cada viernes en la sección de La Cueva del Jazz en Vivo. Hoy voy a hablar, ya tengo esperándola al otro lado de la línea, con una música increíble. Ella se llama Pau Vegas, llega a La Cueva del Jazz en Vivo el próximo jueves 14 de mayo junto a Marcelo Criminal. Tengo mucho que preguntarle a Pau. Tiene, bueno, yo que le he estado fisgando un poquito por redes y buscando en su canal de YouTube, esto es una maravilla. Los pájaros saben que no estoy aquí. Pau Vegas, buenos días.
1: Hola, buenos días, ¿qué tal?
0: Muy bien, encantada de saludarte. ¿Tú bien?
1: Muy bien, maravilla.
0: Estaba contando, he descubierto en el canal de YouTube que te dije, te voy a mangar alguna cancioncilla de ahí. Qué cosa más bonita, este Cielo Naranja me ha enamorado a mí.
1: Qué guay, sí, eso además que estabas poniendo es la versión en directo.
0: En directo, ¿no? Sí, tengo Estampida también, que es lindísima, pero a mí esta, no sé por qué, me ha gustado muchísimo. Así que, con tu permiso, vamos a escucharla así por debajo, mientras hablamos contigo de que vienes a nuestra casa, vienes a La Cueva del Jazz en Vivo el próximo jueves 14 de mayo. Mucha gente, Pau, te conoce como teclista de artistas súper importante, ahora estás consolidando tu camino en solitario. ¿Cómo estás viviendo este cambio? Un poco cambio de lugar en el escenario también, ¿no?
1: Sí, bueno, siempre he estado compaginando las dos cosas en realidad, pero bueno, ahora que sí, que con este proyecto pues estamos girando bastante, es el primer disco que saco así como en solitario, aunque siempre he tenido bandas y todo eso. Pero muy bien, bueno, claro, es que a mí me gusta mucho estar en el escenario, me da igual en qué
0: posición, ¿no? Oye, ¿tú recuerdas cuando sentiste por primera vez que tus canciones tenían que llevar tu propia voz y que tendrías que llevar adelante, aunque lo compagines, ¿no?, siendo teclista de otros y otras, un proyecto en solitario?
1: Pues bueno, como te decía, siempre he tenido mis proyectos, aparte de tocar como teclista para otros, siempre he tenido mis proyectos personales.
0: Con grupos también, ¿no?
1: Exacto, con otros grupos, componiendo mis canciones, pero es verdad que, bueno, que cuando me puse a estudiar así el superior de piano y eso, lo dejé un poco apartado y en cuanto terminé, pues la verdad que tenía muchas ganas de retomarlo y fue pues ahí a raíz, después del COVID, que ya tenía ahí muchas canciones armadas y que quería, pues eso, sacarlas también sin ninguna pretensión, que me apetecía mucho hacerlo y ya está. Uh-huh. Y bueno, pues me inventé una excusa para hacerlo y empecé a grabar algunas cancioncitas así con mis amigos y ya luego me puse más en serio y bueno, pues así estamos ahora.
0: Oye, sin ninguna pretensión, que eso siempre sale muy bien, esto de yo amo la música, tengo estas canciones, voy a ver qué pasa, pero no sé si daba un poco de vértigo exponerse así.
1: Bueno, como te digo, como tampoco estaba esperando hacer nada, saqué la canción de excusas y de un día más, ya te digo, como, bueno, pues para investigar también un poco, acercarme yo misma a la producción, hacerlo yo todo, más o menos, digamos. Y no me daba mucho miedo, es verdad que después, cuando ya sí que quise como sacar el EP, tuve más dudas, busqué un poco de ayuda externa, lo produje con otros dos chicos, David y Marcel, que tienen El Extintor Producciones, y la verdad que ahí, bueno, ir de la mano de ellos pues me ayudó un poco a quitarme como los miedos de por dónde quería sonar, sobre todo. Y bueno, ya se me quitó. Ahora para hacer el siguiente disco lo vuelvo a tener un poco.
0: Pero... Sí. cuéntanos, bueno, no todo, siempre digo lo mismo, no se puede contar todo porque hay que ir, ¿no? Este próximo jueves 14 de mayo. Pero, ¿qué vamos a ver? ¿Qué va a pasar en La Cueva del Jazz en Vivo? A ver.
1: Pues mira, este disco, La Carrera para Conseguir el Sol, que es un disco que ya tiene un año justo, lo estamos presentando a dúo, mi compañero Dani Barcala y yo, y vamos en directo, pues hacemos un poco la esencia de las canciones, pero todo en directo, hay mucha impro, las estructuras de las canciones son abiertas, Yo qué sé, también depende un poco de la energía del concierto, del público, de cómo lo vemos. Uh-huh. Pues las canciones tiran por un lado a lo mejor más íntimo, o al revés, pues una parte a lo mejor más electrónica. O sea, creo que la magia del dúo que estamos haciendo así en la gira es ver un poco por dónde respira el ambiente del día. Uh-huh. y poder girar por ahí esas canciones. Creo que esa es la suerte que tenemos de ir con el dúo, y que Dani y yo además llevamos tocando juntos más de 10 años, nos conocemos mucho. Uh-huh. y bueno, pues eso.
0: ¿Cómo cambia una canción tuya, Pau, cuando pasa del estudio al directo?
1: Pues mira, justo en esa versión que has puesto de este cielo naranja y ¿sí? lo de Estampida, creo que se ve muy bien, porque creo que cogemos la esencia primera, la semilla primerísima de lo que fue la canción cuando la escribí, antes de pasar por todo el proceso de producción, que en nuestro caso es bastante, suele ser bastante largo, pasa por muchas fases, uh-huh. por muchos cacharros y muchos aparatos, y entonces en el directo creo que se desnuda un poco en ese sentido y vuelve un poco a la primera esencia. Está muy desnudo y a la vez abrazado pues por las atmósferas y las cosas que nosotros hacemos en directo, ¿sabes? Con el sonido, sí. pero creo que se queda con menos cositas.
0: Qué guay. ¿Te gusta la cercanía en las salas pequeñas como la Cueva del Jazz, donde prácticamente puedes mirar a los ojos al público?
1: Sí, me encanta. Y creo que eso nos sienta muy bien, la verdad, me encanta. O sea, bueno, me gusta, yo qué sé, todo tipo de formatos y de salas, pero además este concierto me hace especial ilusión porque toda mi familia es de Zamora.
0: Sí, lo sé. Vamos, te lo tenía pensado preguntar, y te iba a preguntar, ¿sí? ¿Tú has vivido aquí, ha coincidido o solo tienes familia?
1: No he vivido nunca, sí. O sea, bueno, he vivido todos los veranos y vacaciones y fines de semana de mi vida,
0: sí,
1: pero de vivir, de ir al colegio ahí, no.
0: Ya.
1: Eso no.
0: Entonces vas a estar bien arropada, podemos decir, ¿eh?
1: Pues espero que sí.
0: Qué guay. ¿Y qué importancia además tienen espacios así para la música independiente, ¿no?
1: Pues sí, muchísima, la verdad, porque creo que ahí es donde se puede dar espacio a que pasen otras cosas, a salir del circuito mainstream, a que la gente también vaya a ver cosas que seguramente no conocen y que vienen de otros sitios y que viven de justamente de ese circuito, ¿sabes? Creo que también sí. En este concierto que vamos los dos proyectos, el mío y el de Marcelo Criminal, uh-huh. que son dos proyectos que entre sí no tienen nada que ver, pero creo que es una propuesta muy interesante justamente por eso, porque de repente pues alguien que lo conozca a él y viene al bolo y nos descubre a nosotros, que puede ser una cosa del under,
0: claro.
1: también, así que puede molar, y al revés, ¿sabes? Uh-huh. Gente que venga a vernos a nosotros y descubra cosas que a lo mejor en un festival más mainstream pues seguramente no va a haber, porque no se programa la mayor parte de festis, no se programa este tipo de propuestas.
0: ¿Cómo es la propuesta? ¿Cómo es el universo sonoro de Pau Vegas? Porque en tu música, yo que te he estado bicheando, conviven un poco el pop, la electrónica, sintetizadores, una cierta oscuridad que gusta mucho, ¿no? Como en este cielo naranja, que me parece una maravilla. ¿Cómo defines tú misma tu universo, Pau?
1: Pues es una pregunta difícil, porque es muy difícil salir de una misma, entonces no sé sí. si lo voy a poder describir. Pero bueno, sí que creo que hay una cosa así como un poco, no sé si es oscura o como con un velo. Hay mucha parte efectivamente de atmósfera, de electrónica. A mí me gusta como el sonido de la electrónica, pero muy crudo. Uh-huh. Me gusta mucho que cuando entra un elemento sea muy disruptivo, o sea, que entre con todo. No sé, también me gusta que las letras tengan o generen imágenes, que estén abiertas, ¿sabes? Que no sean demasiado.
0: En tus canciones, Pau, parece haber como mucha fragilidad, pero como también mucha fuerza a la vez, no sé cómo decirlo. No sé si escribes desde la herida o un poco desde la reconstrucción.
1: Pues probablemente de las dos formas. Creo que me siento muchas veces a escribir cuando tengo algo ahí, una sensación muy latente, pero realmente casi siempre escribo de cosas que ya he Ya he rumiado mucho, ¿sabes? Sí. Inconscientemente, como un poco desde la distancia de bueno, de una sensación o de una imagen o de una historia o... Sí, normalmente suele ser un poco más desde la lejanía.
0: ¿Y te interesa más una perfección técnica en un tema? Todo ese proceso de grabación tan largo que dices que pasa en cada una de tus canciones, ¿o más un poco la emoción que nos transmita la letra, por ejemplo?
1: Pues, claro, creo que la gracia es que convivan las dos cosas y también lo difícil. Claro. Creo que a veces en el estudio o en el proceso se pierde un poco la magia esa de la emoción y que es muy difícil como no perderla, ¿sabes? No perderte en el proceso así más quirúrgico. Pero... bueno, también hay cosas que aparecen ahí que solo pueden aparecer a fuerza de llevar 4 horas intentando encontrar el sonido que te busca, ¿sabes?
0: Sí, sí, sí.
1: Bueno, sí, me interesan las dos cosas. Creo que en el directo es más fácil acercarte a esa emoción y en el estudio al revés.
0: Eso es verdad, que en el directo es más emocional en eso. ¿Has perdido un poco el miedo a arriesgar? ¿Crees que...? Poco a poco te vas dejando llevar y lo que salga.
1: Pues eso es lo que me gustaría.
0: Sí.
1: Pero ahora estamos intentando ahí componer para hacer otro disco.
0: Sí.
1: Y esa es mi intención. Eso es lo que me gustaría conseguir.
0: ¿Y lo estás consiguiendo un poquito o no?
1: No te creas.
0: Todo llevará su tiempo también.
1: Estoy por volver a empezar de cero. No lo sé, ya te lo diré.
0: Bueno, pues Pau Vegas llega el próximo 14 de mayo junto a Marcelo Criminal en este doble concierto en la Cueva del Jazz en Vivo que hoy te recomendamos desde Vive la Mañana en Vive Radio. A Pau, lo que digo, la gente le conoce por ser teclista de artistas importantísimos. ¿Qué aprendizaje te llevas de compartir escenario con todas estas personas con las que has estado? Amaya, Yolisa, Dora, yo qué sé.
1: Bueno, pues, hombre, musicalmente me llevo muchísimo porque pues no dejas de aprender y de tocar repertorio de otra gente, sobre todo a nivel de sintetizadores y de electrónica y de cosas así. He aprendido muchísimo, muchísimo gracias a todo eso hace un montón de años ya que estoy. Pero bueno, pues también aprendes cómo funciona pues la industria de la música, el oficio.
0: ¿Te hace observar la industria desde un lugar diferente?
1: Bueno, aprendes cómo funciona, ¿sabes? Ajá. Porque como al final tú, si vas como profesional, digamos, si no eres el artista, lo ves todo desde fuera. Y eso, claro, claro. Ves las cosas buenas y las cosas malas,
0: claro,
1: también.
0: Claro.
1: ¿Sabes?
0: Igual has dicho estas cosas no las quiero hacer yo cuando lidere mi propio

0: Lo bonito, y luego lo bonito en hablando del proceso compositivo, es pensar, cuando compones, no pensar en el público, sino en algo muy íntimo y personal, pero que bueno, luego eso al final conecte con el público. A mí de verdad que lo que he escuchado de ti me parece, bueno, una música que sirve mucho para... no para esconderse, sino para entender. Bueno, me gusta un montón. ¿Tú cómo ves el momento actual de la música independiente en España? Ahora tú que llevas tanto tiempo, y yo hablo con muchos grupos aquí, Pau, que son de Zamora o de nuestra comunidad, que tienen mucho talento, pero cuesta mucho salir para arriba.
1: Sí. Pues sí, cuesta muchísimo, muchísimo. Yo lo veo difícil. No sé cómo han sido otros momentos, pero lo veo muy difícil, y también creo que hay que pasar por sitios con todo esto de las redes sociales, todo eso, que bueno, a no ser que se te dé muy bien de forma natural, si no es así, lo veo muy complicado. Y también veo que por muy guay que sea lo que hagas, muy especial o todo lo contrario, en realidad casi siempre va acompañado, por supuesto, de que te lo ocurres, de estar ahí a tope sin parar, pero de un golpe de suerte. O sea, eso, en mi opinión, hay que estar remando todo el rato, pero además hace falta ese golpe de suerte. Y hay gente que tampoco rema, pero tiene el golpe de suerte.
0: Claro, ¿sabes? Es que ahí está. Ahí está el tema, Pau. Es que ahí está.
1: Ese ingrediente tiene que estar.
0: ¿Y las redes ayudan a la música o terminan condicionando un poco, demasiado un poco, ¿no? La creación y lo que es una honestidad emocional y todo eso.
1: Bueno, yo no lo sé. Eso supongo que depende del proyecto también. Porque, bueno, hay gente que hace cosas muy particulares, muy... no sé, muy únicas, que bueno, siguen manteniendo su idea inicial, a pesar de que, pues por lo que sea, en redes les haya funcionado muy bien. Y luego hay otros casos que no, ¿sabes? Que la gente en redes, vamos, no hace falta ser artista para que se te vaya la olla en las redes.
0: Sí, ¿sabes? sí, total. Bueno, por favor, Pau, ya que te tengo ahí, te voy a dejar ya, no te molesto más, te agradezco un montón que me hayas atendido. Invita tú, por favor, a los zamoranos y zamoranas, que igual te está escuchando alguien de tu familia también, y que te acompañen el próximo jueves 14 de mayo.
1: Pues nada, me encantaría que el 14 de mayo en la Cueva del Jazz pues se acercara toda la gente posible, que pasemos un rato muy interesante, que aprovechando que en las capitales de provincia es muy difícil que haya programaciones, bueno, diferentes.
0: Y que aquí tenemos esta suerte además, ¿verdad?
1: Exacto, aprovechar que existe este espacio y estas propuestas, pues para pasar dos horas de la semana divertidas, fuera de la rutina, y que seguro que va a estar muy guay, seguro que lo vamos a pasar genial.
0: Para terminar la entrevista, me gustaría preguntarte, cuando terminas tú un concierto, cuando se apagan las luces, cuando te bajas del escenario, ¿qué sensación buscas quedarte?
1: Pues la verdad es que me quedo agotada, normalmente. Yeah, yeah. Como si estuviera la energía completamente drenada, pero me gusta como que haya un poco de conexión energética con la gente, ¿sabes? Que haya un momento así un poco de fluxus, ¿sabes?
0: Sí.
1: Eso me gusta mucho. No, de hecho el concierto casi nunca acaba así como muy arriba, acaba como un poco loco, un poco así como que no sabes muy bien, como de ruido y así.
0: Sí.
1: Entonces me gusta como entrar ahí y que te mueva algo. Que no te guste me parece genial, ¿sabes? Que tal, pero que te deje indiferente, eso no me parece tan
0: nunca,
1: guay.
0: Nunca, que te mueva algo, para bien o para mal, está claro. Pau Vegas, me ha encantado conocerte, charlar contigo, y bueno, deseando que llegue el próximo jueves en la Cueva del Jazz en vivo junto a Marcelo Criminal. Un abrazo enorme, que vaya todo estupendamente.
1: Venga, un abrazo muy fuerte, muchas gracias.

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0: Pues sonidos completamente diferentes. Acabo de colgar el teléfono con Pau Vegas. Llega el próximo 14 de mayo, jueves, a la Cueva del Jazz en Vivo con su proyecto en solitario. Y esta misma noche, unos amigos que ya han estado en este estudio también presentan nuevo disco e interpretarán canciones en directo en el mismo sitio, Cueva del Jazz en Vivo, calle Puerta Nova 30. Para hablar de esto, tengo a Andrés Rodríguez al otro lado de la línea. Andrés, buenos días.
1: Buenos días, Patrick.
0: ¿Cómo estás, amigo?
1: Muy bien, aquí me pillas. Deseando hablar contigo, contarte un poquito de lo que vamos a hacer esta noche.
0: Pues encantada de la vida de hablar contigo también, de que me vuelvas a hablar de Kosan, de Gekka, de su proyecto musical que veo sigue vivo y más vivo que nunca, ¿eh?
1: Sigue vivo y además hoy es un día muy, muy especial porque parece mentira, pero que es que llevan un año preparando el disco para sacarlo hoy y presentároslo a todos, así que...
0: Exactamente, esta noche es una cita importante en la Cueva del Jazz en Vivo. Cuéntame, tú eres el manager y lo vives casi tantísimo como ellos, pero ¿qué significa para Kosan y para Gekka tocar las canciones de este disco llamado Nuevas Cadenas? Bueno, tocar, pues, perdón, en este caso es interpretar.
1: Sí, interpretar.
0: Eso es.
1: Llevan una semana insoportable ya, deseando ya, deseando subirse ya a tocar. Oye, mira, lo primero, es que el concierto no solo de Gekka y de Kosan.
0: Lo sé, de Iván Cano, que te iba a preguntar, claro. Que seguramente tú nos puedes dar más información. Pero sí, háblame de cómo están ellos, sí. De qué se cuecen.
1: Pues ellos están deseando, porque ya te digo, que es que parece mentira que seis temas de un EP, de un disco, lleven tanto trabajo hacerlo. Y es que después de un año y medio están deseando, pues oye, presentarlo en Zamora, que además es nuestro sitio favorito, la Cueva.
0: Claro, el sitio que además primero apostó por ellos, ¿no? También.
1: Sí, la verdad que es que, bueno, lo primero agradecérselo también a Miguel, a Rosa, a todos los trabajadores y trabajadores que hay en la Cueva, que es que nos aguantan todos los conciertos, dando berridos, dando
0: nos
1: guerra,
0: aguanta.
1: Y es que es nuestro sitio favorito para tocar, de verdad, o sea, que estamos encantadísimos de estar allí.
0: Un año de curro, un año de trabajo intenso para preparar nuevas cadenas, ¿cuál es el concepto central del disco? Cuéntanos un poco, háblanos de estas canciones.
1: Al final venían siempre de un disco más grupal, y yo creo que es algo como mucho más personal, tanto de Kosan como de Gekka, sí. Creo que han tirado más por letras que les... En plan, no pensando tanto en el grupo, sino pensando un poquito más en ellos y lo que, pues oye, las vivencias que también hemos pasado, que ha sido pasar una gira, ha sido pasar claro. Varias cosas, pues oye, el vivir en Zamora, en el barrio, todo eso al final pues está en el disco, ¿sabes? Así que...
0: Ha habido una evolución sonora, está clarísimo, esto sí. Suena muy bien, es el tema que da título al disco. ¿Qué conexión tienen con el público en los directos ellos?
1: Y nada, es increíble, la verdad que es que, mira, el otro día lo hablábamos, que estábamos con otro artista y tal, y decían que como que le daba mucho palo el hecho de tocar, y Gekka saltó enseguida y dijo, pues a mí es lo único, lo que más me da vida, y es que eso se nota, que al final un artista esté con tanta conexión con el público, se nota.
0: Muy importante, mucho. También es muy importante el directo para un proyecto artístico, como para un género como el que ellos manejan, ¿no? Los conciertos son muy importantes.
1: Sí, son muy importantes, pero es verdad que ha cambiado todo un poco, ahora también se centra mucho en la calidad del sonido. Antes como que no le dabas tanta vuelta a hacer un disco tan serio y tirar más hacia un directo muy potente, y ahora son un conjunto de ambas.
0: Qué bueno, pues eso, comparten escenario con Iván Cano, que también presenta disco. ¿Cómo surge esta unión?
1: A ver, la verdad es que Iván ya es un zamorano más, porque es la tercera vez que viene aquí.
0: Sí.
1: Así que ya te digo, es lo que te cuento, que ha venido ya hace la última vez que vino hace 3 años o 4 años, y también Iván, pues oye, es una persona que es que en el género urbano, en el underground, es un referente total.
0: ¿Hay conexión, nosotros, Andrés, generacional entre ellos, porque son más o menos de la misma edad también?
1: Pues la verdad que yo juraría que por lo menos Iván le sacará a lo mejor 10 años a Gekka.
0: Ah, no, vale, pensé.
1: Pero es que Gekka lleva escuchando a Iván desde que empezó a escuchar rap.
0: Ya, es un referente un poco.
1: Es un referente, sí, totalmente.
0: Cuéntame, ¿cómo les está siendo? Bueno, este año han estado inmersos en la preparación de Nuevas Cadenas, del disco, pero ¿hay suficiente apoyo para la música urbana en esta ciudad?
1: Ya no en esta ciudad, es un poquito la tónica general, que parece que como que tienes que dar un salto y meterte en el círculo de las artistas que sí que están triunfando y viviendo de eso, y si no, estás como un poquito apartado. La verdad que es muy, muy complicado. Al final nosotros tenemos nuestro trabajo, tenemos nuestra vida, y el resto de tiempo que tenemos lo invertimos, tanto dinero como tiempo, en nuestro proyecto. Si no,
0: claro. Si
1: dependiésemos de ayudas, por decir, de algún tipo, no las hay. Tiene que ser todo buscado por nosotros, la verdad.
0: Es un poco, si es complicado abrirse un hueco en la industria, es casi más complicado, depende del género. Y no sé si la música urbana ahora, ¿por qué momento pasa? Porque hay incluso festivales, o sea, no es mal momento.
1: Sí, a ver, la verdad que hay mucho festival, pero es lo que te cuento. Al final, si tú levantas la cabeza y miras hacia arriba y ves los festivales grandes, son artistas repetidos. Como que al final, sí, el urbano está muy potente, se está escuchando mucho, pero al final volvemos a lo mismo, a lo de antes, ¿sabes? Entonces sí que es algo que denunciamos nosotros, ¿sabes? Que se intente mirar un poquito más hacia los artistas que están empezando, que están haciendo cosas muy, muy buenas, y darles oportunidades, que no tengamos que estar siempre buscándonos, invirtiendo nuestro dinero, que empiecen a contar un poquito con nosotros, que no solo busquen números.
0: Pues estos tíos son de Zamora, se llaman Kosan y Jeka. Tienen un talento increíble, aparte que son más majos que las pesetas. Así que, mira, desde aquí, Andrés, vamos a recomendarle este concierto. Si alguien no sabe qué hacer esta noche, hay un plan perfecto en la Cueva del Jazz en Vivo. Iván Cano presenta su disco, pero ellos también se merecen el apoyo de, por lo menos, de su ciudad también, ¿no? Y en la Cueva del Jazz. Así que, mira, Andrés, gracias por atenderme, por contarlo en directo, y que vaya todo esta noche estupendamente. Vamos a quedarnos con el adelanto del disco.
1: Muchísimas gracias a ti.
0: Un abrazo, Andrés. Chao.
1: Un abrazo. Hasta luego.

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0: Ay, qué canción, por favor. Esta canción es increíble. Harry Styles, 10:44, camino a las 11 de la mañana. A partir de ese momento llega el deporte aquí.

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1: Sign of the Times, Harry Styles. Y fíjate esto, la banda sin guitarras, se llaman King.

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1: Queen y Lady Gaga nos llevan de la mano en 3 minutos a alcanzar las 11 de la mañana de este 8 de mayo. A vuelta de informativo, por aquí aparecerá como por arte de magia Óscar Prieto.

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3: ¿Qué tal? Buenos días, 11 en punto de la mañana de este viernes, 8 de mayo, de momento 12 grados de temperatura. La subdelegación del Gobierno ha reunido a ayuntamientos, mancomunidades y técnicos para mejorar el uso de los fondos del Pacto de Estado contra la Violencia de Género. Desde 2018, los ayuntamientos de la provincia han recibido más de 3 millones de euros, fondos que tienen unos fines muy concretos. Marisa Manso es responsable de la Unidad de Violencia de Género.
4: Se pretende es que cubran todavía aún más esas necesidades que puedan tener las víctimas. Aquí luego vamos también a hacer hincapié. Es como los ayuntamientos, como se viene haciendo en algunos ayuntamientos ya, puedan pagar los gastos de desplazamiento de las víctimas, de los menores y de los hijos y las hijas, incluso tener disponible, porque lo financia dentro de las líneas de financiación del Pacto de Estado, el tema de el acogimiento en un momento dado, bajo vigilancia, lógicamente, y protección de la Guardia Civil en hostales o hoteles de la provincia, según cada ayuntamiento lo vaya acordando con los respectivos servicios que tenga en la zona, los taxis o autobuses o lo que tenga en la zona, pues se vayan haciendo acuerdos para que, sobre todo durante los fines de semana, que es cuando más problemas se puede tener, las víctimas y sus hijos y sus hijas, en su caso, estén perfectamente cubiertas.
3: Trabajadores de escuelas infantiles de 0 a 3 años realizaban ayer una jornada de huelga y por la tarde salían a la calle para demandar mejores condiciones de trabajo, salarios dignos y una reducción del número de niños por aula. José Manuel Ramos es responsable de educación en el sindicato Comisiones Obreras.
5: Entonces, existe una gran diversidad y en cada centro se cumplen las condiciones laborales y salariales de una forma diferente. Entonces, es una de las cuestiones que se está reclamando, una igualdad salarial para todas las trabajadoras y trabajadores de este sector. A igual trabajo, igual salario, es otra de las cuestiones que se está reclamando. Y en cuanto a las ratios, como bien señalaba, les faltan manos, es lo que nos señala. ¿Por qué? Pues porque, como bien dice, tener alumnos de entre 2 y 3 años con una ratio de 20 alumnos para dar y de comer, llevarles al baño, atenderles en cualquier problemática que les surja durante la jornada laboral, es prácticamente imposible.
3: La plataforma Zamora en Pie ha convocado para este domingo una manifestación que saldrá de la Plaza de Viriato a las 12 de la mañana para concluir en la Marina frente a la sede de la Junta de Castilla y León. Protestan por la proliferación de proyectos energéticos sin control y con riesgo de hipotecar el futuro de nuestra provincia. Genaro Leal es el portavoz.
6: El lema es por la defensa de nuestra vida en Zamora, ¿no? Y es para protestar para que no conviertan a nuestra provincia en una colonia energética, que es lo que parece que pretenden. Donde no hay biogás, van mares de placas solares, macroproyectos eólicos, hidrógeno verde, minas a cielo abierto, o sea, aquí tenemos de todo, ¿no? Y creemos que ya contribuimos sobradamente, ¿no?, al desarrollo del resto de territorios y de otros territorios, porque recordemos que exportamos 3/4 partes de la energía que se producen en Zamora. Entonces pensamos que ya contribuimos sobradamente a este desarrollo y que no se nos puede pedir que seamos tierra de sacrificio, ¿no? Que demos nuestra agua, nuestra tierra, nuestro aire, nuestro paisaje, nuestro atractivo turístico, ¿para qué? Ya contribuimos de sobra.
3: Ha habido que esperar hasta el jueves para que un médico elija Zamora para realizar la formación MIR y ha optado por la especialidad de otorrino. El delegado de la Junta es partidario de esperar a que acabe el proceso para conocer con exactitud el resultado, Fernando Prada.
7: Pero bueno, es un proceso inicial que, bueno, pues los profesionales de medicina se decantan por esas especialidades específicas de cirugía plástica y otras pues que consideran más oportuno, y por lo tanto pues tenemos que esperar todavía hasta que se cierre ese proceso. Lo que sí era real era una cifra que se daba en ese ámbito, que había 6.000 profesionales que no habían podido acceder a las plazas MIR.
3: El concejal Pablo Novo ha respondido a la posibilidad de que este fin de semana en la Asamblea de Izquierda Unida sea elegido como candidato de la coalición a la alcaldía de la capital de cara a las elecciones del próximo año.
8: Es una cuestión por aclamación, por así decirlo, es decir, nosotros deliberaremos las distintas opciones, cada uno mostrará su sensibilidad, sus opiniones y la gente pues valorará dentro de, de los distintos militantes, ¿no?, que, pues quién es la persona más adecuada. Es decir, no es un proceso tan estrictamente regulado o a dedo, como insisto, tienen otros partidos. En este caso, de forma democrática, pues toda la militancia opinará lo que considere oportuno. Las personas a las que se nos ha mencionado, pues evidentemente también mostraremos nuestro parecer y se tomará la decisión. Es decir, es un proceso muy, muy sencillo y desde luego que contará con la participación de todos los militantes.
3: También Pablo Novo ha presentado ayer la nueva edición del Huerto Escuela, una iniciativa que se puso en marcha dentro del proyecto Renaturaliza. El programa se desarrollará en las instalaciones del Parque de la Avenida de la Frontera, junto al Bosque de Valorio.
8: Dentro de los contenidos formativos generales de estos talleres, la gente que se anima a participar podrá practicar la elaboración de semilleros y de trasplantes, el entutorado y el cuidado de plantas, la prevención de plagas también con métodos ecológicos, práctica también de mejora de suelos y de compostaje, y todo ello evidentemente desde una perspectiva agroecológica, que es evidentemente desde donde se tienen que enfocar este tipo de iniciativas, ¿no?
3: El presidente de la Diputación, Javier Faúndez, ha visitado ayer la localidad de Peñausende, en la que se ha actuado en el repetidor para mejorar la cobertura de la señal de televisión digital terrestre. En la visita también ha estado presente el alcalde, Manuel Alfonso.
9: Se van a poder ver en todos los pueblos todos los canales que puedan entrar por televisión digital terrestre. Esto no es una competencia de la Diputación, pero lógicamente este grupo de gobierno tiene la voluntad de tener capacidad de inversión, tener capacidad de resolución. ¿Para qué? Para que los vecinos que vivan en el medio rural tengan los mismos servicios que las personas que vivan en una ciudad. Y más un servicio como la televisión, que es un servicio de entretenimiento, un servicio de información.
10: Para la gente mayor y para todos los vecinos, pues estábamos intranquilos porque llegaba el invierno y cuando había días de niebla, 3 o 4 días de niebla que venía así seguidos, pues no teníamos señal, nos quedábamos sin señal, no se podía ver gran cosa en la tele y claro, la gente pues nos decía que si no había ningún remedio para poder hacer algo, alguna cosa, que miráramos a ver lo que podíamos hacer. Entonces lo hemos transmitido a la Diputación y hemos andado por ahí mirando y tal, hasta que se han implicado y ya nos lo han hecho y lo hemos podido conseguir, por lo menos por poco a poco, ir dándoles remedio a lo que tenemos.
3: El Grupo Municipal Zamora Sí ha mantenido en los últimos días contacto con vecinos de las calles Valdivia y Alcalá Galiano en el barrio de Los Bloques, quienes denuncian que llevan sufriendo incidencias relacionadas con la red de saneamiento desde el año 2023, sin que hasta ahora se haya ejecutado una actuación capaz de resolver el problema de forma definitiva. Desde Zamora Sí consideran que esta situación refleja una falta de mantenimiento y de capacidad de respuesta ante una incidencia que continúa afectando al día a día de vecinos y también de negocios, y exigen al ayuntamiento que deje de actuar únicamente de manera provisional y afronte de forma definitiva un problema que lleva demasiado tiempo sin resolverse. Un centenar de voluntarios y pacientes de la Asociación Española contra el Cáncer en Zamora han salido ayer a la calle en su cuestación anual. Unos fondos que van a servir para mantener la investigación y sostener los servicios que presta a diario esta asociación. Inmaculada Hernández es presidenta.
11: El simple gesto de echar una moneda a alguna de nuestras huchas no es un gesto banal. Ese gesto implica que nosotros vamos a seguir trabajando por y para los pacientes de la provincia de Zamora. Los servicios van a seguir siendo gratuitos gracias a ese pequeño gesto. Vamos a seguir impulsando la investigación.
3: Y el próximo 31 de mayo se celebrará la 7ª Marcha Solidaria a favor de la Asociación Zamorana de Ayuda Frente al Cáncer, AZAICA. Abrirá la marcha la doctora Paloma Ramos Nogueras, jefa del Servicio de Ginecología del Hospital Virgen de la Concha. Ya está abierta la venta de camisetas solidarias en la caseta municipal de Santa Clara. Ayer se ha inaugurado en el Museo Etnográfico de Castilla y León la exposición Máscaras, símbolos de identidad, una propuesta que podrá visitarse hasta el próximo 25 de octubre y que pone en valor el papel de la máscara como elemento cultural universal y como expresión de las tradiciones de los distintos pueblos.
12: Nos vamos a poder ver una muestra de más de 70 piezas, la gran mayoría realizada por mascareros, por profesionales del mundo de la artesanía, en la que, bueno, pues hemos intentado darle forma a numerosas representaciones. Es un análisis por siete grandes pasajes a nivel tipológico, donde vamos a poder ver cómo algunas de estas máscaras tienen un referente pues tan cercano como en Galicia o en Perú, incluso pues en Estados Unidos y en España. Y por tanto yo creo que es uno de los grandes atractivos.
3: Más asuntos, la Cámara de Comercio, Industria y Servicios convoca la 38 edición de los premios Mercurio y Vulcano y las medallas a la dedicación empresarial y la lealtad a la empresa, con los que la Cámara quiere homenajear a los empresarios y trabajadores de la provincia que con su esfuerzo y dedicación contribuyen al desarrollo económico y social del territorio. Como en ediciones anteriores, se podrá presentar candidatura a cada una de estas cuatro categorías: Mercurio, Vulcano, Medalla a la Dedicación Empresarial y Medalla a la Lealtad de la Empresa, hasta el viernes 5 de junio. El acto de entrega de los galardones tendrá lugar el domingo 28 de junio en el Teatro Ramos Carrión. Y el Salón de Actos de la Alhóndiga acoge este mes de mayo el ciclo de conciertos de primavera que un año más pone en marcha el Ayuntamiento a través de la Concejalía de Educación en colaboración con el Conservatorio Superior de Música de Castilla y León. Para 2026 se ha elaborado una programación que cuenta con tres intérpretes con un amplio recorrido musical. Una programación que destaca por el virtuosismo de los jóvenes intérpretes de proyección internacional. Los conciertos se desarrollarán los días 14, 20 y 21 de mayo a las 8 de la tarde.
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13: Buenos días, hoy el paso de un frente nos dejará en Zamora nubes con lluvias y chubascos que ocasionalmente pueden ir acompañados de tormentas, ser más probables en la mitad norte, mientras que en el noroeste localmente podrían ser fuertes. Además, espera que se repitan durante el fin de semana por el paso de otro frente. Hoy no se descartan brumas y bancos de niebla, el viento soplará variable, fijándose el de suroeste de flojo a moderado, sin descartar rachas fuertes o muy fuertes. En cuanto a las temperaturas máximas, irán en descenso con valores de 14 grados en Puebla de Sanabria, 17 en Benavente, 18 en Toro y 19 en Zamora. Es una información de AEMET.
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3: Con una chincheta me has quitado el sombrero. 11, 14 minutos. Tiempo y turno para Óscar Prieto y Vive el Deporte en Vive Radio Zamora. Cada lunes y cada viernes Óscar te espera a estas horas en el punto del dial en el que estás, o a lo mejor a través del streaming, o también, por cierto, descárgate la app que es gratuita y se oye muy bien. Por mi parte, nada más, que no es poco, una semana entera acompañándote, 4 horas de radio en directo todos los días. Yo te espero a las 8 en punto del lunes. Nos vamos a Lugo, fin de semana deportivo increíble para el deporte zamorano, Oscar, madre mía. Bueno, va a hablar de todo ahora, así que le dejo. Me está presionando ya.
17: Aquí te espero friendo un huevo.
3: Los suecos, adiós.

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1: ¿Qué tal estamos? A ver, ¿qué tal? Saludos y ¿qué tal? Muy buenos días. Bienvenidos a Vive el Deporte en Vive Radio, a las 11 y 18. Qué tarde hemos entrado hoy para todo lo que tenemos en juego. Sin ir más lejos, hoy viernes, a partir de las 9 de la noche, bueno, mejor dicho, a partir de las 6 y media de la tarde, el primer envite donde hay zamoranos en juego. El primer envite para el balonmano Zamora. Arranca en Orrosal la fase de ascenso del balonmano Zamora. Primer partido hoy en Orrosal frente al Cantera Sur de Elegido, a partir de las 9 de la noche en el Ángel Nieto. Solo puede quedar uno. El CB Zamora, que para clasificarse para el play de ascenso a ACB tiene que ganar por más de 8 Alicante. Y ya para él, para mañana, el Zamarat, ganar o no perder por más de 13 puntos. En Melilla se meten en la Final Four y el Zamora, que matemáticamente el Lugo podría certificar su fase de ascenso. Arrancamos y lo hacemos con el Club Baloncesto Zamora a las 9 de la noche en el Ángel Nieto. Partidazo entre el CB Zamora y el Alicante. Una caldera tiene que ser el Ángel Nieto, lo dice Saulo.
2: Pues decirle al Ángel Nieto que pocas cosas hay más bonitas que una final en el deporte, que como ha dicho Tony antes, hay muy poquitos partidos al año, muchas veces acaba la temporada y no has tenido ninguno de ellos, donde sea ganar o irte a casa, que por eso yo creo que el deporte tiene estos momentos tan fantásticos, y este viernes es uno de ellos. Entonces, pues que vayan con todas las ganas de disfrutar, con todas las ganas de animarnos, y que sepan que son muy, muy, muy importantes para nosotros. Es decir, el jugador cuando está en la pista y se pasa por momentos difíciles, que los vamos a pasar, la sensación de tener 1.500 personas empujándote detrás es lo que muchas veces cambia la energía y cambia la dinámica, y creo que van a ser fundamentales para sacar esto adelante.
1: 9 de la noche, el Club Baloncesto Zamora frente al Alicante. Lo dicho, los datos son claros. El conjunto de Saulo Hernández tiene que ganar por más de 8 al conjunto alicantino. No va a caber un alfiler en un partido en el que chocan dos estilos. Un Alicante que llega con un estilo mucho más pausado en el juego, con Kevin Larsen, el MVP de la liga, y el CB Zamora, que querrá imponer su estilo. Saulo, choque de trenes, choque de estilos hoy en el Ángel Nieto.
2: Que el partido sí que será un poco una lucha de estilos, un choque de estilos. Alicante juega un poquito más lento que nosotros, tiene al MVP de la liga, Kevin Larsen, que es probablemente el jugador más decisivo en el poste bajo que hay en esta categoría. Tiene jugadores muy versátiles y muy físicos que nosotros quizás no tenemos, y tenemos que apostar por otras cosas. Bueno, creo que cada equipo, imagino que intentará poner lo que nos ha traído hasta aquí, hasta este partido, y el que consiga tener un poquito más de acierto, de seriedad y, por qué no decirlo, de suerte en los momentos importantes, pues será quien se lleve esta eliminatoria, que podemos llamar.
1: Efectivamente, podemos llamarlo eliminatoria. A las 9, Ángel Nieto. Hay que tener paciencia, así lo decía, para ir cocinando el partido y conociendo y sabiendo que hay que ganar por más de 8 puntos.
2: Sería un error que hubiese una ansiedad, una sensación generalizada de que no remontamos, cuando hay que tener 9 puntos más que el rival, es justo cuando el árbitro pite el final. Me da un poco igual lo que haya pasado antes, y creo que Tony lo ha dicho muy bien antes. En el Ángel Nieto se han vivido parciales muy importantes a nuestro favor, y esos parciales pueden venir en cualquier momento del partido, con lo cual yo creo que lo importante es ser serios, tener ilusión, seriedad y compromiso a partes iguales los 40 minutos, entender que cada jugada cuenta y dejar que el baloncesto y el partido nos marque un poco cuando es el momento de remontar.
1: Los dos equipos que llegan después de dos derrotas consecutivas, el Club Baloncesto Zamora frente a Cantabria en casa, en Oviedo, y Alicante llega muy tocado con la flecha hacia abajo después de caer frente a los dos colistas. Lo hicieron en tierras mallorquinas frente a Palmer, y lo hicieron el pasado fin de semana en casa contra Tizona de Burgos, equipo que por cierto se salvó ganando en el pabellón en el centro de tecnificación de Alicante. Kevin Larsen, el MVP de la liga, un pivote con buena mano, con buenos movimientos, que lo sabe hacer muy bien. Saulo habla de parar a este hombre. El objetivo de los dos equipos está claro: parar a Larsen, sí, pero lo más importante es que si Larsen, que lo va a hacer, va a irse a sus 20 puntos, que los demás jugadores de Alicante pues no tengan buena tarde. Lo mismo que hará Rubén Perelló, al que escucharemos enseguida. Que Ty Roberts mete 20 o 25 puntos, de acuerdo, pero que no esté Peris, que no esté Naspler, que no esté Van Zigeren, que no esté Round, que no esté Colby. Larsen, Saulo.
2: Creo que no nos tenemos que frustrar porque un jugador, el mejor jugador de la liga, consiga puntos. Ojalá te pudiese decir que vamos a conseguir que Kevin Larsen acabe el partido con 0 puntos, 0 asistencias y 0 rebotes, pero eso no va a pasar. Lo que hay que intentar es minimizar los puntos fuertes que él tenga, y creo que, como has dicho antes, intentar que no involucre al resto de la plantilla y los haga mejores. Pero bueno, este era nuestro plan de partido las tres veces que nos hemos enfrentado contra él, la temporada pasada y este.

0: 38 por partido, tremendo. Hemos hablado con Rubén Perelló, el entrenador de Alicante, que ya están aquí en Zamora. Esto nos ha dicho, escuchamos parte de la entrevista.
1: Bueno, a ver, sí que es cierto que, bueno, llevamos 33 jornadas en puestos de playoff. Quiero recordar que 14, 15 jornadas entre los 5 primeros. No estamos realizando una segunda vuelta buena y, bueno, y eso pues nos ha mermado. Sobre todo en que, bueno, pues que estos últimos resultados nos han condicionado y, bueno, y finalmente pues no tenemos que jugar a un partido con Zamora esa clasificación para el playoff. Bueno, pues obviamente el equipo concentrado, el equipo, bueno, pues con ganas y con ilusión de sacar el partido, sabiendo las dificultades de jugar en el Ángel Nieto, donde el público, bueno, insufla mucha energía, donde apoya mucho al equipo. Y sobre todo donde el equipo local, bueno, pues tiene momentos de auténtico vendaval ofensivo y donde vamos a tener que estar muy bien preparados, tener tranquilidad, mentalmente preparados para jugar este tipo de partidos, sobre todo, y ser un partido y saber que va a ser un partido largo de 40 minutos en el que, bueno, pues vamos a intentar luchar por tener nuestras opciones de victoria.
0: Rubén, os juntáis un poquito el hambre y las ganas de comer. Yo no sé de los dos equipos quién es el que llega peor. CB Zamora, después de perder en casa contra un Cantabria que no se jugaba nada, contra un Oviedo que sí se jugaba, o un Alicante que llega de perder contra los dos últimos. No sé si hay algún tipo de termómetro para medir. Yo llego un poquito mejor, yo llego un poquito peor, o llegáis los dos iguales.
1: Bueno, yo creo que Zamora está haciendo una gran temporada, creo que están haciendo una segunda vuelta muy buena. Quizá estos últimos resultados de ambos equipos, bueno, pues nos hacen ver que, bueno, pues que va a ser un partido de quizá de nervios, de tensión, de presión. Bueno, no sabría decirte ahora mismo quién es favorito, sí que es cierto que, bueno, pues Zamora juega como local, con todo lo que eso implica y el baloncesto que ellos son capaces de desplegar en casa. Nosotros, bueno, pues vamos una victoria por encima, obviamente la victoria nos clasifica e incluso la derrota por menos de 8 puntos también. Entonces, bueno, sería un grave error para nosotros pensar en ese averás. Pero bueno, yo creo que a un partido único y sabiendo la importancia del partido, bueno, pues ya hay que olvidarse un poco de los partidos anteriores, de intentar, bueno, pues estar lo mejor posible en el partido de hoy, que, bueno, pues que los jugadores estén mentalmente preparados, concentrados, que seamos en nuestro caso capaces de controlar el ritmo del partido y de evitar sobre todo esos arreones a nivel ofensivo que ellos tienen en casa. Y como decía anteriormente, y trabajar y luchar por nuestro plan de partido, por nuestras opciones de jugar y de trabajar nuestras fortalezas y de esperar y desear que, bueno, pues que lo que hemos trabajado, por lo que hemos trabajado durante toda la temporada, bueno, pues lo podamos finalmente conseguir en la pista, ¿no? Al final sería un poco cruel estar 33 jornadas en puestos de playoff y no, y en la última perderlo, pero es verdad que, bueno, pues que el destino, y eso es, bueno, pues por lo que hemos hecho y por una segunda vuelta no buena, bueno, pues nos hemos tenido que venir aquí a Zamora a jugar pues la última bala para conseguir esa clasificación para el playoff.
0: No sé cómo esperas, ¿qué Zamora esperas? Espoleado por un pabellón que va a estar a reventar.
1: Bueno, pues sobre todo espero un equipo extra motivado. Juegan en casa, se juegan algo histórico, con su afición, pabellón pequeño, un pabellón que, bueno, que aprieta muchísimo. En su casa, como decía, juegan con, bueno, con un flow especial, ¿no? Con un acierto excesivo, ¿no? Y tú bien lo has dicho, sobre todo el inicio de partido va a ser muy importante. Entonces, bueno, no creo que vayan a jugar con presión. Ellos en casa demuestran, bueno, pues insuflar sobre todo y poner una marcha más siempre que el rival, y ellos van a tener y van a querer controlar el ritmo de partido, ¿no? Es el equipo que juega más ritmo de la competición, el segundo que más juega a nivel de posesiones. Entonces, bueno, pues a ellos les interesa ese tipo de partido y, bueno, y nosotros vamos a intentar, contrariamente, ¿no? Y intentar, bueno, pues jugar también al ritmo que mejor nos convenga a nosotros. Entonces, bueno, para nosotros va a ser muy importante ya no solo el inicio del partido, sino ser capaces de, bueno, de mentalmente estar tranquilos y de gestionar bien los hot moments, ¿no? Estos momentos calientes que ellos tienen, ¿no? Durante los partidos, sobre todo los jugadores como Roberts, como Peris, como Rogers, bueno, pues que hacen que puedan voltear como les ha ocurrido en muchísimos

0: los partidos, ¿no? El marcador en apenas dos minutos, ¿no? Además, nosotros venimos de recibir a veces puntualmente parciales negativos, y eso va a ser, yo creo, que una de las claves para tener opciones reales de victoria.
1: Hemos escuchado eso de hot moments aquí en muchas jornadas de los equipos rivales, ¿no? Es que llega ese hot moment del CB Zamora y son imparables. Yo no sé si va a ser un partido de nombres propios. A ver, hay dos nombres propios, Ty Roberts y Kevin Larsen en Alicante, ¿no? Yo no sé si va a depender de jugadores, pero ¿le interesa a Rubén Perelló y Alicante que haya una hiperdependencia, que la suele haber en algunos partidos, para bien o para mal, de Ty Roberts?
0: Bueno, yo creo que es un aspecto que tenemos que controlar, ¿no? Yo creo que Zamora es más que Ty Roberts, ¿no? O sea, ¿verdad? Creo que Josep Peris ahora mismo está siendo uno de los nacionales más importantes de la competición, está haciendo una grandísima temporada. Rogers tiene momentos también de mucha capacidad para anotar. Y luego Joey, ha vuelto a sentirse jugador y a ser importante. Bueno, yo creo que tienen ellos pueden anotar en muchísimos escenarios, ¿no? Entonces, para los Roberts, obviamente, es un jugador importante, es un jugador clave en su engranaje ofensivo. Sabemos que Rogers va a anotar, sabemos del talento que tiene, porque lo ha hecho durante toda la temporada a todos los equipos. Simplemente, bueno, vamos a intentar controlar un poco esos momentos en los que él no se pueda sentir tan cómodo, y sobre todo, bueno, pues que si logramos frenar un poquito, bueno, pues su capacidad para anotar, bueno, pues no haga que otros jugadores del equipo se puedan conectar, ¿no?, y puedan seguir sumando, ¿no? Porque, como comentábamos, Zamora es un equipo que en momentos te puede hacer 10 puntos en un minuto y medio, como ya sufrimos la temporada pasada en ese partido en Zamora, y que tenemos que tener, bueno, pues mucho control sobre esas situaciones, ¿no? Pues de hacer buena selección de tiro, de intentar perder pocos balones, de intentar evitar que ellos corran, de intentar evitar que sus jugadores importantes se conecten en esos momentos calientes. Bueno, creo que va a haber una guerra, decías de Kevin Larsen. Bueno, yo creo que tanto Kevin como Roberts, bueno, pues son jugadores diferentes, obviamente, sí. pero son jugadores referentes, ¿no? Y en estos partidos es donde tienen que asumir como tal. Y ojalá la balanza se decante por el lado de Kevin Larsen.
1: Que efectivamente, en ese caso, para los intereses de Alicante, bueno, va a ser un gran partido, una muy bonita batalla deportiva esta noche en el Ángel Nieto. Imagino que cuantos menos puntos, si hay poca anotación, mejor para Alicante, ¿no? Me da la sensación.
0: Sí, sobre todo, bueno, ya no solo porque forma parte un poco del plan de partido, es porque, bueno, pues porque ellos a marcadores altos, a ritmos altos, bueno, pues ganan un porcentaje muy, muy alto de los partidos que juegan, ¿no? Además, creo que, bueno, pues que esa identidad que ellos tienen y que Saúl, bueno, pues ha impreso en el equipo, bueno, es lo que les ha llevado naturalmente a hacer grandísimos partidos y a merecidamente tener opciones de, ¿no?, de entrar en playoff en la última jornada, ¿no?, en su segunda temporada. Entonces, creo que tiene mucho mérito. Creo que Saúl está haciendo un trabajo excepcional y magnífico con el equipo, siempre sacando máximo rendimiento a jugadores. Entonces, bueno, pues vamos a intentar que el partido se decante un poco por lo que más nos interesa a nosotros y obviamente por lo que menos nos interesa de cara a Zamora.
1: Rubén Perelló, ya está el equipo alicantino desde ayer en Zamora. El partido esta noche a partir de las 9 de la noche. Una fiesta del baloncesto. El CB Zamora, que puede entrar en playoff de ascenso a la Liga CB, se mediría al Movistar Estudiantes. Sería la tercera vez que entra en playoff de ascenso a la CB. Y matizamos, matizo. Temporada 94-95, la de la vinculación con Salamanca, y 95-96 con Isidro la primera y con Fernando Merchante la segunda. En la segunda, por cierto, no había ascensos a la CB porque cerraron la CB. Luego sí se produjo alguno, como la del CBS, y alguno más por renuncias de Granada y tal. Pero la primera, 94-95, sí ascendieron con Bill McCammon, que luego además fue entrenador del Club Baloncesto Zamora. Ascendió Gijón y Gran Canaria, Gran Canaria, que tenía Richard Scott, que luego triunfó en Sevilla, en el Caja San Fernando. Bueno, pues en aquella temporada eran cinco conferencias o cuatro conferencias la liga regular. El CB Zamora hizo un temporadón con Johnston, Millera, Salvaguardia y todos aquellos. Acabó segundo por detrás de Gijón, que luego ascendió a la CB. Y luego se formaban diversos grupos, creo que eran tres o cuatro grupos de seis equipos. Había otra liguilla de 10 partidos y de ahí quedaban ocho para la Final Four, para la final a 8, que se celebró en Gijón. Por lo tanto, era clasificatorio para el ascenso a CB porque era el primer año de la Liga EVA y era la segunda categoría durante esas dos temporadas la Liga EVA. Sí, pero, hombre, no era como, como ahora, que son muy poquitos equipos, ¿no?, para buscar ese ascenso. Ahí eran bastantes, eran 24 equipos los que pasaban a la ronda previa para ascender. Jugó contra, recuerdo que Coruña, Tarragona, Gandía, Berín, bueno, unos cuantos equipos durante esas dos temporadas, ya digo, para ascender a CB, pero tenía que solventar muchas eliminatorias y muchas liguillas en aquellas temporadas 94-95, 95-96. El Zamarat mañana también se la juega. Seguimos hablando de baloncesto. Ganó por 3 aquí al Melilla y a las 6 de la tarde el partido de vuelta en tierras melillenses. Partido de vuelta con una renta de 3 puntos. El Zamarat, que ya le ha ganado en 3 ocasiones a las de la Ciudad Autónoma, van a llenar el pabellón, hay muy buen ambiente y tendrán que defenderse con uñas y dientes, ir a por el partido y quién sabe si en los últimos instantes del duelo especular con esa ventaja mínima de 3 puntos. Rula, pase lo que pase, la temporada es de notable. Si nos clasificamos para la Final Four, que se va a celebrar, por cierto, en Vigo, máximo rival y máximo favorito el Celta, pues será de sobresaliente.
2: Sabía que iba a ser una temporada difícil y, bueno, yo cuando acabó y nos metimos entre yo, le daba al equipo un notable y, bueno, a día de hoy le doy un notable alto. Yo creo que si ganamos el sábado, para mí sería un sobresaliente total. Creo que para mí, para la mayoría de los que estamos aquí, porque vamos, nadie se lo podía esperar. Pero como te digo, yo soy una persona muy ambiciosa y veo la opción de meternos en la fase. Va a ser un partido durísimo, pero bueno, ojalá podamos ganar el sábado y, bueno, y conseguir esa ansiada fase. Creo que sería espectacular para el grupo y sobre todo también para el club.
1: El equipo que viaja a Melilla, que tendrá que pernoctar 2 noches, la de hoy hasta mañana y la del sábado al domingo, ya que no hay vuelos ni ningún tipo de medio de locomoción para cruzar el estrecho. Por lo tanto, también económicamente un varapalo para el Zamarat Recoletas. Pero su presidente, Carlos Val, pues decía, bueno, ya lo he conseguido, ese pequeño extra económico, porque aquí hay una diferencia, luego lo hablaremos, con respecto al balonmano Zamora, con todos los respetos. El balonmano Zamora a 99,9% sabe perfectamente a principio de temporada que va a jugar una fase de ascenso. ¿Que se celebra en Zamora? Bueno, pues bien. ¿Que se celebra fuera? Pues, es decir, el gasto prácticamente lo tiene asumido, pero en el pleo de ascenso, pues ni el Zamarat ni el CB Zamora saben qué equipo les va a tocar. Te toca un Mallorca, un Melilla, y te hace un auténtico roto. Bueno, pues decía Carlos Val que ya había conseguido ese pequeño extra económico para acudir a Melilla. Por cierto, lo hemos hecho personalmente. El abrazo desde aquí, desde Vive Radio, Vive el Deporte, a Carlos Vázquez. En las últimas horas ha perdido a su madre, así que desde aquí otro fuerte abrazo para Carlos Baz y para toda su familia, naturalmente. Partido de nervios mañana, 6 de la tarde, en Melilla. Una diferencia de 3 puntos, 54-51 ganó el Zamarat aquí. Bueno, pues vamos a ver qué pasa. Nervios seguro.
2: Creo que va a ser un partido de muchos nervios, ya lo fue aquí, de muchos fallos. Creo que ya nos conocemos mucho, los dos equipos, y lógicamente tanto Alex como yo planteamos lo que pensamos que es mejor para nuestros equipos. Y como te digo, creo que va a ser un partido a vida o muerte. Creo que ellos van a llenar el pabellón, va a ser, ya sabes que los viajes a Melilla siempre son complicados, pero como llevo diciendo toda la temporada y se pudo ver el otro día, creo que este equipo tiene mucha hambre. Creo que ya lo demostraron, que frente a la adversidad siempre han crecido, y bueno, ellas van con mucha confianza de haber ganado los 3 partidos, de haber sacado esa mínima renta, y como digo, yo creo que va a ser un partido súper igualado, se va a decidir por detalle y ojalá esos detalles nos sonrían esta vez.
1: Y efectivamente, va a ser un partido de detalles. La presión, lógicamente, es para Melilla, así lo subraya Raúl Pérez Rula.
2: Pero a nosotros también nos da, bueno, nos quita esa presión de decir, joder, lo hemos podido hacer 3 veces, porque en una cuarta. O sea, eso es lo que yo me llevo, lo que el equipo se lleva, que al final, si nos hubiera tocado otro equipo al que no hemos competido en otra temporada, quizás mentalmente el equipo sabe que no hemos estado a altura contra ellos, no se nos da bien. Sin embargo, este equipo todo el mundo cree que puede ganar, y creo que llegar al último partido con esa vida de decir, dependemos de nosotras mismas, o si nosotros hacemos un muy buen partido, podemos llevarnos a la eliminatoria, creo que es más importante a favor nuestro que a favor suyo, porque al final yo creo que tiene la presión de ser favorita.
1: la presión de ese favoritismo y de perder cuarto partido. Le ganó los dos de liga, el del otro día tres arriba, y van con intención de ganarles el cuarto. Y eso decía Rula, que les puede pesar a ellas también. A ver, por estadística, en algún momento tendrá que ganar Melilla, pero también por otro lado nos han ganado en tres ocasiones. Pues a ver cómo metemos mano a este equipo zamorano, que no hace más que ganarnos, ¿no? Por eso la presión absoluta, es un proyecto a base de talonario para tratar de jugar la Final Four, para ascender. Por lo tanto, el Zamorano que va por todas y a seguir ofreciendo ese juego dinámico, ese juego de chavalas jóvenes que se dejan la vida, la piel, que también lo transmite Rula desde el banquillo, un entrenador que, bueno, pues que es muy exigente y que ha confeccionado un equipo además con bajas que yo creo que hay que quitarse el sombrero, pase lo que pase en Melilla. Y ahora nos vamos con el mundo del balonmano, porque hoy arranca la fase de ascenso para el balonmano Zamora. Y ojo, porque ahí van los guerreros de Viriato a por todas. Arranca hoy frente al sur a partir de las 6:30 de la tarde en el pabellón de Orrosal. Ya viaja hasta la localidad gallega el conjunto zamorano. Arrancan hoy de esa fase de ascenso a partir de las 6:30. El primer partido inaugura el balonmano Zamora la fase frente al Cantera Sur del Ejido, segundo del grupo andaluz. Y a partir de las 8:30 el anfitrión frente al balonmano Rocco Broker de el País Vasco, de Getxo. Mañana sábado el balonmano Zamora jugará a partir de las 5 de la tarde frente al Romo de Getxo, y el último duelo, lo normal, veremos a ver si los dos favoritos llegan con opciones de ascender a la última jornada, a la 1:30 del mediodía el domingo, Balinós Novak de Orrosal, el anfitrión frente al balonmano Zamora, que irá acompañado por más de 150 zamoranos. Iñaki Gómez, presidente.
3: Nos desplazamos hacia Novas, al sur de Pontevedra, al sur de Galicia, y lo hacemos con 157 aficionados. Ahora mismo le confirmaba al presidente de Novas la cifra para hacerle la transferencia de los abonos, a un precio desorbitado, por cierto. 55 euros el abono de los tres días. Nuestros abonos para toda la temporada son 70 y 60 euros para los adultos, y van a pagar 55 euros. Creo que con estas cifras se pone más en valor el apoyo de la masa social, de los aficionados que se desplazan allí. Y para nosotros, como decía, pues supone un esfuerzo importante en lo presupuestario y en lo logístico. Y bueno, pues dar las gracias, por supuesto.
1: Bueno, estaba Iñaki Gómez. Por cierto, no lo hemos escuchado aquí, pero Iñaki Gómez llegó a decir en la presentación de la fase que ya hemos hecho los deberes. A mí me parece que los deberes del balonmano Zamora, por presupuesto, por entidad y por todo, es el ascenso. Otra cosa es que llegues allí y, bueno, te salgan mal las cosas y no superes a tus rivales y no te plantes en División de Honor Plata. Pero los deberes y el objetivo, obviamente, es ascender por muchas razones. Vamos allá, a por todas, Félix Mojón, el entrenador del balonmano Zamora.
4: Creo que el equipo llega en muy buenas condiciones y sobre todo muy ilusionados. Estas últimas semanas y estos últimos días sobre todo hemos trabajado muy bien. Se nota lo que decía Iñaki, la sonrisa de los jugadores, ese rictus, esa expresión de esas ganas que tenemos de que llegue esos días. Y bueno, nos gustaría que lo disputáramos aquí en Zamora. No ha podido ser, pero también estamos muy contentos de poder ir a disputar esta fase final a un sitio como el Rosal, en el que se vive el balonmano con una intensidad y con una pasión que creo que en toda España no hay muchos sitios iguales. Entonces la verdad que estamos con muchísimas ganas, y yo creo que Iñaki nos decía que, bueno, un poquito que tenemos los deberes hechos, no nos conformamos. Yo creo que vamos a intentar competir hasta el último segundo, hasta donde no tengamos más fuerzas.
1: Bueno, pues ahí tuvo que sacar el capote Félix Mojón, ¿no? Demasiado, extremadamente diplomático Iñaki Gómez, y yo creo que, para mí, equivocado, con todo el respeto. Yo creo que ya hay una obligación de regresar a la categoría por presupuesto y por todo, por entidad, por ciudad. Y claro, hay que ser ambiciosos, naturalmente que hay que ser ambiciosos. ¿Que lo hace de cara a quitarle presión a los jugadores? Bueno, pues seguramente también sea ese el mensaje, pero también puede significar un mensaje de relajación al jugador. Ya hemos hecho los deberes, tranquilos, ir a Novas a jugar, relajaros. Bueno, vamos a mirarlo por ahí, quizás sea un poco la razón por la que Iñaki Gómez, el presidente, hace ese comentario. Importantísimo, clave, hoy a partir de las 6:30 frente a Cantera Sur del Ejido, ganar el primero. Empezar bien es fundamental.
4: Es muy difícil, pero pero yo creo que es factible perder puntos. Bueno, haciendo un poquito las cuentas, depende todo también un poquito del primer día. Yo creo que fundamental es ganar el primer día. Y también es fundamental llegar vivo al último día. Entonces, un poquito el segundo día es el que te permite hacer las rotaciones, hacer las cuentas. Y bueno, el año pasado vivimos la experiencia de que San Cugat, el segundo día, dio descanso a sus jugadores importantes, no ganó el partido y llegó con las opciones de que si ganaba el último partido, pues ganaba el campeonato. Creo que eso nos puede, esa experiencia nos puede aportar sobre todo tranquilidad y saber que está tan igualado que cualquiera puede perder con cualquiera y sobre todo el intentar eso, llegar el último día con posibilidades.
1: El último día frente a el bueno, el otro favorito, ¿no? De la fase, el anfitrión, el Novas, que solo ha perdido dos partidos en la temporada, tres, si no me equivoco, ha perdido el Balonmano Zamora. Bueno, en definitiva, que los dos equipos son favoritos, aunque, bueno, pues le lanza un poquito la presión Félix Mojón al cuadro gallego, a sus paisanos.
4: Bueno, en este tipo de competiciones es muy difícil el poder asignar una etiqueta de favorito. Evidentemente, el jugar en casa y un equipo con la vitola y con la experiencia y el presupuesto de Novas, pues siempre ese nombre da un poquito esa etiqueta de favorito. Pero bueno, puede ser también algo contraproducente para ellos, jugar delante de 800 personas animando y bueno, después de un año plácido como el que tuvieron ellos, al final puede jugar un poco en contra. Y nosotros, pues nos puede aportar un poquito de tranquilidad. Pese a todo, me encantaría ser el máximo favorito, ¿eh? Significaría que somos evidentemente un equipo con más todavía empaque y que habríamos llevado todavía más fácil esta liga. Creo que esta igualdad que hemos tenido nosotros en nuestra liga también nos da experiencia. Hemos tenido que vivir apretados durante muchos partidos y creo que esto nos va a ayudar a poder disputar en mejores condiciones esta fase final.
1: A las 6:30 de la tarde en Orrosal arranca el Balonmano Zamora ese sueño de regresar a la División de Honor Plata. El partido en la fase que se verá por el canal de YouTube de la Federación Española de Balonmano, 6:30 frente a los almerienses de Cantera Sur. Medina habla así el jugador del Balonmano Zamora.
5: Novas en principio es el favorito porque juega en casa, pero yo creo que nosotros también hemos ganado nuestra liga. Somos campeones de liga, ellos también son campeones de su liga. Entonces yo ahí en ese punto veo igualdad. Lo único eso, que ellos van a tener el factor cancha, les puede salir bien o mucha presión. Entonces eso lo veremos en los próximos días, pero yo para mí somos claros favoritos los dos.
1: Somos favoritos los dos, ahí lo comentaba Medina, el jugador del Balonmano Zamora. Mucha suerte, 6:30 arranca la fase en Galicia y ahora vamos a beber un buen vino con las bodegas del Sumiller. Zamora Club de Fútbol, 2:15 domingo en Lugo.
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1: Y vamos allá, 3 jornadas solamente restan para que acabe la temporada. El Zamora que lo tiene a tiro de piedra, el equipo de Óscar Cano en la tercera posición de la clasificación con 58 puntos. El sexto, la Ponferradina, tiene 51, es decir, le saca 7 más el averaje 8 y otros 7 puntos al Baracaldo, que también tiene 51. Ahí habría que ir al general, donde el Zamora es superior a los baracaldandos o a los baracaldinos, bueno, a los vascos. Así que importante el partido. Las cuentas del Zamora, bueno, pues sería en caso de ganar estaría ya hecho, lógicamente, matemáticamente. En caso de empatar habría que esperar a que no ganaran ni Ponferradina ni el Baracaldo, aunque ganando la Ponferradina se quedaría con 54, el Zamora con 59, por lo tanto serían 5 puntos. Habría que esperar a las derrotas de ambos en caso de empatar, y en caso de derrota, pues habría que esperar las derrotas de Baracaldo y de Ponferradina para ser equipo de playoff. Vamos a ver dónde juegan los rivales del Zamora para hacer esas cuentas importantes en la liga. La jornada arranca hoy viernes con el Arenas Cruz, con el Arenas Racing de Ferrol. Recuerda que el Arenas será el rival en la última jornada de liga en tierras vascas. El Zamora, que lo normal es que se juegue algo en ese partido. Esperemos que la segunda plaza. Baracaldo frente al Mérida el sábado a las 2 de la tarde. El Pontevedra Athletic Club, Unionistas Tenerife, Guadalajara Venteiro, Ponferradina Real Avilés. Ahí está el otro rival directo del Zamora, la Sociedad Deportiva Ponferradina, que recibe un Avilés que todavía no está salvado. Cacereño Real Madrid Castilla, ahí está la pugna con el Castilla por la segunda, tercera, cuarta plaza. Osasuna Talavera ya para el domingo a las 2 y cuarto. Lugo Zamora, Orense Celta Fortuna. Clave este partido, todos con el Orense, para tratar, incluso si se dan bien las cosas en Lugo, de alcanzar el segundo puesto. Llega con 4 victorias consecutivas este Zamora, y el Lugo, después de una muy mala dinámica, está en una situación complicada. Puede tener la última bala y no va a ser fácil para entrar en play-off. Tiene 49 puntos, le saca 5 el Pontevedra, con el averaje serían 6. Eso quiere decir que tiene que ganar prácticamente todo y esperar el Club Deportivo Lugo, entre ellos al Zamora. Lo dice Ibaider Garriz, jugador del Lugo.
7: Sí, no, el Zamora, bueno, ya sabemos todos el equipo que es, y como dices tú, viene en buena racha, pero bueno, nosotros sabemos de lo que somos capaces, el equipo que tenemos, entonces, y mucho más en casa, ¿no? Y con lo que nos estamos jugando, pues hay que salir a ganar y ser mejor que ellos, y poco más. No, bueno, un poco viniendo de lo que veníamos, de saber que no estábamos compitiendo al nivel que tendríamos que hacerlo, pues después del otro día que hacemos las cosas bien y nos sale un buen partido, pues como te he dicho, volver a repetir esas cosas que hicimos bien y intentar ganarle al Zamora, y a partir de ahí otra vez pensar en el siguiente y no mirar mucho más allá, día a día.
1: Ibaider Garriz, que se ha, bueno, pues se ha postulado ahora mismo como uno de los fundamentales en el eje de la defensa. También pierde jugadores como Yago en el Club Deportivo Lugo, y el Zamora, recordemos que pierde a dos hombres fundamentales, a Eric Ruiz, ex jugador del Lugo, procede del Club Deportivo Lugo. El bilbaíno lamentablemente no va a poder jugar en el Ángel Carro contra sus ex compañeros. Además, un tío como Eric, que por cierto va a ser papá, el otro día, bueno, pues celebraba su gol colocándose el balón por debajo de la camiseta y mandándole un beso a su pareja. Y es que además Eric es un tío queridísimo en Lugo. Tiene, bueno, pues amistad con muchísimas peñas, muchos aficionados. Dejó huella, ¿eh? Como ojalá la deje aquí también, estamos seguros. Mario García ha comparecido en sala de prensa esta mañana. El jefe del tribote. 4 victorias consecutivas con ese tribote desde Talavera. Mario García haciendo un trabajo espectacular. Habla del rival, del partido, y también habla de su posición en ese tribote.
8: No, sobre todo después de la última victoria que vienen allí en Mérida, estoy viendo el partido. Yo creo que es un Lugo que le gusta tener la pelota, sobre todo mantienen muy bien en su campo entre centrales, y luego tienen mucho peligro arriba. Mérida hacen 2 goles, el gol de Gallar creo que es un pase largo, que hace un control y una definición espectacular. Primer gol de, si no me equivoco, una falta lateral de balón parado, así que tienen recursos para hacer mucho daño. Que va a ser un partido complicado y que, bueno, nosotros tenemos que venir lo que venimos haciendo. No sé, ya ves, yo estoy muy a gusto en este sistema, pero bueno, lo importante es que el equipo saque resultados, ya sea con 3 por medio. Cuando hemos jugado de 3 atrás también hemos jugado muy bien, hemos sacado muchos puntos. Al final los datos están ahí, creo que de los últimos 9 partidos hemos ganado 7, si no me equivoco. Y 4 han sido con el tribote y los otros han sido sin tribote. Entonces este equipo puede jugar de muchas maneras. Lo importante es que los resultados se den y que ganemos partidos.
1: Una jornada muy bonita, el Zamora en el estadio Ángel Carro de Lugo, en Ángel Carro, donde el Lugo ha perdido las posibilidades de jugar el playoff en una temporada en la que las expectativas estaban muy altas. Hombres como Unzueta, como Alex Gallar, que ha llegado en el mercado de invierno, como Lago Junior, como Reiniero, ojo con este argentino, que está funcionando muy bien. Bueno, pues una plantilla con gente que ha tocado la segunda división, gente importante, pero no les está saliendo las cosas. Comenzó Yago Iglesias la temporada, no acababa de carburar el equipo, metía un pie, sacaba otro, pero los aficionados y la prensa lucense, con la que mantenemos mucho contacto, yo sobre todo, pues no acababan de verlo, ¿no? Tenemos un equipazo, Yago no le saca rendimiento, no acaba de gana un partido, empata dos, pierde otro, gana otro. Bueno, se cargaron a Yago Iglesias y la sensación que daba era que el Lugo iba a tirar hacia arriba. Es más, una vez que cesan al gallego, el equipo gana 0-2 en Cáceres y daba la sensación de que iba a tirar hacia arriba. Pues nada más lejos de la realidad. Y ahora viene de ganar 0-2 en Mérida, ojo, marcando un Zueta, marcando Reiniero, marcando Gallar, dando asistencias. Bueno, parece que ha despertado tarde el Lugo, ojalá que se vuelva a dormir este domingo en el Ángel Carro, porque esto está a punto de caramelo, pero no está hecho. Óscar Cano, esta mañana en sala de prensa.
9: Y bueno, nos encontramos en una situación muy buena, que no hay que desperdiciar, obviamente, pero que también nos deja en alerta porque hay que culminar. Hay que culminar, tenemos tres partidos por delante, no hay nada hecho, es el mensaje que hemos tratado de dar a los jugadores, no por nada en especial, sino porque es la realidad, es decir, no, todavía no estamos clasificados ni mucho menos, y hay que hacer el último esfuerzo para poder certificarlo, ¿no? Ahora lo más difícil es mantenerse ahí, no salirse, no conceder demasiado a los que vienen por detrás.
1: Bueno, que el empate hasta sería bueno, también pendientes de lo que haga el Orense contra el Celta B. Puede salir el Zamora de Lugo con opciones reales de alcanzar la segunda plaza o con opciones de intentar mantener la tercera o la cuarta. Recordad, la segunda te da opción de jugar la vuelta en los dos playoffs, en las dos eliminatorias en casa. La tercera plaza te da la ventaja, bueno, y también en caso de los empates, la prórroga, ojo, Te da la ventaja que en prórroga, si empatas, es para ti el pase, Y tercero, pues la primera eliminatoria, tienes el factor cancha. Luego ya la siguiente, si pasas, si te toca frente a un segundo, pues ya tendrías el factor cancha en contra. Pierde lamentablemente el Zamora a, lo hemos dicho antes, a Eric Ruiz en el eje de la zaga y al lateral derecho que está funcionando en el mercado de invierno ha llegado Diego Moreno, un auténtico espectáculo de futbolista. Bueno, pues por cinco amarillas los dos van a ser baja. Hay alternativas, Sergi López por Diego, Atumán por Eric Ruiz, que pase de central Codina y entre Merchan, que aparezca en el lateral derecho Sancho. Yo me inclino por la entrada de Sancho y por la entrada de Atumán.
9: Es que los recursos que van a sustituir a los que están jugando ya lo han hecho bien en otros momentos, ¿no? Es decir, ha tocado muchas veces reconstruir el 11, ¿no? Algo así, bueno, de pasada hemos jugado con tres centrales a mi llegada, después jugamos con una línea de cuatro y un media punta, como era Quique, después optamos por los tres centrocampistas, es decir, el equipo ha hecho muchas cosas, ¿no? Es verdad que la baja de Diego es sensible y la de Eric porque estaban haciendo... nos estaban dando mucha estabilidad y estaban haciendo grandes partidos, pero también con otros compañeros como Atumán, como con Sergi, como con Sancho, se han ganado muchos puntos, ¿no? Por tanto, bueno, no hay una gran preocupación más allá de que lo que sí me dejan es sin la posibilidad de sustitutos, ¿no?
1: Ahí está, sin sustitutos, eso es importante. Bueno, vamos a ver qué pasa. Toda la ilusión del mundo, la peña siempre amanece, autobús completo, muchos coches. Yo creo que pueden superar las dos o tres centenas de aficionados rojiblancos que estén en el Ángel Carro este próximo domingo, con toda la ilusión del mundo. En la tercera división, dejamos el Zamora, tercera división, Mirandés Villaralbo, a la una del mediodía, mañana sábado, partido donde tan solo hay en juego superar un par de puestos y acabar en vez de en décimo lugar. El Villaralbo podría terminar octavo, siendo una temporada espectacular. Y la regional de aficionados para terminar, última jornada, atención cómo está la situación. El Zamora B ya salvado, el Moraleja descendido, se la juegan el Benavente que recibe al Victoria a las 6 de la tarde, todo horario unificado, el No Name en casa contra el Ciudad Rodrigo. Ahora mismo el Benavente estaría descendido, también está en el ajo en Laguna, que va a jugar en casa frente al Sariegos de Bernesga. El No Name con ganar le vale en casa, ya digo, mañana contra el Victoria, perdón, contra el Ciudad Rodrigo. El Laguna también depende de sí mismo y el Benavente tiene que ganar y esperar pinchazos del Laguna o del No Name. Parece que no va a haber arrastres, por lo tanto, de estos tres, No Name, Laguna y Benavente, va a bajar uno. Ojalá sea el cuadro vallisoletano. Nos vamos. Vaya fin de semana que tenemos por delante. Ojalá se cumpla todo. Esta tarde que gane el primer partido el Balonmano Zamora, 6:30 en Orrosal frente al Ejido. A las 9, más de 8 puntos que gane el CB Zamora al Alicante y se meta en playoff. Que el sábado vuelva a ganar el Balonmano Zamora y lo haga el domingo y ascienda. El Zamarat mañana que supere la eliminatoria frente a Melilla. Mañana 6 de la tarde en Melilla. Y el Zamora 2:15 el domingo que gane. Quinto partido consecutivo ganando el equipo de Cano. Golpetazo en la mesa y a por el Celta B. A por el maldito Celta turista que tan malos recuerdos nos trae. Nos vamos, feliz fin de semana. Te lo contamos aquí el lunes. Puede ser la bomba. Podemos venir aquí en Vive el Deporte el próximo lunes. Bueno, con no sé si champán, con lo que sea, para celebrar muchas cosas, ojalá. Gracias, adiós.

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1: Son las 12 de la mañana. 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
2: Buenos días. El secretario de Estado de Sanidad, Javier Padilla, ha asegurado que ninguno de los pasajeros del buque MV Ondius, donde se ha desatado ese brote de antivirus, ha manifestado oposición a hacer la cuarentena cuando sean evacuados al Hospital Militar Gómez Ulla de Madrid desde el puerto de Granadilla de Tenerife, a donde también se desplazará mañana el equipo técnico del Ministerio de Sanidad. Javier Padilla ha explicado también que España ha solicitado las autoridades sanitarias de la Unión Europea que establecieran un protocolo, aunque España está realizando el suyo con los técnicos en la materia. La ministra de Sanidad, Mónica García, ha asegurado que todos los extranjeros que viajan en ese crucero serán repatriados a los respectivos países cuando lleguen a las Islas Canarias, incluso si presentan síntomas de haberse contagiado. Por otro lado, la secretaria general de Protección Civil y Emergencias del Ministerio del Interior, Virginia Barcones, ha transmitido su absoluta tranquilidad a la población canaria y ha aclarado que ese crucero llegará a Tenerife previsiblemente el domingo a media mañana, si todo va conforme lo previsto, y que no va a haber en ningún momento ninguna posibilidad de contacto con ningún ciudadano. La azafata neerlandesa hospitalizada en Ámsterdam por posibles síntomas de antivirus ha dado negativo, tal y como ha confirmado la Organización Mundial de la Salud, por lo que el número de contagios por el momento sigue siendo 8, 5 de ellos confirmados por la Agencia Sanitaria de la ONU. Las autoridades de Reino Unido han confirmado un nuevo caso sospechoso de antivirus entre sus ciudadanos, en este caso un hombre que se encuentra en Tristán de Acuña, una de las paradas del crucero MV Ondius, al tiempo que han señalado que otros dos británicos que participaron en la travesía se encuentran en aislamiento domiciliario en el país europeo. Y más asuntos. El presidente de Estados Unidos, Donald Trump, ha asegurado que su administración sigue negociando con Irán en aras de alcanzar un acuerdo que ponga fin al conflicto en Oriente Próximo, desatado por la ofensiva lanzada el 28 de febrero junto a Israel contra Teherán, tras subrayar que el alto el fuego sigue vigente. Es todo. 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
1: ¿Qué tal? ¿Cómo están? Bienvenidos una semana más a Vive y Viaja, el programa que más lugares recorre de Castilla y León, o al menos el que más quiere recorrer aquí en Vive Radio. Les vamos a acompañar durante los próximos 57 minutos y espero que también les hagamos viajar. 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Al control técnico hoy me acompaña Carlos Monsalve.
2: Hola.

0: Empezar viene a visitarnos Andrea con su sección Vive el Arte y nos va a llevar a alguna de las provincias de Castilla y León a descubrir un nuevo museo o una nueva zona donde podamos contemplar obras artísticas de nuestra comunidad. Con la llegada del buen tiempo, yo creo que ya habrá muchos que estén pensando en sacar sus tiendas de campaña de los trasteros y se animen y estén buscando ya un camping al que acudir. Así que les vamos a hablar de el mejor camping con encanto de España, que se encuentra, solo les doy esta pista, en Burgos. También vamos a hablar de la Federación Campista de Castilla y León, porque recientemente han realizado un encuentro para abordar y charlar sobre todos los asuntos de esta materia. Y para terminar vendrá Al Moretti con su plan sonoro con todas las citas musicales del mes. No se vayan porque empezamos.
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0: Bueno, pues llega el momento de hablar de arte y de hablar de museos y otros muchos lugares donde se alberga el arte, la verdad. Así que vamos a saludar, que ya tenemos con nosotros a Andrea. Andrea, ¿cómo estás?
1: Hola, buenas.
0: ¿Todo
1: pues
0: bien?
1: Muy bien, aquí estamos, un día más, sí.
0: Venga, estupendo. ¿Dónde nos vas a llevar? Te iba a decir a qué museo, pero es que sospecho que no va a ser un museo como tal, ¿no?
1: Vamos a ver a dónde viajamos, pero venga. Bueno, vamos a hacer una especie de trivial, ¿te parece bien?
0: Vale.
1: Bueno, la primera pista que te voy a dar es que es una provincia que todavía no hemos abordado de uh-huh. manera individual en la sección, ¿vale?
0: Vale.
1: Te voy a dar unas pistas, la última es la clave, pero bueno, primero, venga. Aquí los torrendos son religión, ¿vale? O sea,
0: vale.
1: Son parte clave, ¿bien? Es una de las provincias menos pobladas del territorio español, también es una muy buena pista.
0: Vale.
1: Otra, pues tiene gran patrimonio natural, ¿vale? Con ejemplos como la famosa Laguna Negra.
0: ¡Hombre!
1: Y por último, ya, seguro que ya lo sabes. Pero el último, y esto además tiene un poco de relación con lo que vamos a ver hoy. Unos irreductibles numantinos uh-huh. pusieron en jaque a Roma con su extraordinaria resistencia. Ya sabes de qué provincia vamos a hablar hoy, ¿no?
0: Nos vas a llevar a Soria.
1: Efectivamente os llevo a Soria. Vamos a hablar de Soria. Y dentro de Soria, pues me he decantado, porque a mí esto me priva, ya sabes, ¿no? Me he decantado por el Museo Numantino
0: vale.
1: de Soria. Pero claro, como tú bien decías, es un museo. Bueno, primero os voy a hablar del yacimiento en sí, luego ya vamos a hablar del museo, ¿vale?
0: Vale.
1: Yo creo que todos hemos oído hablar de Numancia, ¿no?
0: Sí.
1: Es una ciudad celtíbera, ¿no? Que resiste a Roma hasta el final, ¿no? Y pues se suele utilizar como símbolo de resistencia casi épica, porque uh-huh. bueno, pues no estaban para nada igualados en la contienda.
0: Sí.
1: Si os interesa esta parte de la historia, Roma en general o los pueblos prerromanos, os animo a que por favor visitéis el yacimiento, ¿vale? Que está muy cerquita, ¿vale? De lo que es la ciudad, de la capital, está a 9 kilómetros,
0: uh-huh.
1: porque es una auténtica pasada y arroja muchísima información sobre las formas de vida celtíberas y pues la cerámica y demás, que es yo creo que lo más destacado. A lo largo de todo el espacio pues vais a encontrar, por ejemplo, lo que más me gusta de todo, por ejemplo, las recreaciones de las viviendas
0: uh-huh.
1: y objetos cotidianos, ¿no?, que usaban en su día a día los numantinos, así como también las armas, las armaduras que emplearon durante el asedio y en periodos anteriores, ¿no?
0: Vale.
1: Que impresiona muchísimo y también tenéis que tener en cuenta la muralla. ¿Por qué? Porque la muralla, que es una recreación y parte que queda en pie, es la que protege a la ciudad del ataque de romano, ¿no? Creo que llegaron a aguantar, no sé si fue el año, pero casi estuvieron un año haciendo frente al colosal ejército, ¿no?
0: Uh-huh.
1: Y es especialmente loable porque al frente del ejército romano estaba un personaje que seguro que los más frikis de la historia antigua de Roma les va a encantar, que es Publio Cornelio Escipión Emiliano. Cuidado,
0: ¡hombre!
1: Que hay otro que es el africano, que no eran muy anda. Originales. Pero este es el Emiliano. Y bueno, es muy famoso porque arrasa con Cartago, la ciudad de Cartago, la civilización de la cartaginesa, que es otro de los grandes enemigos. Bueno,
0: vale.
1: Pues este señor viene hasta aquí, hasta Soria, para acabar con estos irreductibles numantinos.
0: Uh-huh.
1: Pero además, como te comentaba, de visitar propiamente el yacimiento, yo recomiendo también pasar, si tenéis un ratito, por el Museo Numantino, ¿vale? Este está ubicado ya en la ciudad de Soria, en la capital. O sea, que es facilísimo de encontrar, ¿no?
0: En el Paseo del Espolón, ¿no?
1: Eso es. Y es muy agradable, ¿no? Porque lo puedes acompañar por el paseo. ¿Te vas a dar un paseo por la ciudad de Soria? Ah, pues de paso ya entro en el museo.
0: Claro.
1: Es un edificio histórico que creo que se inauguró en torno al 1919, creo que es. Y está, pues, muy bien organizado, ¿no? Y, pues, como todas, la mayoría de las exposiciones, con una intención, pues, muy didáctica. Lo cual es perfecto si acudes con niños y jóvenes estudiantes. Desde aquí mandamos una recomendación para todos los docentes. Si nos escuchan, pues que es una muy buena opción para llevar a los estudiantes en las asignaturas sociales, historia, que está muy bien, vamos. Yo uh-huh. lo recomiendo.
0: Bueno, fantástico.
1: Y aquí viene lo interesante, ¿no? Porque no solo te habla de Numancia en sí, sino que es, bueno, un poco un viaje, ¿no?, por toda la historia de la provincia de Soria. Empiezas desde la etapa de la prehistoria, el paleolítico, y creo que acabas más o menos en los albores de la Edad Media. Es decir, que viajas miles de años sin prácticamente moverte de lo que es el sitio.
0: Uh-huh.
1: De hecho, creo que empiezas además con restos prehistóricos, fósiles y demás, y luego uh-huh. vas avanzando, pues Edad del Bronce, Edad del Hierro, hasta llegar al plato fuerte, ¿no?, que es la cultura celtibérica o los celtíberos.
0: Uh-huh.
1: Y es aquí donde entra Numancia, ¿no? ¿Qué encontramos en el museo? bueno, pues encontramos cerámicas, que son súper importantes.
2: Me encanta.
1: En las cerámicas, sí. Suelen, para que te hagas una idea, lo que suelen representarse en ellas, porque se pintan, uh-huh. suele haber escenas de guerreros, para ellos súper importante, es un pueblo muy beligerante, muy guerrero, y también siempre representaciones zoomórficas o, hablando claro, animales también, los meten uh-huh. mucho. También pues hay armas, adornos, herramientas y ajuares funerarios, que recordamos, el ajuar es un poco pues, toda la parafernalia con la que se entierra a, sí. pues, a los difuntos. Pero lo bonito no es solo ver una cerámica o, yo qué sé, una espada, ¿no? Lo bonito para mí es que puedes entender cómo vivía aquella gente, ¿no?
2: Claro.
1: Cómo comían, qué comían, cómo luchaban, cómo se organizaban y cómo acabaron enfrentándose a ese gigante que es Roma. Pero no solo se centra en Numancia, el museo, ¿vale? También recoge piezas de otros yacimientos de la provincia, pues como el de Tiermes o Uxama, ¿no? Y esto nos permite tener una visión mucho más completa de lo que es todo este territorio celtíbero.
2: Uh-huh.
1: Como os comentaba, es que es un museo muy accesible, o sea, no hace falta que seas un erudito ni un experto, ¿eh? Simplemente tener voluntad, ¿no? Decir, ah, me interesa un poco el tema, pues voy a ir ahí. Está organizado de manera cronológica, o sea, muy clarito todo, y tienes muchos recursos, ¿no? Accesibles, y es un poco ese tipo de el tipo de museo que te dice, que te deja con ese sabor de, pues cuando salga voy a buscar en la Wikipedia un poquito más.
2: Sí.
1: Para mí es importante realmente.
2: Que te genere curiosidad, ¿no?
1: Eso es, no simplemente que vaya, lo veas y digas, me voy a mi casa, claro. sino que, vale, sí, te vas a tu casa, no te vamos a dejar ahí encerrado, pero que te dé un poco para tirar de, ah, pues mira, voy a buscar un poco quién fue este Cipión Emiliano, o
2: claro.
1: si estos los celtíberos, y este museo como que te despierta esa curiosidad.
2: Uh-huh.
1: Bueno, vamos a lo que nos interesa siempre, horarios. Bueno, uh-huh. los lunes sabemos que los museos, por lo general,
2: no
1: cierran.
2: Abren, eso es.
1: Vale, pues está de martes a sábado, mañana y tarde, por la mañana están de 10 a 2 menos cuarto y de tardes a de 4, creo que era, a 7 menos cuarto.
2: Vale.
1: Y los domingos abren solo por la mañana. El precio creo que era casi simbólico, yo creo que cuando fui era 1,50 € y hay incluso reducciones, o sea, uh-huh. y aún así también tienes días que la entrada es gratuita y si acreditas que eres profesor, estudiante y demás, es que los precios son muy bajitos.
2: Vale.
1: Es, yo creo que, de los museos más baratos de, pues prácticamente de toda España, para todo lo que ofrece, es que tiene muchísimo.
2: Y que merece, bueno, mucho la pena visitar, claro.
1: Claro, y sobre todo que es importante también decirlo, que muchas veces buscamos planes ahí espectaculares en grandes ciudades, museos enormes, el Prado, que me encanta, pero se nos olvida que también hay sitios pues como este donde de verdad conectas con la historia de una forma muy directa, porque es más pequeñito, pero pues, está súper bien organizado.
2: Pues claro que sí.
1: Yo, de verdad, si vais a pasar por Soria y tenéis un ratito, desde luego, para mí la clave es ir a los dos sitios, ver el yacimiento, pero, por supuesto, después también visitar el Museo de Interpretación, porque es para mí es el complemento perfecto.
2: Uh-huh.
1: Y ya, pues, te tomas unos torreznos, te das un paseo por la ciudad, o sea, y si te va una ruta por la Laguna Negra, pues, bueno,
2: ya,
1: no vayas en pleno invierno, ¿no?
2: Tienes hecho porque el fin de semana, que nos gusta mucho aquí en Vive y Viaja proponer planes de fin de semana para también hacer gasto en la zona que visitamos,
1: claro.
2: en todos los ámbitos, en la hostelería, en la hospedería, en todo.
1: Bueno, claro, o sea, o vas a recoger setas también, que
2: también,
1: ya sabes que en esa zona lo micológico se lleva mucho.
2: Claro. ¿Que algo más, Andrea?
1: Pues en principio, eso sería todo, que vayáis y que lo visitéis, de verdad, que merece muchísimo la pena y es una parte de la historia importantísima.
2: Vale, una última reflexión, es que me he quedado pensando en las cerámicas que las has mencionado.
1: Uh-huh.
2: Estaba yo pensando que, claro, yo de pequeña, cuando era estudiante y nos llevaban a museos donde había cerámicas o... no me sale ahora la palabra que quiero decir, pero bueno, podríamos hablar un día de esto, ¿no? De las cerámicas.
1: Claro, tú, mira, cerámicas tienes las baxeas, las que encontramos en el mundo celtíbero. Hay cerámicas para exportar y como
2: y
1: tú
2: de,
1: quieras. O
2: de
1: sea
2: todo
1: que,
2: lo que se pintaba y todo esto.
1: Sí, es un mundo súper interesante.
2: Bueno.
1: Muchas veces se consigue rastrear civilizaciones,
2: ¿sí?
1: Aquí me sale la vena historiadora y arqueóloga, que no lo soy, pero nos dieron formación, A través de lo que encontramos en el registro arqueológico de las cerámicas. Y hay pues civilizaciones mira, que es de la cerámica cordada. O sea que es muy interesante. Así que yo por mí encantada.
2: Bueno, pues queda pendiente. Azulejos, quería decir, ¿sabes?
1: Era
2: lo que
1: también
2: no me salía. Que también. O tapices. Bueno, es que me vienen muchas cosas a la cabeza.
1: Sí.
2: Nada, lo dejamos en nuestra lista de temas pendientes y ya lo abordaremos en el futuro. Muchas gracias, Andrea. Un placer.
1: Muchas gracias a ti.
2: Adiós.
1: Hasta luego.

0: Vamos a hablar hoy en Vive y Viaja de campings, porque ya ha tenido que empezar la temporada. Estoy segura de que muchos campings llevan ya abiertos semanas en Castilla y León. Vamos a hablar de diferentes aspectos del mundo campista. Primero vamos a conocer un camping maravilloso en la provincia de Burgos, concretamente en Pradoluengo. Hablamos de un pequeño camping burgalés que ha sido uno de los grandes triunfadores de la gala de campings de España, los Oscars del mundo del camping. Se celebró el pasado 27 de noviembre en Madrid. Este camping burgalés, el camping de La Trapera, fue galardonado como mejor camping con gran encanto de España. Pero es que además su restaurante ha sido reconocido como uno de los tres mejores restaurantes dentro de un camping. Se dice pronto. En esta quinta edición de la Gala de Campings de España, organizada por la Federación Española de Camping, se premia varias categorías, como por ejemplo mejor camping de playa, mejor camping de entorno natural, mejor camping pet friendly, importante esto también, mejor camping con un encanto, camping más familiar y mejor restaurante de camping. Así que vamos a conocer de primerísima mano este camping de La Trapera en Pradoluengo, Burgos, como decimos, de la mano de su propietario. Él es Dioni Echevarría y ya nos está escuchando. Dioni, ¿qué tal? Muy buenas tardes.
1: Hola, buenas tardes.
0: Bueno, muy bien, aunque ya hayan pasado algunos meses, cuéntanos cómo recibisteis este galardón como mejor camping con gran encanto.
1: Bueno, pues la verdad es que con mucha ilusión y con mucha alegría. Solamente el hecho de estar nominado, que estábamos nominados a dos categorías en los premios nacionales del camping de España. Estábamos nominados como mejor restaurante de camping y como mejor pequeño camping con encanto. Pues bueno, al final nos trajimos uno de los dos regalos para casa y la verdad es que bueno, pues con mucha ilusión y bueno, pues es un poco el reconocimiento a nuestro trabajo, que va siendo un trabajo duro. Yo creo que somos un camping joven que llevamos 5 años, ahora en agosto hace 5 años que abrimos. Anda. Pero la verdad es que va siendo un trabajo duro.
0: Qué bueno. Dioni, cuéntanos cuál es el encanto de este camping La Trapera.
1: Pues bueno, como bien me preguntaron cuando se produjo la entrega de los premios, pues bueno, a mí me salió del corazón y así lo expresé. Lo que realmente llama más la atención del camping, pues es al final el encanto con el que está hecho, lo cuidado que está. Es un camping que está hecho con alma, con corazón, con ilusión. Nosotros somos campistas, entonces bueno, pues tienes ya una experiencia, un bagaje e intentas pues que cuando la gente viene a tu camping, pues que tenga cubiertas todas esas necesidades que cuando tú has estado en otros campings pues has visto que faltaban o que en principio echabas de menos. Ajá. Entonces, sí, lo que nos recalca la gente es eso, sobre todo que respira mucha tranquilidad, mucha paz, que el camping está muy cuidado y que es muy bonito. Está hecho con mucho gusto y con mucho encanto.
0: Nos has dicho, Dioni, que en agosto cumplís 5 años de vida. ¿Cómo surge la idea de montar un camping?
1: Pues lo que te decía, nosotros somos campistas, ¿sí? Somos de aquí, del pueblo natal, somos natales de Pradoluengo, y en uno de los paseos por la senda Los Batanes, que es un camino, una senda que delimita con nuestro camping, pues paseando por allí hay una finca donde estaba ubicado el camping ahora mismo, que se llamaba La Trapera, pertenecía a un familiar nuestro, pues dijimos, joder, aquí para montar un pequeño restaurante o algo de verano, un chiringuito o algo de eso, y bueno, yo dije, pues mejor era un camping, como la finca es grande y demás. Bueno, por ahí se quedó la idea, pero bueno, yo soy un poco tozudo y la idea resonaba en mi cabeza continuamente hasta que llegó un momento y dije, mira, cuando esto tantas veces te llama a la puerta es que hay que hacer algo. Entonces, bueno, pues dejamos pasar un pequeño tiempo, empezamos a mover papeles y demás y bueno, nos concedieron las licencias. La verdad es que es un trabajo arduo porque hicimos 2 años con un tema de papeleo y demás hasta conseguir las licencias y ya en el 2019 pues empezamos a construir el camping.
0: Uh-huh. ¿Cómo es la vida de un propietario, de un gerente de un camping? Porque muchas veces pensamos en cómo es la vida de los acampadores, ¿no? Pero en este caso, de los campistas, ¿cómo es tener y trabajar en un camping?
1: Pues mira, la verdad es que es un trabajo bonito. Yo desde luego, a ver, sobre todo me dedico al tema de mantenimiento, ¿sí? Y un poco a la creación de espacios. Ahora mismo ya el camping está, vamos a decir, entre comillas, acabado. ¿Sí? Pero bueno, durante los 2 años que tuvimos de obra, más luego otros 3 años hemos estado abiertos, pues han seguido ejecutando cosas, pero bueno, claro. Son, como digo yo, el camping siempre está vivo y siempre hay cosas que hacer. Y a partir de llegó un momento en el que decidimos ya abrir, porque bueno, si estás esperando a tenerlo todo acabado y demás, pues lo que te decía, somos una pequeña empresa, una familia, uh-huh. y al final necesitábamos ya empezar a, como dice el otro, a generar ingresos, porque al final todo eran gastos. Entonces, en el día a día, pues ya te digo, somos un poco, como yo veo, como dice mi hija, pagafuegos. Estamos un poco en todos los lados.
0: Claro.
1: Ella se dedica más a la gestión, su marido es el cocinero, ella la apoya en la cocina, yo me dedico más al mantenimiento, a crear espacios, a hacer intervenciones. Pero bueno, nos ves por todos los lados. La verdad es que nos puedes ver un día en la cocina, otro día segando, otro día... Porque al final toca hacer un poquito de todo, la verdad.
0: Valéis para todo, entonces. Sí, cuéntanos, sí. Dioni, ¿qué tipo de alojamientos tenéis? ¿Qué opciones tenemos para alojarnos en el camping? Haciendo especial hincapié en esos cubos tan originales que tenéis.
1: Sí, pues el camping está gestionado un poco en dos partes. El edificio principal, donde está la piscina, es el que divide un poco, segmenta un poco el camping... a la parte derecha tenemos dos explanadas superpuestas una a otra, que es la zona de acampada. Cuando hablamos de acampada, ahí admite todo tipo de acampada. Tú alquilas una parcela y puedes ir con una tienda de campaña, puedes ir con una caravana, una autocaravana. Uh-huh. Ahí puedes poner lo que tú consideres oportuno. Tenemos 50 parcelas ubicadas en las dos explanadas que te comento. Y luego en el otro espacio, a la parte izquierda del edificio, aterrazado a cuatro alturas diferentes, que es lo que le da un poco el encanto a nuestro camping con respecto a otros campings, que no estamos en una explanada como suelen ser la mayoría, y al estar en un valle estamos aterrazados en diferentes alturas y le da un encanto muy bonito, pues ahí es donde están los alojamientos, en concreto estos que tú me comentas. Uh-huh. Disponemos de 10 alojamientos diferentes, hay 5 alojamientos que son tipo bungalows más tradicionales, están muy bien equipados, son familiares, con su calefacción, aire acondicionado, cocina, están aquí con baños, están equipados completamente. Luego tenemos 3 tiendas safari que están ubicadas en una zona al final de la finca, en la parte más alta, que hay una arboleda súper bonita y tiene sí. intimidad y una privacidad, con unas terrazas voladas ahí sobre el talud, con las vistas al río, nada más que son impresionantes. Y luego están los famosos cubos que tú dices, bueno, que nosotros llamamos los cubos o las suites, que son dos alojamientos que tenemos, es un alojamiento para parejas, pues que tienen 18 metros cuadrados y disponen de una cama king size de 2 metros, tienen jacuzzi, su cocina.

0: Desde luego que las opciones son amplias para todo tipo de público, para todos los bolsillos también, pero estos cubos, oye, son una cosa, me han parecido súper originales.
1: Sí, Dioni, es que tienen,
0: te iba a preguntar, es pet friendly el camping, ¿no? ¿Pueden ir mascotas?
1: Nosotros somos pet friendly y efectivamente, sobre todo en la zona de parcelas, pues la gente viene con sus caravanas y más y tiene sus mascotas, pero en los alojamientos también permitimos tener mascotas. Entonces la gente lo agradece mucho y esto nos pone muy buenas críticas, comentarios, pues bueno, se sienten muy a gusto, se sienten en casa. En el restaurante, por ejemplo, pues también admitimos las mascotas. Entonces, bueno, sabemos que el que tiene mascotas es uno más de la familia y le gusta pues que le acompañe en todos los momentos que están en sus ratos de ocio, de vacaciones, y eso hace que mucha gente pues venga y confíe en nosotros y al final esté a gusto con nosotros.
0: Pues claro que sí, además los perrillos se lo pasarán pipa también.
1: Pues sí, porque o sea, tenemos, ya te digo, nada más desde el camping hay lo que es la senda de los Batanes, sí. Es un paseo súper agradable y tiene el río al lado, entonces claro, los perros van por ahí andando, se meten al agua, bueno, la verdad es que disfrutan, sí, la verdad es que es un entorno muy bonito, la verdad es que es un entorno muy bonito. Todo el mundo que viene nos recalca eso, que es una zona súper bonita y que el tener la senda sin nada más salir del camping, sin tener que coger ningún vehículo ni nada, poder pasear claro. Por las mañanas, la verdad es que me da un encanto muy especial.
0: Bueno, pues desde luego que sí. Decías antes, Dioni, decíamos que os habían dado este premio a Mejor Camping con Gran Encanto, pero también estabais nominados al de Mejor Restaurante de Camping. Cuéntanos, ¿qué tiene de especial el restaurante de La Trapera?
1: Pues vamos a ver, no es un restaurante al uso de los que de lo que se ven los camping, por lo menos los tradicionales de toda la vida. Mucha gente viene con el concepto pensando pues que bueno, que no es sin hacer de menos a nadie, pero que bueno, que va a haber una paella, unos macarrones o una comida más básica, y para nada. Nosotros tenemos una cocina de autor, nuestro chef es Javier Andrade, que es un chef muy reconocido, hecho familia, es mi yerno, está casado con mi hija. Y él tiene un bagaje muy importante en el tema de la hostelería y la verdad es que es una cocina pues muy elaborada, cocina de autor, con productos de proximidad, utilizan mucho caza, que hay mucho en esta zona. La verdad es que, bueno, es un restaurante, pues la verdad es que muy top. De hecho, tenemos muy buenas críticas a nivel culinario, porque es verdad que el restaurante, y de hecho conseguimos que nos venga muchísima gente pues de los alrededores, hablo de Burgos, de La Rioja, del País Vasco, vienen exclusivamente a comer, porque el restaurante funciona, o sea, es nuestro también, pero funciona un poco de forma independiente al resto del camping.
0: Ah, vale.
1: Y sí que es verdad que la gente viene exclusivamente a comer, a dar un paseo, porque yo digo, el camping tiene, y el restaurante tiene muy buena prensa y se come muy bien, la verdad.
0: Bueno, desde luego que se tiene que comer bien, porque si no, no habríais estado nominados en esta categoría, mejor restaurante de camping, desde luego.
1: Sí, sí.
0: Yo he estado en algún restaurante de algún camping que he comido fatal, o sea que me creo totalmente que se coma genial en el restaurante de La Trapera, Dioni. Te iba a preguntar, ¿ya está abierto el camping? ¿Ya se puede reservar? ¿Ha comenzado la temporada?
1: Sí, sí, nosotros empezamos el 25 de marzo. Normalmente abrimos 15 días antes de Semana Santa. Entonces, cuando llega la Semana Santa, pues 10 o 15 días antes abrimos para preparar un poquito todo. Y la Semana Santa es un poquito el pistoletazo de salida.
0: Claro.
1: Ahí en esa época es cuando hay un tironcito fuerte. Luego estos dos puentes que ha habido, el de la comunidad en abril y ahora en mayo, pues bueno, también se nota un poquito. Y ahora sí que es verdad que nos quedamos un poquito más bajitos. Ahora en concreto, pues está haciendo un tiempo muy malo, con mucha lluvia y demás.
0: Sí,
1: y al final
0: bueno,
1: no está muy, muy tranquilito. Y ya un poco a la espera de que mejore el tiempo y llegue ya un poquito más el verano. Y bueno, pues esperando ya la temporada alta con ansia, con ganas, y
0: claro,
1: este año más se prevé una ocupación muy alta, pues con el tema este del eclipse y todo esto,
0: claro,
1: que va a haber,
0: claro.
1: Pues la verdad es que hay,
0: claro,
1: hay una demanda muy, muy alta. La
0: ¿allí lo vais a ver bien?
1: En principio sí, sí que es una zona verde. Directa, por ejemplo, nosotros directamente en el camping no, porque estamos metidos justo en el valle,
0: claro,
1: pero nosotros estamos preparando de hecho alguna excursión con algún pack de un pisco labis, alguna cosilla, para subir a la gente a una zona más alta para que lo puedan
0: ver. Bueno.
1: Porque además nos ha pasado que el 90% de las reservas, tenemos el camping completo ya para esas fechas, pero el 95% de las reservas son extranjeros.
0: Ah, mira. Pero esos vienen,
1: sí,
0: muy bien también, porque os van a hacer muy buena publicidad.
1: Sí, sí, sí, sí. No, pero normalmente, fíjate, es curioso porque normalmente los extranjeros nos suelen venir más en primavera, en abril, mayo, junio, porque bueno, es gente que al final viene del norte y bajan hacia el sur,
0: claro,
1: y en ese transcurso, en ese paso, aunque nosotros digamos por mala suerte, por un poco por mala ubicación, no somos una zona de paso y nos cuesta que la gente entre. Muchos extranjeros entran, se quedan un día o dos por el restaurante, así te lo digo, porque
0: claro,
1: entran
0: claro,
1: porque hay las críticas de comer y paran prácticamente para comer y probar el restaurante. Pero nos entra más en primavera y en verano solemos tener más un turismo nacional. Extranjeros vuelven poquito, claro, igual en septiembre, octubre vuelve otra vez Entonces, sí que es verdad que este año, bueno, los extranjeros...

0: más previsores y ante esta avalancha que va a haber, pues han reservado prácticamente todo el camping. Ahora cuando nos lleguen los españolitos a última hora, pues se quedarán que no hay que ver todo.
1: Además somos muy de dejar todo para el último día.
0: Sí, somos de dejarlo a última hora. Además me ha resultado curioso porque me da esta pena, porque nosotros tenemos ya clientes que año tras año vienen en esas fechas, en julio, en agosto, y este año se van a encontrar con el sitio porque, ha habido gente que ha sido más precavida
1: pues sí, y se han adelantado. Desde luego. Pues nada más, Dioni Echevarría, propietario de este camping La Trapa. Pera, tengo muchísimas ganas de conocerlo, Dioni, ¿eh? Me voy a intentar pasar este verano. Muchísimas gracias por habernos atendido.
0: Pues nada, un placer, mucho gusto.
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0: Bueno, pues continuamos en Vive y Viaja. Hemos hablado de un camping maravilloso en la provincia de Burgos que ha recibido, como decíamos, uno de esos Oscars del mundo del camping, del mundo campista. Y precisamente de esto vamos a continuar hablando durante los próximos minutos, del mundo campista. Vamos a hablar de un encuentro que ha tenido lugar recientemente en Palencia, concretamente el encuentro de la Federación Autonómica de Campistas, los campistas de Castilla y León. Y vamos a conocer un poco más de primera mano todo este mundo, en este caso charlando con Santiago Alonso. Él es el presidente de la Asociación Campista El Otero y ya nos está escuchando. Santiago, ¿qué tal? Muy buenas tardes.
1: Pues muy buenas tardes.
0: Presidente de la Asociación Campista El Otero. Cuéntanos, Santiago, ¿qué es, quiénes sois esta Asociación Campista El Otero?
1: Bueno, pues la Asociación Campista El Otero es un club que se formó hace, este año hacemos el 37 aniversario, o sea que 37 años, o sea que ya tenemos recorrido. Y bueno, pues es un club que se formó cuando éramos bastante más jóvenes, de todos, hacíamos campismo y teníamos caravana, la autocaravana es en Utopías para muchos de nosotros, pero bueno, éramos jóvenes, todos teníamos niños, y bueno, pero bueno, fue creciendo el club, fue el tiempo, pues ya muchos con caravana y ya con caravana fuimos evolucionando y ahora muchos compañeros, pues tiendas ya no tienen ninguno y ya todos, pues tenemos muchos ya, muchos somos jubilados y tenemos autocaravanas y caravanas, pero no quita que el club, sus orígenes y en fin, la palabra dice campismo, somos campistas y bueno, pues tenemos caravanas y autocaravanas y con ese espíritu de campismo es el que tenemos.
0: Que se puede acampar con caravana y autocaravana, por supuesto.
1: Perfectamente, sí, sí. Sí, sí.
0: Bueno, ¿estamos, Santiago, en la época fuerte del mundo del campismo?
1: Sí, yo creo que sí. Con autocaravanas y caravanas y camper, sí. La evolución y el incremento, sobre todo a partir de esa maldita pandemia que tuvimos, sí, pues ha sido realmente espectacular. Luego te comentaré, pero el incremento ha sido pero muy muy muy importante de cara a las camper y autocaravanas, pero importantísimo.
0: Claro, además ahora, llegando ya el buen tiempo, me imagino que, bueno, pues todos aquellos que tengan tienda de campaña, aparte de, por supuesto, la gente que tenga la suerte de tener una caravana o una autocaravana, será cuando más se animen a ir de camping, ¿no?
1: Sí, pero de tienda de campaña prácticamente muy muy poquita gente. Solamente se van, tienda de campaña, bueno, pues gente muy joven, con una canadiense y va exclusivamente a camping. No es como cuando nosotros empezamos que algunos teníamos una tienda de campaña y pues yo que fuimos, por ejemplo, con unos amigos a Los Redondos. Pues estuvimos acampados en una pradera en Los Redondos, claro, o al Valle Pineda. Entonces, esto ya es imposible, es inviable.
0: Claro.
1: Eso está prohibido.
0: O sea,
1: la acampada libre está prohibida. O sea, no se puede hacer.
0: No sé de hace cuántos años hablamos, Santiago, pero es que eso ahora es ilegal.
1: Mucho. Entonces, yo tengo que mis orígenes, nosotros dicen los principios, pues íbamos con la tienda de campaña y acampábamos, de Palencia y del norte de Palencia, que era precioso, al Valle Pineda, a Los Redondos, etcétera, etcétera, etcétera, ¿no? Y podías acampar en cualquier lado. Oye, eso está prohibido. La acampada libre está prohibido. Por lo tanto, es muy difícil ver alguna persona muy jóvenes, que vaya con el día de campaña. Hoy ya todo es en caravana y en autocaravana. Y por supuesto, bueno, pues hoy sobre todo con estas camperizadas que hay, los camper, que sobre todo hay muchísima gente joven que utiliza estos vehículos, que bueno, como es un vehículo, pues puedes perfectamente aparcar en cualquier sitio, en cualquier ciudad, en cualquier villa, en cualquier pueblo, y de ahí ya pues se hacen sus rutas y no hay ningún tipo de problema. Sobre todo, pero vamos, y autocaravana, por supuesto. Es más esta forma de hacer campismo.
0: Claro, además es que es muy cómodo viajar con caravana, autocaravana, camper, por eso que tú dices, porque también es vehículo y te puedes parar al final casi donde tú quieras.
1: Sí, por supuesto, sí. Puedes aparcar, es un vehículo de aparcamiento. Las normas te dicen que puedes estar aparcado, nunca acampado. Aunque acampado dices que efectivamente yo que me toco caravana puedo entrar en una ciudad, puedo entrar a aparcar en un vial, en un aparcamiento, te dicen que pues está siempre aparcado, nunca acampado. Uh-huh. Acampado quiere decir que las ventanas incluso no las puedes abrir. Las claraboyas de arriba sí, un poco porque si abro la ventana, ¿qué puede pasar? Pues que una persona, un transeúnte, vaya andando y sin darse cuenta no mira y se pega y se golpea, claro. Y se puede golpear con una ventana, ¿no? Entonces, pero bueno, no puedes sacar escalones, no se puede sacar sillas, no se puede sacar, pero tú estás aparcado, entras y sales en tu caravana, ni más ni menos, y perfectamente puedes viajar por cualquier sitio, por cualquier villa de España y ciudad, por supuesto, ¿no? Uh-huh. Nosotros lo hacemos, pero no hay ningún tipo de problema y bueno, hay mucho que ver en este país.
0: Santiago, hace muy poco habéis celebrado el 11º encuentro de la Federación Campista de Castilla y León 2026, que además se ha celebrado en Palencia, ¿no?
1: Pues sí.
0: ¿Y qué tal fue? Hemos
1: celebrado el 40 aniversario de la Federación de Campismo de Castilla y León. Uh-huh. Nos ha tocado a nosotros, lo hemos hecho aquí en Palencia, en el recinto ferial.
0: Claro.
1: Ha sido, bueno, pues yo creo que muy importante, muy bonito, y se han juntado unas 130 personas, unas 70 instalaciones. Hemos tenido la suerte y el honor y el prestigio de que en la inauguración han estado la alcaldesa de Palencia y la presidenta de Diputación, que es un hito, eso sí que lo puedes recalcar, un hito que la inauguración esté en las máximas autoridades de la ciudad y de la provincia, la alcaldesa y la presidenta de Diputación.
0: Bueno.
1: Yo los de yo, cuando tuve la oportunidad de empezar con la inauguración, les dije a ti muchísimas gracias porque nos honraba y daba un prestigio importante a la acampada que organizó el Club Campista Lotero, no cabe duda. Pues sí, fue el 30, 1, 2 y 3 de nuestros 4 días en Palencia.
0: Uh-huh. No lo habéis pasado mal, que tengo aquí delante el programa y habéis tenido degustaciones, disco movida, visitas guiadas, un montón de actividades.
1: Sí, hicimos un programa muy extenso, creo que ha sido, bueno, pues es un, una, bueno, que si se viene haciendo es un programa cada cuando que toca organizar, hace el programa que, bueno, que verdad, y efectivamente hay cosas que la inauguración, el vino español y tal, luego la degustación que se hace de los clubs y cada club degusta pues lo típico de su zona, ¿no? Burgos con sus famosas morcillas, el Arandino con su famoso chicharrillo, los de León con su famoso embutido, etcétera, etcétera, y las otras asociaciones que han visto otro, pues hemos dado a degustar nuestras famosas sopas de ajo y el café del Otero, que es famoso entre los clubes de la federación, y la pasta es nuestra de un horno de Palencia, ¿no? Y bueno, pues eso es un poco el viernes, y luego pues efectivamente luego los juegos autóctonos, los juegos de mesa, bueno, pues un disco móvil que se contrató. Bueno, fue realmente bonito, y ya el domingo y el sábado y el domingo teníamos visitas guiadas, catedral y museo diocesano, que había que enseñarlo porque realmente son joyas que tenemos en nuestra provincia.
0: ¿Sí?
1: Nos ha quedado esa espina clavada del Cristo del Otero, que bueno, pues porque queríamos que enseñarlo, porque efectivamente es nuestro estándar nuestra bandera siempre va nuestro Cristo del Otero, pero bueno, el ayuntamiento ya tenía programado unas obras de remodelación del aparcamiento y unas obras que van a meter en el Cristo del Otero. Y a partir del mismo lunes de la semana pasada cerró los accesos, y bueno, ya les dije en mi intervención que lo sentíamos de verdad, pero bueno, son fuerza mayor que nos ha prohibido visitar el Cristo del Otero, que nos hubiese gustado. Bueno, pues estar en el cerro y ver el famoso Cristo nuestro, que es una joya que tenemos, ¿no?
0: ¿Qué zona nos recomienda Santiago en Palencia para acampar o para ir con nuestra caravana, autocaravana, camper?
1: Bueno, tenemos tenemos el área de autocaravanas, que bueno, que tenemos, la tenemos aquí al lado del Puente Hierro, a 5 minutos de la ciudad. O sea, tenemos una, sí, un área de autocaravanas espectacular con 25 plazas y bueno, es un área que es pública, no hay costo. Y luego hay otra área privada, que es de Suances, que hay una con 30 plazas, esa es privada, es un coste muy muy pequeñito, y bueno, pues si echas gasoil o gasolina al vehículo, te regalan la tabla. O sea, que vete que... Pero bueno, hay para poder estar en Palencia con tu camper y tu caravana, tu área de tu autocaravana, para pasarte unos días en Palencia perfectamente y lo tienes, y tienes el área del centro lógico de la calle Mayor a 15 minutos. O sea que tienes un acceso perfecto y para poder estar en Palencia sin ningún tipo de problemas.
0: Fantástico. Nos decías antes, Santiago, que cuando erais jóvenes sí que ibais con la tienda de campaña y acampabais en cualquier sitio, porque, como decíamos, se podía hacer, ¿no? ¿Qué recuerdos tienes de aquella época?
1: Pues te voy a dar una anécdota.
0: A ver.
1: Muy bonita. programamos, si luego si entramos te comentaré. Hicimos una acampada de Otero, nosotros hicimos una acampada en los lagos de Covadonga.
0: ¿Anda?
1: Sí, arriba, en los lagos de Covadonga, sí, arriba. Sí. Y cuando se podía, y como teníamos caravana, otros que autocaravana, dijimos que todos teníamos que ir con tienda de campaña, con una canadiense. Y fuimos con tienda de campaña todos, no sé si fuimos 15, 20 matrimonios, y acampamos todos arriba al lado del lago, todos. Y bueno, pues ellos, a la tienda las pusimos todos, llegamos de noche y había mucho ganado, porque había mucha vaca suelta y había que tener mucho cuidado donde colocaba la tienda, porque los excrementos de las vacas estaban en su pradera, claro, porque ese terreno era de ellas, no era nuestro. Y bueno, fue realmente una acampada preciosa, porque una compañera mía, mi amiga Ana, cuando ponemos la tienda y ya entramos a acostarnos, le decía Ana a su marido: pero Carlos, ¿dónde pongo cuando me estoy quitando la ropa, ¿dónde cuelgo la ropa? Dice: ¿por dónde la vas a colgar? Que esto no es un armario. Dice: si te he puesto una cuerda de un lado a otro. Dice: pero la cuerda, ¿dónde está la cuerda? Que no veo la cuerda para colgar la ropa cuando me he desnudado. O sea, que hay anécdotas de verdad espectaculares. Pero cuando éramos muy jóvenes y fuimos a acampar y nos dejaron acampar en los lagos de Covadonga.
0: ¡Qué bueno!
1: Una utopía hoy.
0: Bueno, pues desde luego que sí. Santiago Alonso, presidente de la Asociación Campista El Otero. Ha sido un placer charlar contigo y conocer un poco más todo este mundo. Pues, muchas gracias por atendernos.
1: Pues muchas gracias a vosotros por esta pequeña entrevista y que sepáis un mundo nuestro, que realmente es que somos viajeros itinerantes y que, bueno, pues donde vamos, creo que somos buena gente. Y damos alegría, y donde vamos gastamos también, tomamos un café y también consumimos, eso que lo tenga todo el mundo en cuenta, que eso es así, ¿vale?
0: Muchas gracias
1: a vosotros, muchísimas gracias.
0: Un abrazo, adiós,
1: buenas tardes, un saludo, adiós.
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0: pues tenemos que hablar de música y para ello me acompaña Al Moretti.
1: Hola,
0: vamos a hablar, Moretti, del plan del mes, ¿no? El plan sonoro del mes de mayo, en
1: eso
0: este caso.
1: Es. Vamos a dar ideas a los oyentes para llenar de música este inminente mes de mayo.
0: Venga, a ver si me convences con algo, que todavía no tengo ningún plan musical.
1: Bueno, pues hay unos cuantos. De momento, el primero, del día 16 de mayo,
0: ¿sí?
1: No sé si los conoces, son un grupo muy mítico de rock, de amplio espectro, vamos, los Deltonos, un grupo que lleva muchísimos años, yo creo que es desde mediados de los 80, haciendo,
0: ¿vale?,
1: rock and roll, desde aquel Hombre Enfermo.

0: Me gusta. No los conozco, pero me gusta.
1: Deltonos llevan desde los 90 realmente siempre en este tipo de sonidos, ¿sí? muy rockeros, muy directos, muy de guitarra, pero han cambiado muchísimo. Estos fueron los primeros discos muy ligados a rhythm and blues, un toquecillo así como, ¿vale? como de soul, ¿no? De funk incluso. Ese primer disco, Los Tres Hombres Enfermos, pero ya quedan bastante lejos de este sonido. Hendrik Rover, que es el líder, el incombustible Hendrik Rover, pues a lo largo de los años ha cambiado muchas veces de banda, han sido cuarteto, han sido trío y han ido atravesando discos y estilos con mucha coherencia, la verdad. Siempre lo he dicho, dentro de este rock directo y de guitarras, pero en una constante evolución. De hecho, si escuchamos el último que ha salido, recién salido del horno hace tres semanas, que ¿sí? se llama El Futuro, veremos que el cambio es bastante considerable.
0: A ver.

0: Bueno, se nota el cambio. Sí.
1: Bueno, son 40 años de carrera. Claro. Entonces, los del tono, yo creo que antes hacían un poco las letras con la excusa perfecta para hacer un riff de guitarra. Para
0: yeah.
1: hacer... Ahora las letras están muy, muy curradas. Realmente son unas letras que son muy, muy buenas. Y bueno, las disfrutaremos el próximo 16 de mayo en la sala Portacaeli en Valladolid.
0: Vale.
1: Y en otro grupo también mucho más joven, pero con una trayectoria, llevan 3 o 4 discos, los Vinagres. No sé si los conoces, Lucía.
0: No, tampoco, pero me encanta el nombre.
1: El nombre sí, sí, está muy bien. De hecho, antes se llamaban The Vinagers, creo. Ellos son de La Palma y empezaron haciendo una cosa muy, muy, muy garajera, así muy... Bueno, una cosa así muy... Estaban bien. Luego vinieron a Madrid y, bueno, todo gira en torno un poco a su líder, que es Abel, es el cantante y guitarrista. Y ellos empezaron a hacer... Se cambiaron al castellano y definieron su género como una especie de... Ellos lo definen como rock volcánico.
0: Bien.
1: Bueno, siendo de La Palma, claro, claro. No puede ser de otra manera. ¿Qué es rock volcánico? Bueno, pues en realidad es un rock directo, muy, muy festivo, muy guasón y con toquecillos siempre muy, muy latinos, muy tropicales, y la puesta en escena es una fiesta, la verdad.

0: también me gusta. También me gusta. Estaba pensando en que me gustaba más el nombre de Vinegars, más que los vinagres, pero bueno, me gusta igual.
1: Han cambiado un poquillo el estilo, sí que es cierto que en esto es verdad que de ese rock tropical queda menos. Uh-huh. Ahora, bueno, es un terreno más indie rock festivalero, estos sí. estribillos que parece, lo comentábamos ahora los tres, ¿no? Como sí. me suena algo. Claro, están dirigidos a que llevas 3 segundos de estribillo y te lo sabes.
0: Claro, claro, claro. Que son jovencitos, hemos dicho, sí.
1: Sí.
0: Les estaba buscando, sí. Es que me suenan mucho estos chicos, ¿eh? Igual les he escuchado, les he visto en algún sitio y no lo sé.
1: Sí, llevan unos cuantos años. Yo creo que en el 2016 ya sacaron el primer disco. Luego sí que es verdad que con la pandemia en el 20, pues como todo se paró un poco. Mm. Han cambiado un poquito, yo creo que de manager, de compañía de discos, un poco de todo. Sí que es cierto que bueno, es un grupo que siempre funciona muy bien. Y los vamos a tener, que no lo he dicho, el 16 de mayo. Ah, no, son los Deltons, perdón. El 22 de mayo en el Gran Café de León.
0: Ah, vale. Tenemos, fantástico. Bueno, pues apuntados.
1: Eso es. ¿Y más cositas? Pues bueno, la verdad es que buscando, vemos que yo estoy viendo que cada vez. Yo llego a mayo y quedan menos conciertos en salas.
0: Claro, esto se nota siempre, sí.
1: Mucho. Entonces,
0: llega el buen tiempo y llegan los festivales.
1: Llegan los festivales. El que voy a proponer es un festival un poco diferente, cosa que me gusta mucho porque es un festival que pone el foco en los domingos, ese gran olvidado bien. De la vida cultural del bien. Fin de semana bien. Y me parece un planazo porque es todos los domingos, del pasado mes de abril lo hubo, también durante ¿sí? todo el mes de mayo en la Veguilla, bueno, se llama la Veguilla Folk Festival, en realidad el sitio es, el pueblo está pegado a Quintanilla, se me ha ido...
0: Ah, está en Valladolid.
1: Sí. Y me saldrá.
0: Bueno, podemos ir buscando, no te preocupes.
1: Sí.

0: en Olivares eso de Duero.
1: No se me enfaden. No se me enfaden.
0: Fantástico.
1: En Olivares, sí, en una bodega. En la Veguilla Folk Festival. Simplemente se entra en la página web.
0: Sí.
1: La entrada es muy baratita, creo que son 9 euros. Vinillos. Y un planazo, luego, y musiquilla, luego la recaudación va íntegra también por una buena causa. Entonces, bueno, pues es un planazo genial.
0: Ha pasado por allí en abril El Nido.
1: Malvela, ¿verdad?
0: Sí.
1: Dirty Rondalla.
0: Sí, y ahora en mayo, justo en un par de días, tenemos a Javier Ruibal.
1: Ajá.
0: Y el 17 de mayo en La Meseta.
1: Eso es el programa. Y me hace mucha ilusión que viaje Javier Ruibal, porque realmente es un hombre que debido un poco a... tiene 30 años de trayectoria, pero en realidad se ha movido en muchos terrenos, tiene muchísimas sonoridades, muchísimas capas, y eso juega a su favor, pero muchas veces todos sabemos que es un poco en contra no poder encasillar a un artista, ¿no? Entonces Javier Ruibal debería ser, a mi gusto, debería haber tenido más de lo que ha tenido, porque es un artistaza. Siempre es, en realidad es canción de autor, pero con lo que he dicho, muchísimas sonoridades, siempre con esencia flamenca, muy presente, con unas letras muy, muy bonitas, siempre ecos del Magreb, de música india, o sea, un cruce de caminos muy original, como podemos oír.

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1: Bueno, pues apuntado también.
2: Apuntado queda. Y otro festi también, un poco viniendo siempre de León, que León son los últimos mexicanos de la comunidad, apostar por los tipos de propuestas un poco más ligados al rock and roll underground,
1: sí,
2: ¿no?
1: Sí,
2: lo veíamos
1: sí.
2: En el en diciembre, en el festival que tienen, el
1: sí,
2: Purple Weekend.
1: Sí.
2: Y bueno, pues un poco León es acción, es el hermano pequeñito de este festival, y ya de cara un poco a la primavera-verano, ¿no? El 28, 29 y 30 de mayo. Cinta imprescindible para los amantes de la música un poquito más underground, y un festival que también, como, pues igual que decíamos de la Veguilla Folk Festival, pues un festival que económicamente sale muy rentable, porque jueves es gratuito durante todo el
1: Anda.
2: Día en la Ciudad de León, exposiciones, DJs, diferentes sitios para comprar vinilos, ponencias, eso el jueves y el viernes.
1: Es que estamos en época de alergia, chicos. ¿Qué os digo? Los alérgicos al polen, si somos periodistas, nos exponemos a esto, a estornudar en la antena. Bueno, no pasa nada. ¿Qué estamos escuchando?
2: Estamos escuchando a Mohamed Saad, que son los grupos que van a tocar el sábado. El sábado sí que son 35 euros la entrada,
1: vale.
2: Habrá 5 grupos en directo. Entre ellos los Mohamed Saad, que a mí me encantan, esta mezcla que tienen de psicodelia, de sonidos progresivos, de sonidos mediterráneos. Y bueno, la verdad es que es una propuesta muy, muy buena. Para ese fin de semana en León. El León,
1: bueno,
2: en esa acción.
1: Pues muy bien, apuntado también.
2: Apuntado queda. Y...

0: Y...
1: y además, en el Leones Acción, uno de los grupos que más estoy escuchando últimamente, que me encantan, los Fast Kids, que es el proyecto de Mike Brandon. Bueno, viene de un grupo que se llama Mystery Lights, que es un grupo ligado a pues, una cosa más oscurita, un garaje más oscuro, más psicodélico. Y los Fast Kids son un grupo más power pop, con toque soul, que es el proyecto del solo. Él se encarga de tocar todos los instrumentos.
0: ¡Anda!
1: Supongo que en directo, ¿no?
0: ¡Hombre! ¡Claro!
1: No tira bases y samples, yo qué sé, no pega mucho en este rollo de hacerlo. No, supongo que traerá su banda, pero el disco es genial. El disco está muy bien, un giro interesante en su trayectoria, y es una manera de cerrar este festival por la puerta grande, el Leones Acción. Así que plan sonoro de mayo completado.
0: Estupendo. Bueno, pues está muy bien porque, como te decía, no tenía yo ningún plan musical para este mes de mayo, pero ya me he apuntado varias cosas que me han gustado, así que estupendo. Ya para junio, ya hablaremos, pero tengo el Palencia Sonora, eso es desde hace años ya cita ineludible. Además, este año que va a Sanguijuelas del Guadiana, con más motivo.
1: Ah, sí.
0: Me he acordado...
1: toda la temporada
0: con... Total. Tendré que hacer una review del concierto de Sanguijuelas del Guadiana, porque llevo hablando de ello ni sé.
1: Yo creo que cambiamos las tornas. Y aquí como, hola, Lucía.
0: Te cuento, oye, ¿qué tal? Me he acordado del Palencia Sonora porque también tienen el primer día gratuito, que también está muy bien. Como el
1: Claro, a mí me encanta. Es una cosa que se hace en muchos festivales, en el Azquena, por ejemplo, también, que ya lleva muchísimos años en Vitoria. Esa parte de tener la mañana, por lo menos, de festivales por la ciudad, yo creo que es un acierto y da muchísima riqueza a la ciudad, vamos.
0: Claro, y se lo acercas a la gente que a lo mejor no le interesa el festival o que ni se ha enterado a lo mejor que hay un festival, y es una opción más de ocio para la gente del pueblo, de la ciudad en este caso. Pues nos emplazamos a dentro de unos días y Perfecto. Nos volvemos a ver.
1: Así Muy bien.
0: Que nada más. Adiós.
1: Buen fin de...

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2: Hola, ¿qué tal? Muy buenas tardes, bienvenidos, bienvenidas a Vive Castilla y León. Una en punto de la tarde, es viernes, es 8 de mayo de este año 2026. Hoy, como cada día, les vamos a acompañar hasta las 3. Dos horas tenemos por delante para contarles todo lo que está pasando y todo lo que va a ocurrir hoy en la comunidad. 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descargar de forma gratuita, tanto en iOS como en Android, en la tele, en la TDT, y también nos pueden encontrar en las redes sociales de Vive Radio, un programa que hacemos con el sonido perfecto de Ángel de Jesús y Ángela Calvo. En la jornada de este viernes, gran parte de la comunidad se encuentra en aviso amarillo por lluvias que van a afectar prácticamente a toda Castilla y León. Es verdad que lo va a hacer con mayor intensidad en la zona este de la comunidad, provincias como Burgos, provincias como Soria, como Palencia o como Valladolid. Se van a ver más afectadas por esas lluvias, pero como digo, se esperan precipitaciones repartidas por todo el territorio de Castilla y León. Precipitaciones que pueden dejar hasta 15 litros de agua por metro cuadrado, y también en forma de granizo, que es algo que se viene manifestando durante los últimos días. Es una previsión por parte de la EMET, aunque es verdad que en algunos casos no se están produciendo esas precipitaciones en forma de granizo. Si se están preguntando el tiempo que va a hacer el fin de semana, va a ser algo similar. Se esperan también lluvias, no de forma constante, no de forma continuada, pero sí chubascos que van a caer a lo largo del fin de semana en Castilla y León. Las temperaturas bajan ligeramente, se sitúan en torno a los 17-18 grados de máxima, una dinámica que igualmente se va a mantener durante la jornada del sábado y durante la jornada del domingo. Para disfrutar del fin de semana, si no lo pueden hacer al aire libre, les vamos a proponer muchos planes con Lucía Roales, también la cartelera como cada viernes con Lidia Veiga, se va a pasar por aquí Diego Rivera con todo el deporte y tenemos que hablar de cuestiones de actualidad. Mañana es 9 de mayo, mañana se celebra el Día de Europa, además es una fecha especial porque se cumplen 40 años de la adhesión de España a la Unión Europea. Hemos quedado con una protagonista precisamente para hablar sobre esta cuestión y para tratar de entender un poquito mejor la Unión Europea. En unos tiempos, además, en los que se habla mucho, ¿no?, de todo lo que ocurre en Bruselas, todo lo que pasa en Europa, también con esas influencias internacionales, el continente asiático, Estados Unidos. ¿Cuál es el papel real de la Unión Europea? Bueno, pues de todo ello vamos a hablar en unos minutos aquí en Vive Castilla y León. Tenemos que hablar también del antivirus, esta palabra que ha llegado a nuestras vidas hace muy poquitos días, algo que no conocíamos, igual que ocurrió hace poquitos años con el COVID, y hemos quedado también con un experto, con Alfredo Corey, que se ha pasado por los micrófonos de Vive Radio Segovia, en una conversación muy interesante. Y más allá de especulaciones, más allá de lanzar las campanas al vuelo, mejor escuchar a la gente que sabe para que nos arroje luz y nos explique realmente qué es este antivirus y a lo que nos enfrentamos como sociedad. Ya saben que este domingo va a llegar a España, va a llegar a Tenerife, ese crucero de lujo con más de 100 pasajeros a bordo, entre ellos 14 españoles y un burgalés de Lerma que está entre esas personas que viajan en el crucero, aunque eso sí, las últimas noticias que tenemos en relación a este asunto es que se encuentra bien y no tiene ningún tipo de síntomas. Vamos a viajar hasta Palencia porque allí a esta hora, 1:04, ya tenemos a más de 13.000 jóvenes, 13.000 que se dice pronto, llegados desde diferentes lugares de Castilla y León, también desde otras comunidades autónomas cercanas, porque allí se está celebrando una nueva edición de la ITA, esa fiesta propuesta de la ingeniería técnica agrícola, que, como decimos, reúne a muchísimos, miles y miles de jóvenes cada mes de mayo en la capital palentina. Vamos a viajar hasta allí con la intención de hablar con uno de los organizadores, a ver si tenemos la oportunidad, porque se concentra mucha gente, además el tiempo amenazaba lluvia, así que queremos saber cómo se lo están pasando, si están disfrutando, si está respetando el tiempo y sobre todo que todo se esté desarrollando con normalidad. Una ITA que ha comenzado a las 11 de la mañana y que se va a extender hasta las 8 de la tarde. Así que fiesta a lo largo de todo el día. Son muchas cuestiones las que vamos a abordar durante los próximos minutos. Pasan 5 minutos de la 1 y hasta las 3 les acompañamos en Vive Castilla y León.

0: Vamos a comenzar el programa de este viernes en Vive Radio, Vive Castilla y León, abordando un asunto de pura actualidad. Seguramente sea el tema central en todas las tertulias y en todas las noticias de prácticamente todo el mundo. Al menos en España no se habla de otra cosa, como diría el clásico, durante los últimos días. Me estoy refiriendo al antivirus, ese término, esa palabra desconocida para el gran público hasta hace apenas unos días y que ahora parece que no sabemos hablar, como digo, de otro tema. Ese antivirus que se ha cobrado la vida de tres personas en los últimos días y claro, todos estamos muy pendientes de ese barco, ese crucero de lujo que se encuentra en alta mar y que Lucía Robales, muy buenas tardes.
1: Muy buenas tardes.
0: Va a llegar este fin de semana, concretamente este domingo, a las Islas Canarias.
1: Así es, hace un rato, escaso, he hablado en Televisión Española el secretario de Estado de Sanidad y ha estado hablando Javier Padilla, ha asegurado en esa entrevista que ninguno de los 14 pasajeros españoles que se encuentran en este MV Ondius, entre ellos un burgalés, recordamos, ha manifestado su oposición a guardar una cuarentena voluntaria con el objetivo de minimizar esos riesgos de expansión del brote de antivirus que ha acabado, como decimos, con la vida de tres pasajeros del crucero. Tal y como ha explicado Padilla, el equipo del Ministerio se va a desplazar mañana a Tenerife, donde se espera que el domingo fonde el crucero. Los pasajeros desembarcarán en lanchas de 5 en 5. Los españoles serán trasladados en un avión militar a Madrid. Ahora hablamos de la ubicación concreta. Y España coordina con 22 países la repatriación del resto de pasajeros, que son más de un centenar.
0: Hemos escuchado muchas opiniones, muchas versiones en los últimos días, también a diferentes expertos. Enseguida vamos a tener la oportunidad a escuchar a uno de ellos, ¿no?, que nos va a aportar una valoración muy adecuada y para entender un poquito mejor este antivirus. Pero claro, mucha gente se está asustando y se está preguntando por qué estas personas tienen que llegar a nuestro país, por qué estas personas van a llegar a las Islas Canarias, concretamente a Tenerife, y van a viajar los españoles hasta Madrid. Esto tiene que ver con la OMS, con la Organización Mundial de la Salud. Un país como Cabo Verde, donde se encontraba este crucero, no estaba lo suficientemente preparado para abordar una cuestión sanitaria de este calado, y España, como es lógico, sí lo está. Y decía Lucía, vamos a hablar de esa ubicación. Bueno, van a ser trasladados a la capital de España, concretamente, Lucía, a un hospital donde ya ha habido personas que han pasado por una situación similar en casos como puede ser el coronavirus o el ébola.
1: Eso es, hablamos del Hospital Central de la Defensa Gómez Ulla en Madrid, que se prepara para desplegar su unidad de aislamiento de alto nivel, un espacio diseñado para enfrentar todo, lo invisible y también lo letal, como pueda ser en este caso con el antivirus. Hablábamos de que no era la primera vez que esta planta número 22 de este hospital se exponía a algo similar, porque ya lo hicieron con el COVID-19 durante la pandemia, pero también lo hicieron en la crisis del ébola del 2014, así que están más que preparados y, como decimos, ninguno de estos 14 españoles se ha opuesto a esa posible cuarentena que deberían guardar.
0: Como decía Lucía, uno de esos 14 españoles, burgalés, natural de Lerma, unos 60 años, que en principio se encuentra bien, en buen estado de salud, así que, como es lógico, nos alegramos por él y por el resto de los pasajeros que forman parte de este crucero de lujo. Yo creo que es buen momento, Lucía, para escuchar a los expertos, a los que realmente saben de esto.
1: Eso es, y es que nuestro compañero Alberto Guerrero en Vive Segovia ha charlado con Alfredo Corel, inmunólogo, catedrático y divulgador científico español, sobre todas estas cuestiones que nos estamos haciendo durante estos días en torno a este antivirus. Así que, si te parece, vamos a escucharlo.
2: Venga, estamos al habla a esta hora y le agradecemos que nos atienda con Alfredo Corel. Es catedrático de inmunología. Buenos días, Alfredo. Bienvenido a Vive Radio.
3: Buenos días, Alberto. Buenos días.
2: Gracias por acompañarnos. Lo primero, ¿debemos tener un grado de preocupación alta o debemos, desde los medios de comunicación, llamar a la calma gracias a las explicaciones que vosotros nos dais?
3: Pues mira, yo creo que hay que estar en alerta, pero no hay que estar alarmados. En alerta, sobre todo, tienen que estar las autoridades sanitarias, que son las que van a tener que lidiar con esto, los ciudadanos de a pie, no tenemos por qué tener ningún miedo, ningún peligro, ni ningún temor. No estamos dentro de ese barco y no hemos estado en contacto con los ratones, ratas, roedores que hayan empezado la transmisión, que muy probablemente se ha ocurrido en América del Sur. O sea que todo bajo cierto... Pero falta todavía bastante información.
2: Pero iba a decir, inevitable, ¿no? Echar la vista atrás y que a todos nos venga a la cabeza la situación y cómo se inició también la pandemia, aquella pandemia con el COVID, de la que tanto hablamos en los medios de comunicación.
3: Es inevitable, por supuesto, pero mira, es un virus que no tiene absolutamente nada que ver. Cuando llega el COVID a nuestras vidas, no hay nadie en el mundo, no hay nadie en el mundo que haya tenido un virus de estas características, salvo los coreanos que tuvieron aquel SARS, sí. 17 años antes. Entonces era un virus absolutamente desconocido. Los cantavirus se conocen desde más o menos la mitad del siglo pasado. En la guerra de Corea aparecen los primeros casos, aunque luego se definió un poquito después, hacia los 70. Y es un virus que es de ratas, de ratones, de roedores silvestres y pasa entre ellos. Y eventualmente, en muy pocas ocasiones, ha pasado al hombre. Este salto se produce por restos en polvo de heces, de orina, de saliva de estos ratones. Que de pronto tú barres una estancia donde ha habido estos ratones y ese polvo lo inhalas y puedes contagiarte. Ese es el contagio más habitual que ha habido. Extrañamente ha sido por un arañazo o una mordedura, que también podría ser. Hay pocos casos descritos, pero también podría ser. Entonces, ese primer virus que se detecta en Asia y luego en algunos casos en Europa, aparece como una gripe. Es un cuadro de gripe, de fiebre, dolor de cabeza, dolor muscular, en algunos casos dolor abdominal con diarrea, vómitos, pero es un cuadro parece una gripe, básicamente. Y esto en Europa y Asia evoluciona finalmente a cuadros con hemorragias, con problemas de células de plaquetas que se pierden y con alteraciones en el riñón, en los casos más graves. Y esta gravedad lleva a que los virus europeos tengan una mortalidad en el mayor de los casos de un 12%. O sea, hay algunos que tienen una mortalidad de un 1% de las personas contagiadas, pero puede llevar algún caso a un 12%. ¿Qué pasa? Que más recientemente, hacia finales de los 90, se han detectado casos en el continente americano. Uh-huh. Y el caso en el continente americano ha evolucionado de una manera muy distinta al hantavirus europeo y asiático. Inicialmente es igual, es un cuadro de apariencia gripal, pero evoluciona a un problema más respiratorio, con disnea, dificultad para respirar y al final con pulmonía y con necesidad de ventilación mecánica, que es muy grave y puede llegar al colapso respiratorio y a la muerte. Y la mortalidad en estas variantes americanas se eleva, llega a ser hasta un 30 o un 40% de las personas infectadas. Y luego hay otra variedad dentro de estas variedades americanas, que hay varias. La de Norteamérica, por ejemplo, se llamó el virus sin nombre, y en el Sudamérica hay varios tipos, pero hay un subtipo sudamericano que es el virus Andes, que se ha encontrado solo en Argentina y en Chile. Y esta variedad tiene la peculiaridad que sí se transmite entre personas. Porque te decía que hasta el momento se pasaba entre dos roedores o de pronto inhalabas heces o restos de excrementos de un roedor y te podías contagiar tú, pero tú ya no contagiabas a nadie. Bueno, pues resulta que la variedad Andes es la única de todas las conocidas de antivirus en las que sí se puede producir esto. Que se produzca una transmisión de persona a persona. Entonces, una de las cuestiones más importantes que nos queda en este momento saber, por lo tanto, es si tenemos el virus Andes o no tenemos el virus Andes en este barco. Eso es lo que tenemos que hacer, porque que de origen sudamericano, yo creo que ya no hay ninguna duda, porque por un lado el barco recaló en Argentina a finales de marzo, y por otro lado la clínica de las personas que han fallecido y la que está en la UCI nos lleva a una clínica de virus americano, de patología respiratoria y colapso pulmonar. No nos lleva a una patología tipo europea.
2: ¿Y es pronto todavía para saber si tenemos ese virus Andes? Es decir, ¿en qué tiempo, desde que se ha detectado, podemos conocer definitivamente que se trata de esa variedad?
3: El tiempo, no sé quién está asumiendo el análisis de laboratorio. No lo sé si es en Sudáfrica, no lo sé si es en otro país. Las primeras muestras que se han, digamos, dado por positivas son las que están secuenciando. Entonces, no sé quién lo está haciendo. Uh-huh. El tiempo debería ser entre 2 y 3 días. Entonces, entre 2 y 3 días lo podríamos saber. Y eso significa que ya a día de hoy, mañana, deberíamos saber qué subtipo estamos. Para que entienda todo el mundo cómo se sabe esto, pues se toma una muestra, tipo como la que nos hacíamos de la PCR,
2: sí.
3: Nos toma una muestra, frotis, de ahí se saca el material genético del virus, se amplifica para tener muchas copias y se mete en una máquina que nos da el código. Y ese código es exacto. El hantavirus Andes tiene un código distinto del hantavirus europeo. Entonces, ese código, cuando sepamos ese código, sabemos si estamos con el Andes. Todo hace sospechar que sí, porque viene de Sudamérica, por un lado, y porque, por cómo se transmite este virus entre personas, tenemos que sospechar que es el virus Andes y que se está transmitiendo de persona en persona. ¿Por qué? Porque ya ha habido un matrimonio fallecido que comparten cama. ¿Por qué? Porque tenemos al médico del barco bastante enfermo, por lo tanto, porque ha atendido a pacientes, probablemente pensando que tenían una gripe, les ha atendido y se ha contagiado. Entonces, esto nos hace pensar que hay transmisión persona a persona y nos hace pensar que es Andes. Pero hasta que no lo confirme el laboratorio, no lo vamos a saber con certeza. Y yo creo que esto lo vamos a saber, si no lo sabemos hoy, lo sabremos, espero, mañana como mucho.
2: Es un contacto muy directo el que hay que tener para que un hantavirus, y ya lo digo bien porque en los medios de comunicación estamos hablando de hantavirus, debo decir hantavirus, un contacto muy estrecho para que se produzca ese contagio, es decir, no es por aerosoles como podía ser el COVID.
3: Efectivamente, es un mecanismo de transmisión absolutamente diferente del COVID o la gripe con el del hantavirus. Tiene que haber un contacto muy, muy estrecho. Se pueden definir 6 tipos de situaciones. Para que te hagas una idea, te cuento. Pues mira, compartir camarote o habitación es una posibilidad. Uh-huh. Esto, en casos en el barco. Otra, compartir cama o dormitorio. Pues tenemos un matrimonio. Tener un contacto íntimo, ya no solo sexual, que también, sino, por ejemplo, o muy cercano, sino que, por ejemplo, yo me siento enfrente de ti,
2: sí.
3: Nos tomamos unas cervezas y estamos hablando, pues de esa conversación mía salen gotículas, uh-huh. Que te puede estar a ti, te puedo contagiar si eso es largo, si es un minuto, no, pero si estamos ahí sentados media hora tomando algo, te puedo estar contagiando a ti. Imagínate que de pronto estoy viajando con un amigo en ese barco, yo en mi camarote y el amigo en otro, no estamos compartiendo camarote, pero de pronto mi amigo se pone con gripe, parece una gripe, y entonces yo voy a su camarote, le ayudo, le llevo, le pongo la sopita, pues ahí por manejar estar con un enfermo sin protección. Los limpiadores del barco, los que hacen los camarotes, por tocar las toallas, las sábanas, las servilletas que hayan utilizado personas enfermas y por utilizarlas, tocarlas y manejarlas, manipularlas sin protección. Y por último, cualquier sanitario que atienda a estos enfermos y no se proteja con guantes, con mascarilla, con gafas o con un equipo de protección completo. Esas son las situaciones. Pero no nada que ver con un virus de aerosoles que solamente por pasar por la habitación donde estuvo otro me puedo contagiar. No, tiene que haber un contacto, muy, muy estrecho.
2: Entiendo. Estamos, supongo, absolutamente preparados en el sistema sanitario español para acoger, como hemos acogido ya al médico de este crucero, en las instalaciones del hospital de Tenerife, que es un hospital de referencia, para que esto esté controlado.
3: Sí, sí, estamos preparados. Yo creo que eso es uno de los motivos por los que esto no se está haciendo en Cabo Verde, sino que se va a hacer en España y en el punto más cercano de España, que sin duda son las Islas Canarias. La Unión Europea y el Centro de Control de Enfermedades son los que han intervenido para pedir a España que haga esta labor porque es el lugar, digamos, con una sanidad desarrollada y equipada lo suficiente, más próximo. Y bueno, ya te digo, lo importante es saber si es el virus Andes, que aunque todo hace sospechar que sí, no tenemos la confirmación, porque entonces habrá que hacer un seguimiento de todas las personas que han estado en contacto con estos 7 sospechosos. Y el resto del barco, en el momento que se les haga una revisión médica, un control de laboratorio y se vea que están bien, podrán irse saliendo, pero habrá gente que igual que está en contacto con estos 7 y tiene que permanecer en una cuarentena.
2: El periodo de incubación es más largo, te quería preguntar por último, es decir, he oído hablar hasta de 6 semanas, quizá.
3: Sí, es un periodo variable entre 2 y 6 semanas. De hecho, fíjate, la primera persona que aparece con síntomas en el barco lo hace el día 6 de abril, es un varón, y su mujer no tiene síntomas hasta el día 24 de abril, es decir, 18 días después. Se han descrito que en este virus puede alargarse el plazo de incubación hasta 6 semanas, pero bueno, si contamos estas 6 semanas desde el arranque del crucero, pues estamos casi casi a punto. Claro. El problema es que este contagio se ha producido persona a persona, estas personas hayan tenido contactos recientemente con otros. Pero vamos, los últimos afectados, la fecha en la que se ha visto en Cabo Verde ha sido 4-5 de mayo. Es decir, desde el 5 de mayo, que es ayer,
2: sí.
3: No hay ningún caso más. Supongo que si en pocos días no aparece ningún caso más, estamos de muy buenas noticias, porque puede ser que el punto de contagio fuera al inicio del crucero.
2: Alfredo Corel, muchísimas gracias por los datos. No hay nada como el conocimiento, la buena divulgación y, como siempre digo, la transferencia del conocimiento para que los de a pie, los ciudadanos de a pie, podamos mantener la tranquilidad y confiar en vosotros, en los profesionales. Muchísimas gracias por habernos atendido.
3: Gracias a vosotros por invitarme y solamente transmitir tranquilidad y confianza en nuestra sanidad a los ciudadanos. Un abrazo.
2: Fuerte abrazo. Feliz día.
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0: La verdad es que no suelen gustar las canciones que nos pone durante el programa Ángel de Jesús, pero hoy ha elegido esta melodía, yo creo que conocida por todo el mundo. A mí me viene a la cabeza aquella época, Lucía, en el colegio, cuando nos teníamos que aprender este himno, esta Oda a la Alegría, que si no me equivoco nos lo aprendíamos porque era el himno de la Unión Europea.
1: Eso es el himno de la Unión Europea, esta Oda a la Alegría, el cuarto movimiento de la novena sinfonía de Beethoven. Y te preguntarás, ¿por qué estamos poniendo el himno de la Unión Europea?
0: Venga, me lo pregunto, ¿por qué estamos poniendo el himno de la Unión Europea, Lucía?
1: Pues porque mañana, 9 de mayo, se celebra cada año el Día de Europa. Uh-huh. Y además, en una ocasión este año muy especial, porque se cumplen 40 años desde que España se incorporó a la Unión Europea.
0: Es decir, 1986.
1: Efectivamente.
0: Una fecha que teníamos en la cabeza grabada cuando éramos chavales, que era algo que teníamos que estudiar, España y Portugal.
1: Eso
0: que
1: es,
0: lo hicieron de la mano y se celebra a mano y se celebra esa cifra redonda, como dice Lucía Roales.
1: Bueno, pues como

0: Estamos a punto de celebrar el Día de Europa. Mañana estamos en la víspera. Vamos a intentar explicar qué importancia tiene y qué significa realmente el Día de Europa.
1: Pues a ver, el Día de Europa es importante porque desde 1985, en el Consejo Europeo de Milán, se determinó que se iba a celebrar desde el 85 en adelante, por lo tanto también hace 40 años, igual que los 40 años de España en la Unión Europea, el Día de Europa con una bandera, un himno común para todos los ciudadanos de la Unión Europea, que desde el 85 hasta ahora, pues de 12 países miembros que entramos en el 86 hasta los 27 actuales, pues hemos aumentado el número de ciudadanos europeos. Entonces, la idea era, pues bajo el himno de la alegría de Beethoven, la novena sinfonía, con el lema de libertad, paz y solidaridad, era un himno que nos llamaba a superarnos, a superar la adversidad, porque lo compuso cuando, bueno, pues perdía ya la audición y era músico, o sea que para él también era un reto, con una bandera con 12 estrellas en fondo azul y 12 estrellas amarillas que simbolizaban las 12 estrellas de la perfección, unificar valores en la Unión Europea y un proyecto de integración común, que ser un proyecto de integración económica pasó a ser algo más ambicioso como es actualmente la Unión Europea. Entonces, bueno, pues este día coincidiendo con el 9 de mayo, ¿por qué el 9 de mayo? Porque fue cuando Robert Schuman en el 50 pues se firma digamos ese proyecto europeo de crear la CECA, que fue la primera comunidad, la del carbón y el acero. Y a partir de ahí se crearon la CE, la CEA, pero como, bueno, pues fue el 9 de mayo la declaración de Schuman, que era ministro francés, para crear entre Francia y Alemania pues un proyecto común de integración para superar la Segunda Guerra Mundial en base a criterios comunes económicos, se eligió también el día del 9 de mayo.
0: Estamos en una época, Isabel, donde por unas circunstancias o por otras, las instituciones europeas se pronuncian al respecto de diversos asuntos de actualidad. ¿Crees que los ciudadanos, en este caso castellano y leoneses y españoles, valoran lo suficiente lo que pueden hacer las instituciones europeas por ellos?
1: Pues a ver, no sé cómo decirte, nosotros estamos en esta fase de intentar divulgar la idea europea en el instituto, de acercar Europa a los ciudadanos, el Centro de Documentación Europea lo mismo, porque digamos, tendemos a pensar que todos nuestros males vienen también de Europa.
0: Sí.
1: Si pasa algo, si tenemos que implementar pues una norma que no nos es demasiado favorable, pero a otros países sí, la culpa la tiene Europa. Pero realmente también hay que ver las bondades de Europa, es decir, que trabajamos mejor solidariamente 27 países que uno de cara al exterior. De cara al exterior, España como país aislado tendría todavía más dificultades que las que ahora tenemos siendo 27. Es verdad que, bueno, empezó como un proceso de integración estrictamente económico, que luego pasó a un mercado interior, que ya tenía libre circulación de trabajadores y capitales, no solo de mercancías. De ahí el reto era una unión económica y monetaria, y ahí empezaron ya pues tres pilares: el de libertad, seguridad, cooperación, cuestiones judiciales, o sea, se ampliaron los objetivos, no solamente estrictamente económicos, y todavía seguimos, y seguimos. ¿Y qué pasa? Que hay nuevos retos, la globalización, la digitalización, entonces ya a lo mejor no hace falta pensar solo en libertad, cuatro libertades de circulación, sino cinco, que también vayan los intangibles. Tenemos ya problemas de protección de las fronteras de la Unión frente al exterior. Problemas nuevos, hay que buscar soluciones nuevas. Ahora mismo, pues la Comisión también está trabajando y digamos que lo que busca es crear una idea de autonomía e independencia de la Unión Europea frente al resto del mundo, por lo cual necesitamos todavía dentro de la Unión Europea implicarnos más y ser más solidarios. Y precisamente hoy va a venir la representante de la Comisión Europea en Madrid, la portavoz María Canal

0: y va a hablar precisamente de eso, de autonomía, independencia, urgencia de que la Unión Europea frente al resto pues tenga una identidad más común y que todos nos impliquemos más, y los nuevos retos que hay. Entonces, bueno, estamos a la expectativa de lo que dice la Comisión y las instituciones, que evidentemente el ciudadano de a pie, que es lo que me preguntas, pues habla de Europa, pero no distingue muy bien si es la Comisión, si es el Consejo, si es el Parlamento, si es el Comité de las Regiones. Todo va en el mismo saco, ¿no? Entonces, nuestra función ahora mismo pues está en acercar Europa al ciudadano para que todos nos sintamos más europeos, porque realmente Europa está formada de ciudadanos, ¿no? Que somos los que tenemos en el día a día que sentirnos también parte de esta Europa, no solo a nivel de políticos, sino a nivel de ciudadanos de a pie.
1: Vamos a hacer esta diferenciación tan necesaria, Isabel, que la hemos hecho miles de veces, pero me parece necesaria hacerla una vez más. Explícanos brevemente en qué se diferencia el Parlamento, el Consejo de la Unión Europea, el Consejo Europeo y la Comisión.
0: Pues a ver, diría, la Comisión tiene la iniciativa de lanzar nuevas leyes.
1: La voluntad,
0: para,
1: ¿no?
0: Sí, sí, la voluntad de crear nuevos instrumentos para conseguir los objetivos que se han aprobado en las nuevas leyes, los tratados, porque los tratados del 57 al de Maastricht del 92, pues se va mejorando, es decir, nuevos objetivos necesitan nuevas instituciones y nuevos instrumentos, que son las leyes. Entonces, la Comisión, digamos, es el órgano proeuropeo, porque es el que tiene la iniciativa de trabajar por Europa. Los funcionarios de la Comisión dejan de ser españoles, franceses, holandeses, portugueses, para sentirse Europa. Entonces ellos van a trabajar porque Europa como tal siga creciendo. Aparte, el presupuesto lo ejecuta también la Comisión. Pero luego tenemos más instituciones. Entonces, en el Parlamento, los ciudadanos europeos están representados por grupos políticos, sí, ideologías.
1: Como el Parlamento,
0: ¿vale?
1: Español.
0: Como el español.
1: Eso
0: y
1: es.
0: En el Consejo, que al final es el que tiene que aprobar las normas, la Comisión puede lanzar una propuesta de directiva o un reglamento, pero se tiene que aprobar. ¿Dónde se aprueba? En el Consejo. Y en el Consejo están representados los estados, van los ministros correspondientes de cada una de las materias donde se tiene que legislar, van y adoptan esos acuerdos, a veces por mayoría, a veces por unanimidad, según la materia. Por ejemplo, en tema de fiscalidad y de economía, fiscalidad claramente es por unanimidad, es decir, una norma, caso concreto, respecto al IVA, por ejemplo, no se va a adoptar si no hay unanimidad en el Consejo, si todos los ministros de Economía y Hacienda aprueban esa norma. ¿Qué pasa? Que si uno veta o dice que no, esa norma no se va a aprobar. Normalmente lo que se hace es, para conseguir la unanimidad y seguir avanzando, pues las normas son flexibles, las directivas dejan facultades a los estados. En ciertas partes de la norma se dice, pues la Unión Europea o los estados podrán, que es una facultad, podrán quiere decir sí o no, y en otros los estados europeos adoptarán o tendrán que, y eso ya es una obligación. En el IVA, por ejemplo, lo digo por materia que me es más afín, por tomar un ejemplo, si dice que los Estados miembros tendrán un tipo normal no inferior al 15%, quiere decir que todos los tipos del IVA en todos los países de la Unión Europea tienen que respetar ese mínimo. Ahora, Dinamarca tiene un 25%, España tiene un 21%, Luxemburgo tiene un 17%. Todos superan el 15. Ahora,
1: claro,
0: la norma dice, ¿los Estados miembros podrán tener uno o dos tipos reducidos? Podrán, es una facultad. Quiere decir que un país que decide no tener tipos reducidos, como es el caso de Dinamarca o de Finlandia, no tienen tipos reducidos. Un Estado como España, que tiene un tipo reducido del 10, pues ha utilizado esa facultad. Algunos tienen más de un tipo reducido. Y luego están, bueno, las excepciones para aprobar, pues como nuestros superreducidos, etcétera. Por deciros que al final donde se aprueban es en el Consejo, por volver a la cuestión inicial. Y claro, el Consejo son nuestros representantes en el Gobierno. Luego, muchas veces creemos que es Bruselas que nos impone. A veces sí, a veces no.
1: A veces es nuestro ministro que ha ido, ¿no?
0: A veces es nuestro ministro que acepta como mal menor o convencido o lo que sea. En otras materias, si no es unanimidad y es mayoría cualificada, pues a lo mejor nuestro ministro dice que no y nos imponen algo que sí. Pero esto normalmente no lo conocen los ciudadanos.
1: Claro.
0: Y acabamos identificando que el chivo expiatorio, el culpable de todos nuestros males, siempre es Europa y es la Comisión. Entonces, por eso intentamos difundir un poco cuestiones más técnicas para que el ciudadano pues tenga una visión de que se hace lo que se puede dentro de las competencias que tenemos y que a veces y nos viene muy bien decir es que en Bruselas, pero a lo mejor no es Bruselas.
1: Claro, en el Consejo de la Unión Europea es donde están los ministros, que es lo que tú nos comentabas ahora, y en el Consejo Europeo están los jefes de gobierno, pero que ahí se habla de orientación y prioridades,
0: exacto.
1: ¿No?
0: El Consejo Europeo normalmente se reúne dos veces al año y entonces ahí todos deciden cuáles van a ser las prioridades de trabajo para la Comisión.
1: Eso es.
0: Vale, si es el medio ambiente, si es la digitalización, si es la seguridad. Entonces ahí se ponen de acuerdo en qué, cuáles son las prioridades en las que tiene que trabajar Europa, pero donde normalmente se aprueban. Y eso sí que orienta los libros verdes, los libros blancos, que son estrategias o planificación para varios años, a lo mejor. Pero donde se toma realmente la decisión de aprobar una norma que nos va a vincular o no, es en el Consejo, al antiguo Consejo de Ministros, que ahora es el Consejo de la Unión Europea.
2: Ha repasado diferentes cuestiones, Isabel, además de explicar esas instituciones que forman parte de la Unión Europea, pero hablaba antes, por ejemplo, del control de fronteras, las decisiones que se toman en Europa, todo lo que está ocurriendo ahora en el escenario internacional. Y parece que en los últimos tiempos, cada vez que se habla de Europa, cada vez que se habla de la Unión Europea, de Bruselas, se hace en un tono negativo, me explico. Cuando hablamos de Mercosur, cuando hablamos de esas personas que acceden a Europa desde otros continentes, cuando se dice que Europa no está haciendo nada para intentar frenar la guerra de Ucrania, cuando también se dice que Europa parece que no se está enfrentando a los aranceles de Donald Trump. Son noticias que hemos escuchado y que hemos leído, como digo, en las últimas semanas y en los últimos meses. Yo quería preguntarle si todo esto es real y si la institución, la Unión Europea, está pasando por un momento de debilidad respecto al resto del mundo y a grandes potencias, como puede ser Estados Unidos.
0: Pues mira, ahí yo me voy a remitir a lo que nos diga hoy la Comisión, porque claro, es el futuro. Nosotros estamos con las jornadas de los 40 años que España se ha integrado en la Unión Europea, haciendo un balance, y hoy vamos a hablar de qué va a pasar en la década siguiente, va a ser un poco el futuro. Entonces, lo que está claro es que, en los últimos consejos europeos, ya los dirigentes de la Unión Europea pues están diciendo que si no nos volvemos autónomos e independientes, dependeremos siempre de alguien que puede chantajearnos o desconectarnos, ¿no? Entonces, ellos son conscientes de la debilidad de Europa frente a terceros que ahora mismo pues no se sabe muy bien, van de un lado a otro, pero bueno, que están de actualidad y que vamos todos a golpe un poco o a remonte de lo que se está haciendo a nivel global, ¿no? Pero entonces la conciencia que está tomando Europa es que tenemos que nosotros buscar nuestra autonomía e independencia, porque si no vamos a depender de chantajes puntuales o de desconexiones y entonces la vía es la búsqueda de la autonomía y la independencia, y eso va a pasar por sentirnos más europeos, centrarnos a lo mejor en nuestra defensa y seguridad, en reforzar la protección de las fronteras de la Unión contra la delincuencia o contra, hacer un pacto sobre migración y asilo, en un modelo social también, porque todos tenemos el problema de la crisis, de la asequibilidad, de la vivienda, del coste de la vida. Digamos que los retos que tenemos son comunes, o los problemas ahora de los ciudadanos europeos son comunes. También hay que revisar la calidad de vida, los alimentos, el agua, la naturaleza, y pasa por una política, una estrategia ganadera y de los agricultores europeos. Entonces, la adaptación al cambio climático. Pero claro, todo esto, estos son los retos que tenemos o los problemas que tenemos comunes. Ahora, esto se tiene que materializar en algún tipo de políticas o de estrategia o de plan común donde vayamos ya legislando el día a día. Una cosa son las ideas, los retos, lo que nos une, y ahora hay que plasmarlo en aprobar pues normas que nos permitan alcanzar esos retos que nos ponemos.
2: Es que todo pues, lo que está... Sí, Isabel.
0: Sí, yo no, digo que precisamente por eso pues estaremos muy atentos a lo que nos dice hoy la comisión o la representante de la comisión.
2: Que es muy importante. Iba a decir que todo lo que nos está comentando Isabel... Mucho de esto ya lo escuchamos en el programa de ayer, Lucía, porque ayer tuvimos, Isabel, un programa especial y hablamos de la industria alimentaria en Castilla y León y tuvimos la oportunidad de compartir espacio con diferentes expertos y también con representantes de grandes empresas de la alimentación de nuestro país. Y a mí me marcó una frase que nos dejaba uno de ellos y decía, si esto sigue así, y se refería en el contexto de la alimentación, Europa se va a convertir en un gran parque temático, es decir, donde la gente nos visite de todo el mundo para conocer nuestras preciosas ciudades, nuestros pueblos, nuestros mares, para ir de vacaciones, lo que sea, pero que estamos dependiendo de todo lo que viene del exterior. Ponía el ejemplo de la alimentación, pero ahora comentaba también Isabel, me ha venido a la cabeza, por ejemplo, la industria de los automóviles, cada vez más coches que llegan desde Asia, cuando teníamos grandes potencias, seguimos teniendo grandes potencias como puede ser Alemania, pero que cada vez hay mayor influencia. Por eso lo que decías, ¿no, Isabel? Hacerse más fuertes, reforzar todo lo que tiene que ver con la Unión Europea, porque al final lo vemos como un conjunto de muchos países, pero realmente para muchos temas, para muchas decisiones, esos muchos países es como si fueran uno solo. Deberían, actuar en unidad de acción en muchos casos.
0: Claro. Sí. A ver, la idea, cuando se empieza un proceso de integración, se empieza por la parte económica y se avanzaría. La última etapa sería una unión política. Pero realmente, al ritmo que vamos y con las dificultades ya, que todavía hay flecos en el mercado interior, que la Unión Económica y Monetaria no todos forman parte de la zona euro, pues pensar que cada país va a renunciar a su soberanía nacional para considerar a Europa único pasaporte es demasiado, atrevido o demasiado ambicioso. Entonces vamos a ser realistas, sí que Europa tiene que estar por encima de los países, pero como no estaremos dispuestos, o de momento el presupuesto de la Unión Europea es bastante reducido respecto a los presupuestos nacionales, con un 1,4% o 1,2%, depende, del PIB de la Unión Europea, no llegas a, en términos nacionales, cada presupuesto nacional puede ser, o el sector público, a nivel nacional, está rondando entre el 40 y 45% del PIB de cada país. Luego, no estamos dispuestos a ceder al ente supranacional recursos para que el legislio tenga políticas de gasto realmente potentes, no le podemos pedir tampoco lo que estamos diciendo, que seamos una unidad ya como una federación de estados real, ¿no? Si a nivel presupuestario estamos muy por debajo de lo que sería un estado federal, pues sí que tenemos este paraguas de Europa que tenemos que seguir trabajando, pero la realidad es que los estados tampoco están dispuestos a ceder a Europa más competencias, más recursos y a perder identidad nacional. Entonces, que los avances pues son a veces más de mínimos, de problemas que nos unen, problemas comunes, pero no ceder todo el control. Entonces, en esa línea, pues sí que es verdad que ahora mismo tenemos que hacer un bloque frente a terceros. Claro. Es verdad que también estamos dentro de la Organización Mundial del Comercio, entre los aranceles, no podemos utilizarlos tampoco, entre nosotros no existen, pero frente a terceros pues nos adaptamos cada vez a tener menos fronteras o menos aranceles porque nos tenemos que adaptar a la Organización Mundial del Comercio. Entonces, hay ciertos instrumentos que tampoco podemos volver a recuperarlos del pasado, porque también avanzan en una línea de más globalización, de zonas de libre cambio, pues esto con el Mercosur, tenemos también nuestros acuerdos. El Mercosur no es un mercado interior, no es una unión económica y monetaria, pero es una zona de libre cambio y tenemos también nuestros acuerdos con eso. Ahora, lo que sí que tenemos que ser firmes es en que todas las garantías que se exigen a los productos europeos para pasar de un país a otro sin aranceles, tendremos que exigírselo también a los productos que vienen de fuera. O sea, no es cuestión de abrir el mercado y perjudicar tampoco nuestra industria y, sobre todo, todas las garantías que hemos ido aprobando para que las mercancías dentro de la Unión pues tuvieran los mismos digamos, las mismas garantías o seguridad, y daba igual de dónde viniera una mercancía o de dónde viene un producto agrario. Si esto entre países miembros lo respetamos, y cuando viene algo de un país tercero, pues bajamos el listón y las garantías, evidentemente lo estamos haciendo mal también.
1: Isabel, antes de terminar, te quería preguntar por un asunto que lleva sobre la mesa europea desde el año 2022, que es la adhesión de Ucrania a la Unión. ¿Crees que esto se va a producir próximamente?
0: Pues ahí sí que me pillas, porque está ahora mismo el tema de Ucrania. Hay un compromiso mundial de respaldar energéticamente a Ucrania. Europa también dice que va a seguir trabajando en esa línea y también en la integración de Moldavia, pero a ellas son más bien cuestiones de tipo político, ahí sí los consejos europeos o los gobernantes los que tienen la última palabra. Digamos que los académicos vamos a tener que aceptar lo que nos digan, es decir, que la línea sí que es esa, porque además quieren, digamos, alejar un poco las fronteras también con respecto a Rusia. Uh-huh. Si Ucrania está dentro, pues Rusia está un poquito más fuera de lo que ahora es la Unión Europea. Pero bueno, hay una coalición y digamos que están que los soldados europeos se quieren ubicar, por así decir, lo que se llama la política de botas en el suelo, fuera de Ucrania, pero en el territorio europeo, para no, digamos, crear más conflictos con Rusia, pero para defender las fronteras ahora mismo europeas y a Ucrania. Entonces, yo creo que con el tiempo, pues evidentemente acabará entrando, pero me imagino que primero hay que resolver el conflicto bélico que tienen, porque en esta situación, pues no nos vamos tampoco a crear más problemas de los que ya tiene Europa, ¿no? El día a día es complicado porque surgen nuevos frentes, como veis, nuevos retos.
1: Claro, claro.
0: Y entonces, pero bueno, yo creo que el futuro sí que iría por ahí, porque lo han solicitado y entonces, bueno, llevará su tiempo, tendrán que ver los tratados de adhesión, las condiciones, y eso no se hace de un día para otro.
1: Claro.
0: En España también estuvimos tiempo con nuestro tratado de adhesión, teníamos ganas de entrar, pero hasta el 86 pues no fue una realidad.
1: Pues nada más, Isabel Vega, directora del Instituto de Estudios Europeos, ubicado en Valladolid. Muchísimas gracias por habernos atendido, Isabel, y por habernos dado esta masterclass. Muchas gracias.
2: Gracias,
0: muchísimas,
2: Isabel.
0: Gracias a vosotros, ¿eh? Venga, que tengáis un buen día de Europa. Lo celebraremos hoy porque mañana es festivo. Vamos,
1: eso,
0: a nivel
1: sí,
0: institucional,
1: sí, sí.
0: En el instituto lo celebramos hoy.
1: Gracias, ¿eh? Isabel.
0: Venga, muchas gracias a vosotros.
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0: Faltan 12 minutos para alcanzar las 2 de la tarde y están a punto de cumplirse 3 horas de fiesta en Palencia. 3 horas de fiesta en la ITA, que ha comenzado a las 11 de la mañana y que en la edición de este año, 2026, reúne a más de 13.000 jóvenes llegados desde toda Castilla y León y también desde otras comunidades autónomas, porque esta fiesta, la ITA, reúne cada vez a más gente y es más conocida, como decimos, por los jóvenes universitarios en el norte de nuestro país. Decía al comienzo del programa, vamos a intentar hablar en directo con uno de los organizadores de la ITA para conocer el ambiente que a esta hora tienen en la ciudad de Palencia. Nos está escuchando desde allí, desde la ITA, Pablo Pérez. Pablo, ¿cómo estás? Buenas tardes.
1: Hola, buenas tardes, ¿qué tal?
0: Bueno, lo primero agradecerte que nos atiendas, que sabemos que estás rodeado de muchísima gente, muchísimas personas disfrutando de estas primeras horas. Cuéntanos, ¿cómo va la cosa? Lo primero, ¿está lloviendo o por el momento respeta el tiempo?
1: Bueno, pues la verdad que ayer cuando estábamos preparando llegó hasta a granizar incluso. Muy y hoy bien. La verdad que está respetando bastante el tiempo.
0: ¡Qué bien!
1: Ha llovido, sí que es verdad que ha llovido, pero la gente parece que tiene más ganas de fiesta que de ponerse a cubierto, así que...
0: Bueno, tenemos también la referencia, Pablo, de otras ediciones, por ejemplo la del año pasado, que ni siquiera la lluvia para la gente porque van bien preparados todos con chubasqueros por si acaso.
1: Exactamente, aquí tenemos también para vender además, pero bueno, la gente es previsora, sabe lo que viene y vienen bastante bien preparados, pero vamos... Sí que es verdad que hoy han caído 4 gotillas, comparado con ayer, bastante bien. Se ha dejado de estar, no cala. Con los chubasqueros es más que suficiente. Y la gente aguanta bien, ¿eh? No hay ningún tipo de problema.
0: Hombre, hay que aguantar hasta el final, hasta las 8 de la tarde como mínimo, que es a la hora que termina la ITA, digo como mínimo, porque luego hay gente que se queda también para disfrutar de la noche palentina. Cuéntanos un poco, Pablo, ¿qué tenéis preparado para este año? Decía yo que llegan 13.000 jóvenes, normalmente DJs durante todo el día, también una charanga esta mañana. Cuéntanos un poquito lo que habéis organizado y sobre todo, ¿dónde se celebra la ITA? ¿En qué parte de Palencia estáis?
1: Vale, pues en primer lugar, la ITA se celebra en el Parque Ribera Sur, que realmente se llama así, pero es más conocido como el Parque de la ITA, así que al cabo, porque es el uso más principal que tiene en todo el año. Que está, podríamos decir, al suroeste más o menos de la ciudad de Palencia,
0: sí,
1: a la par del río Carrión. Y bueno, pues aquí hoy se han dado cinta en torno a 12.000, 13.000 jóvenes, estudiantes y no estudiantes, que están aquí echando el rato importándoles bastante poco la lluvia, la verdad. Ha arrancado a las 11 con una charanga de Arévalo, que un chico de la organización tocaba en ella, nos ha hecho el favor de venir con su equipo para acá a tocar. Han tocado bastante bien, una hora y poco. La gente se lo ha pasado muy bien, así al principio que había poca congestión, podríamos decir, en el parque. Y en torno a la charanga bastante bien. Y ahora ya están los DJs tocando, pues se irán turnando de hora en hora hasta las 8 de la tarde.
0: Qué bueno, tenéis muchísimos, además, algunos reconocidos, DJ María Arias, Dani Serra, Pedro Sarmiento, Alberto Calvo, Manza Junior, Jorge Cis, Gonzalo Pedrosa y Héctor Calderón, que además actúa en casa, es palentino, un fijo todos los años, y la verdad es que un cartel espectacular. Te quería preguntar, porque yo recuerdo, Pablo, hace unos años, hace no tantos, cuando yo iba a la ITA, que claro, la gente va llegando a lo largo de la mañana. En este momento, cuando faltan pocos minutos para las 2 de la tarde, ¿ya está todo el mundo dentro o hay todavía algo de cola en la calle?
1: Pues sabes, siempre hay gente que, pues es viernes, al final claro, los que no estudian el día laboral no pueden faltar al trabajo y llegarán pues en torno a las 3 y pico, así 4, porque al fin y al cabo no solo vienen de Palencia, también igual vienen de Burgos, Valladolid, León, tal. Y cola pues no hay ahora mismo nada, porque realmente cuando se ha dado ha sido en torno a las 12, 12 y media, la mayor afluencia de entrada de gente. Pero sigue entrando gente, aquí hay gente pasada y tomar, la verdad, está bastante lleno el parque.
0: Sí.
1: Según lo esperado, bien.
0: Qué bueno.
1: O sea, no es excesivo ni tampoco poco. Bien, la verdad que bien.
0: Pues que así de bien siga durante todo el día, Pablo, que podáis disfrutar. Además, hay un total de 200 efectivos de seguridad para que no ocurra nada, para que todo se desarrolle, como decimos, dentro de la normalidad. Una fiesta muy bien organizada, que además cuenta con puntos violeta en esta fiesta universitaria de la ITA, organizada, como decimos, cada año en Palencia por la Escuela de Ingeniería técnica agrícola. Tengo que decirte, Pablo, que me das muchísima envidia, que recuerdo los años a los que iba la ITA y la verdad es que es un fiestón, así que lo dicho, que lo disfrutéis mucho, que os lo habéis ganado y que todo vaya bien hasta las 8 de la tarde, ¿vale? Un fuerte abrazo.
1: Gracias, lo disfrutaremos. Muchas gracias.
0: Qué grande, Pablo Pérez. Un fuerte abrazo. Uno de los organizadores de la ITA, siempre nos atienden en directo y hay que agradecerlo porque hay muchísima gente, están pendientes de muchas cosas, de que todo vaya bien. Así que a disfrutar. Más de 13.000 jóvenes, como decimos hasta ahora, en esta fiesta, en este Parque Rivera Sur, en la capital palentina. Faltan 6 minutos para las 2 de la tarde. Ya está por aquí Lidia Veiga. Vamos con la cartelera.
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0: Lidia Veiga, muy buenas tardes.
1: Muy buenas tardes. Buenas tardes a todos.
0: Tenemos muchos estrenos interesantes. Cuéntanos, a ver.
1: Tenemos muchos estrenos, no creo que nos dé tiempo a repasar todos ellos, así que si te parece empezamos. Yo creo que por la que es más graciosa.
0: ¿Vale?
1: ¿Vale?
0: Me gusta.
1: Mira, te voy a hacer un spoiler. No hay para los niños. Ay. Ya está, directamente. ¡Hala!
0: O sea, nos vamos a ahorrar el audio.
1: Nos vamos, mira, Ángel, no pongas el audio hoy ni nada, ya directamente es la dinámica que traemos. Últimamente no hay casi nada para los niños, pero a lo mejor pueden ir a ver esta.
0: A ver.
1: O sea, a lo mejor no los más pequeños.
0: Ahora ha dado pie a que Ángel nos ponga el tráiler.
1: A lo mejor no los más pequeños, pero yo la enmarcaría en un público familiar. ¿Vale? Es graciosa y puede llamar la atención. Ahora sí, escuchamos Las ovejas detectives.
2: A nadie se le puede acusar dos veces por el mismo delito. Sé cuándo murió Rodney Hollingshead y sé quién fue el culpable. Se acabó, marchaos, el misterio se resolverá mañana cuando os lea el final.
3: Ah, ¿por qué para justo ahí?
4: Estaba a punto de decir quién era el criminal.
5: Fue el médico, seguro. ¿Qué va?
6: Oh, ya empezamos.
1: Cada noche, un pastor lee en voz alta un asesinato misterioso fingiendo que sus ovejas pueden entenderlo. Cuando lo encuentran muerto, las ovejas se dan cuenta enseguida que ha sido un asesinato y creen saber cómo resolverlo. O sea, las ovejas hablan.
0: Vale.
1: Aquí esto es ovejas persona.
0: Sí, lo que dijiste un día del Rey León personas, bueno, eso. Pues en este caso, ovejas persona.
1: Ovejas persona. Entre los nombres de los protagonistas encontramos a Hugh Jackman.
0: Vale.
1: Encontramos a Emma Thompson también. Y las ovejas son muchas. Entonces, todavía no las conocemos.
0: El rebaño.
1: Pero
0: claro.
1: Está muy bien, ¿eh? Y sobre todo, pues ese tiene ese toque gracioso de comedia. Yo creo que público familiar. Para mí ha sido de mis favoritas, junto con Alta Costura, para verla esta semana. Venga, vamos a por otras antes de llegar a esa de la que te estaba hablando. Así que escuchamos Mortal Kombat, en este caso, la 2, ¿vale?
7: ¿Convierte en un héroe? No es el destino. Ni algo con lo que naces. Es buscar la grandeza.
1: Los campeones favoritos de los fans ahora están acompañados por el propio Johnny Cage, que se enfrenta cara a cara en la definitiva y sangrienta batalla a muerte para vencer al oscuro régimen de Shao Kahn, que amenaza la existencia del Reino de la Tierra y a sus defensores. Bueno, ¿cómo es la 2? Pues yo creo que esto es seguir la 1 y que todos los que la hayan visto estarán pendientes de esta,
0: seguro,
1: de esta nueva película.
0: Sí, sí.
1: Vamos a por otra de mis favoritas.
0: Venga.
1: Que te decía, que es Alta Costura, protagonizada por Angelina Jolie.
8: ¿Crees que somos responsables de lo que nos pasa?
9: ¿A qué te refieres?
10: ¿Siempre has soñado con ser modelo?
8: ¿Acabas de llegar?
11: Sí,
8: tranquila, te irá bien. A veces pienso que todo lo que me llega a pasar depende de mí.
1: En plena vorágine de la Semana de la Moda de París se entrecruzan los caminos de tres mujeres que lidian con las tragedias del mundo y los interrogantes de sus vidas. A Maxime, que es una directora de cine estadounidense en cuarentena, le han diagnosticado cáncer. A Ada, una joven modelo de Sudán del Sur, escapa de un futuro marcado para terminar en un entorno frívolo. Y Angel es maquilladora francesa que trabaja entre bambalinas en los desfiles y sueña con cambiar de vida. A ver, me ha gustado, pero también te digo, es un poco drama, ¿eh? O sea, no nos vamos a reír. Y vamos a por una española protagonizada por Maribel Verdú, también por Sofía Otero, que es la niña de 20.000 especies de abejas, ¿te suena? Bueno, pues llegan con Bajo tus pies.
12: Yo viví en el mismo apartamento en el que usted vive ahora. Es un lugar hermoso. ¿Cuánto paga de alquiler? Una ganga. ¿No se le hace raro? Lástima a las vecinas de abajo, ¿no? ¿Quieres saber por qué gritan toda la noche?
13: ¡Alerta
1: Isabel se muda con sus dos hijos a un edificio muy prestigioso con un alquiler asequible, pero un sistema de admisión peculiar. Una vez aceptados e instalados en su nuevo hogar, tres vecinas ancianas que viven en el piso de abajo le van a dar un vuelco a sus vidas. Es de miedo, ¿eh? O sea, no es un edificio de luz y de color, no. Y también, para los amantes, para los seguidores de Hombres G, se estrena su documental Los mejores años de nuestra vida, de este grupo de pop español, que fue una banda que marcó a varias generaciones y sigue tan vigente como en sus comienzos. Van a estar en Arroyo de la Encomienda en Valladolid este verano, así que para todos aquellos también Hombres G en los cines.
0: Lo apuntamos, gracias Lidia Veiga, disfruta del
1: gracias
0: fin de semana.
1: Gracias a todos, buen día.
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0: ¿Qué tal? Buenas tardes. La designación de Alfonso Fernández Mañueco, presidente en funciones de la Junta, como candidato a la presidencia de Castilla y León, se publica hoy en el Boletín Oficial de las Cortes tras su nominación ayer jueves. Por tanto, solo resta que se convoque la mesa y la Junta de Portavoces para fijar la fecha del pleno de investidura para la que no existe un plazo determinado. A efectos parlamentarios, las Cortes deben convocar con al menos 48 horas de antelación la reunión de la mesa para que, oída la Junta de Portavoces, fije el día y la hora en que se celebrará la sesión de investidura, lo que podría tener lugar antes del 10 de julio, cuando deben designarse a los senadores de la comunidad. Después de que la negociación del nuevo convenio colectivo de Renault para el periodo 2026-2028 quedara ayer prácticamente rota, tras la decisión de la dirección de la compañía de suspender la adjudicación de nuevos vehículos a las factorías españolas ante la falta de acuerdo con los sindicatos, el secretario general de UGT en Castilla y León, Óscar Lobo, ha apelado hoy al entendimiento, el diálogo y la cautela y ha pedido trabajar para llegar a un acuerdo.
1: Aquí hay que, en estos momentos hay que hacer una llamada a la cautela, y sobre todo a seguir trabajando hasta el último momento, hasta el último segundo, por el diálogo y por el entendimiento. No es el primer convenio que se negocia. Tenemos una larga historia de conflictos, de negociaciones, y donde desde la parte sindical, desde la Unión General de Trabajadores, nuestros representantes siempre han sabido conjugar y combinar la defensa de los intereses de los trabajadores y las trabajadoras de las plantas, tanto de Villamuriel como de Valladolid, con el futuro de la empresa. Por eso apelo al entendimiento, al diálogo, a la cautela, para que podamos tener un convenio justo como así estamos reclamando.
0: La consejera de Agricultura, Ganadería y Desarrollo Rural en funciones, María González Corral, ha recalcado que el apoyo de la Junta al sector de la remolacha ha sido siempre claro y rotundo y así va a seguir siendo, ha dicho especialmente ahora que están ya trabajando de cara al nuevo marco de la PAC.
2: Bueno, yo creo que el apoyo de la Junta de Castilla y León al sector de la remolacha ha sido siempre claro, rotundo y así va a seguir siendo, especialmente ahora que nos encontramos ya trabajando de cara a... Es trasladar a Azucarera la necesidad de continuar con los contratos de remolacha. Nosotros, evidentemente, no podemos actuar en contratos privados entre dos partes, pero sí que le hemos trasladado que, tal y como nos comunicó el año pasado, que seguirían con los contratos y que no se verían perjudicados.
0: Desde Asaja instan al Partido Popular y a Vox a que se pongan de acuerdo y solucionen los problemas por los que pasa el sector de la agricultura y la ganadería en lugar de pensar en otras comunidades y otras elecciones. Palabras del presidente de la OPA, don Aciano Dujo, quien ha recordado que los ciudadanos de Castilla y León ya han votado y se lleva mucho tiempo desde las últimas elecciones autonómicas. El consejero de la Presidencia en funciones, Luis Miguel González Gago, ha resaltado el papel de Castilla y León en el marco comunitario con motivo del Día de Europa, que se celebra mañana, 9 de mayo, un peso que ha resumido, entre otros, en la importancia de pertenencia para el sector primario por la PAC o por los programas de intercambio Erasmus. Escuchamos a González Gago.
3: La importancia de Europa nos exige como comunidad autónoma, como Junta de Castilla y León, que estemos presentes, por lo tanto, en la configuración de esas políticas europeas y en los proyectos de normas que luego se aprueben, porque van a tener una incidencia directa e inmediata en nuestro quehacer diario.
0: La Audiencia Provincial de Salamanca ha estimado el recurso de la Fiscalía y ha denegado el permiso penitenciario de 4 días concedido por el juez de Vigilancia Penitenciaria a Alfonso Basterra, condenado a 18 años de cárcel por el asesinato de su hija Asunta en Galicia en 2013. El acusado cumple condena en la prisión salmantina de Topas. En su resolución, el tribunal explica que en este momento no concurren en el penado las condiciones mínimas exigibles para beneficiarse de un permiso ordinario de salida, teniendo en cuenta la extrema gravedad del delito cometido hace ya 13 años. Y sigue en estado grave el hombre que ayer por la tarde recibió varios impactos de bala durante una reyerta en la provincia de Salamanca. La Policía Judicial de la Guardia Civil investiga los hechos acaecidos en una zona cercana a la capital charra. Más información con Lucía Roales.

0: Buenas tardes. El ministro de Política Territorial y Memoria Democrática, Ángel Víctor Torres, secretario general del PSOE en Canarias, ha pedido al PP que colabore, ayude y eche una mano para que todos los viajeros del crucero donde se ha detectado un brote de antivirus puedan volver a sus casas, apartándolo, ha dicho, de la lucha partidista.
1: Nuestros compatriotas también, en donde van a ir, y una vez hechas las pruebas epidemiológicas, que la sociedad canaria no hay ninguna situación de contagio, y así va a ser, porque se va a hacer con el máximo de los cuidados y todos los protocolos. Y creo sinceramente que después de haber superado una etapa tremenda de nuestra vida, año 2020, en el que todos los presidentes autonómicos, yo lo era, nos reuníamos de todos los colores políticos, todo domingo, con el gobierno de España para compartir decisiones y salir adelante en momentos tremendamente difíciles, donde cada semana había más fallecidos que la semana anterior, dijimos entonces que esto había que apartarlo de la lucha partidaria. Parece que algunos lo han olvidado, yo lo lamento.
0: El ministro del Interior, Fernando Grande Marlaska, ha contestado a la petición del PP para conocer el nombre de los expertos que supervisan el dispositivo de ese crucero afectado por un brote de antivirus, asegurando que el Ejecutivo no está para perder tiempo ahora porque el objetivo es garantizar la salud pública. El delegado de CESIF en el hospital, Gómez Ulla, ha hablado de la preparación de los trabajadores del hospital que van a recibir a los confinados.
2: Que es verdad que es una situación nueva, es una situación que se nos desborda. Todo el desconocimiento es una incertidumbre. Estamos preparados, somos personal cualificado, para eso me enorgullece pertenecer a la plantilla del Gómez Ulla. Es un personal altamente cualificado y gracias a este sindicato, junto con otros compañeros también, pero gracias a este sindicato velará por la salud y la seguridad de estos trabajadores. A la más mínima duda o en negligencia se va a denunciar, se va a poner medios y vamos a asegurar la salud y los trabajadores, que es lo que más nos afecta.
0: Tal y como ha asegurado el secretario de Estado de Sanidad, Javier Padilla, ninguno de los pasajeros de ese crucero ha manifestado la oposición a hacer la cuarentena cuando sean evacuados hasta ese hospital militar Gómez Ulla de Madrid. El ministro de Presidencia, Justicia y Relaciones con las Cortes, Félix Bolaños, ha anunciado que otros miembros del Gobierno y Begoña Gómez están esperando a que el Tribunal Supremo dicte la sentencia sobre el caso Mascarillas para emprender acciones legales por presunta difamación contra el empresario Víctor de Aldama, que también está siendo juzgado junto con el exministro José Luis Ábalos y el exasesor Coldo García. Bolaños ha negado además que haya habido un pacto de no agresión con Ábalos. La secretaria general del Partido Popular Europeo, Dolors Montserrat, ha pedido a la Comisión Europea y a la alta representante de la Unión Europea para Política Exterior, Kaya Kallas, que impidan a la vicepresidenta encargada de Venezuela, Delcy Rodríguez, que asista a la cumbre iberoamericana que se celebrará en noviembre en Madrid si no se producen antes avances irreversibles hacia la democracia en el país latinoamericano. Un guardia civil ha fallecido y otros dos agentes han resultado heridos graves al chocar dos patrulleros del cuerpo mientras perseguían a una narcolancha a unas 80 millas de la costa de Huelva. La población de España ha registrado un nuevo récord histórico, alcanzando los 49.687.170 habitantes en el primer trimestre de 2026, un aumento producido gracias a los nacidos en el extranjero. En clave internacional, el antivirus causante de ese brote en el crucero solo se transmite mediante contacto muy cercano, que puede incluir la exposición a saliva o a secreciones respiratorias cuando una persona infectada estornuda, tose o escupe muy cerca de otra, tal y como ha aclarado la Organización Mundial de la Salud. La presidenta del Parlamento Europeo, Roberta Metsola, ha reivindicado hoy el papel de Europa. Mañana, recordamos, se celebra ese Día de Europa y que mantenerse unidos es lo que hace a los países miembros más fuertes. El presidente de Ucrania, Volodymyr Zelensky, ha destacado las fructíferas negociaciones que en la víspera mantuvo con el secretario del Consejo de Seguridad y Defensa y con representantes de la administración de Donald Trump. Es todo.

0: 2:16 de la tarde, estamos de vuelta en la sintonía de Vive Radio, Vive Castilla y León, en este viernes 8 de mayo, en el que desde la una les estamos contando todo lo que está pasando en la comunidad. Tenemos ahora 45 minutos más por delante, hasta las 3, para seguir actualizando las noticias de Castilla y León. 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Noticias de este viernes 8 de mayo. Lucía Roales, buenas tardes.
1: Buenas tardes.
0: La designación de Alfonso Fernández Mañueco, presidente en funciones de la Junta, como candidato a la presidencia de Castilla y León, se publica hoy en el Boletín Oficial de las Cortes tras su nominación ayer jueves. Por tanto, solo resta que se convoque la mesa y la Junta de Portavoces para fijar la fecha del pleno de investidura, para lo que no existe un plazo determinado.
1: A efectos parlamentarios, las Cortes deben convocar con al menos 48 horas de antelación la reunión de la mesa para que, oída la Junta de Portavoces, fije el día y la hora en que se celebrará la sesión de investidura, lo que podría tener lugar antes del 10 de julio, cuando deben designarse a los senadores de la comunidad. En esa sesión, Fernández Mañueco deberá exponer su programa de gobierno y solicitar la confianza de la Cámara para ser elegido de nuevo presidente, en el que será su tercer mandato. En esta ocasión, el candidato popular aspira a formar un gobierno de coalición con Vox, con los que negocia un acuerdo para 4 años que le garantizan 47 apoyos, 33 del PP y 14 de Vox. Sería el segundo pacto que suscriba con los de Santiago Abascal tras el de 2022 y el tercero que le despeja el camino hacia la presidencia de la comunidad, ya que en 2019 firmó uno con Ciudadanos que se rompió en 2021. En el horizonte aparecen las elecciones en Andalucía, que se celebrarán el domingo 17 de mayo, una cita electoral que podría retrasar el acuerdo de gobierno en Castilla y León, pese a que desde Vox han reiterado en los últimos días su intención de alcanzar un pacto lo antes posible.
0: Después de que la negociación del nuevo convenio colectivo de Renault para el periodo 2026-2028 quedara ayer prácticamente rota, tras la decisión de la dirección de la compañía de suspender la adjudicación de nuevos vehículos a las factorías españolas ante la falta de acuerdo con los sindicatos, el secretario general de UGT en Castilla y León, Óscar Lobo, ha apelado hoy al entendimiento, el diálogo y la cautela y ha pedido trabajar para llegar a un acuerdo.
2: Aquí hay que, en estos momentos hay que hacer una llamada a la cautela, y sobre todo a seguir trabajando hasta el último momento, hasta el último segundo, por el diálogo y por el entendimiento. No es el primer convenio que se negocia. Tenemos una larga historia de conflictos, de negociaciones, y donde desde la parte sindical, desde la Unión General de Trabajadores, nuestros representantes siempre han sabido conjugar y combinar la defensa de los intereses de los trabajadores y trabajadoras de las plantas, tanto de Villamuriel como de Valladolid, con el futuro de la empresa. Por eso apelo al entendimiento, al diálogo, a la cautela, para que podamos tener un convenio justo como así estamos reclamando.
0: Recordemos que la empresa había presentado ayer una última propuesta con mejoras salariales, laborales y de flexibilidad, pero tras ser rechazada por los representantes de los trabajadores, advirtió de un escenario de caída de producción, sin llegada de nuevos modelos eléctricos y sin garantías de mantenimiento del empleo en las plantas de Valladolid y de Palencia.
1: La compañía ha justificado este cambio asegurando que las condiciones rechazadas serán el máximo esfuerzo posible para garantizar nuevas adjudicaciones y mantener el empleo, por lo que ahora las plantas españolas dejan de ser prioritarias dentro de la estrategia industrial global del grupo. Por su parte, los sindicatos han cargado duramente contra la decisión de la empresa, aunque consultarán con sus bases y en el seno de sus órganos internos la estrategia a seguir a partir de ahora.
0: El 94% de la población de Castilla y León estará a menos de una hora en coche de una estación de tren de alta velocidad en 2030, lo que supone 10 puntos porcentuales más que en la actualidad. ciudad. En conjunto, el 90% de las personas que residen en las 13 comunidades y 28 provincias del Corredor Atlántico dispondrán de estos servicios ferroviarios en menos de 30 minutos, según un estudio sobre accesibilidad territorial del Ministerio de Transportes y Movilidad Sostenible.
1: Este informe, elaborado a través del comisionado del Corredor Atlántico, estima que en 2030, cuando esté terminada la red básica, según exige la Comisión Europea, la comunidad será uno de los territorios con una mayor accesibilidad a la alta velocidad, aunque por detrás de Galicia, donde se alcanzará el 99% frente al 96% actual, y de País Vasco y Navarra, que llegarán al 100%.
0: La consejera de Agricultura, Ganadería y Desarrollo Rural en funciones, María González Corral, ha recalcado que el apoyo de la Junta al sector de la remolacha ha sido siempre claro y rotundo, y así va a seguir siendo, ha dicho, especialmente ahora que están ya trabajando de cara al nuevo marco de la PAC.
1: La titular del ramo asegura que la Administración Autonómica sigue muy atenta a los contratos en torno a la remolacha en referencia a azucarera y ha recordado que la Administración Autonómica no puede actuar en contratos privados entre dos partes. María González Corral.
3: Bueno, yo creo que el apoyo de la Junta de Castilla y León al sector de la remolacha ha sido siempre claro, rotundo, y así va a seguir siendo, trasladar a Azucarera la necesidad de continuar con los contratos de remolacha. Nosotros evidentemente no podemos actuar en contratos privados entre dos partes, pero sí que le hemos trasladado que tal y como nos comunicó el año pasado, que seguirían con los contratos y que no se verían perjudicados los agricultores por el cierre de la planta de La Bañeza, esperamos que eso se cumpla. Estamos atentos y desde luego que por la parte de la competencia de la Administración, más allá de estos contratos entre dos partes, que evidentemente podremos controlar y apoyar a los agricultores en el cumplimiento de la cadena, sí que estamos analizando qué posibilidades podemos dar, y así lo hicimos cuando en los primeros meses de este año 2026 fueron unos meses lluviosos y establecimos una excepcionalidad, de manera que si algún agricultor no podía sembrar remolacha porque las parcelas estuviesen con un grado de humedad muy elevado, incluso encharcadas, pudiesen justificarlo para que de esa manera nosotros pudiésemos darle un carácter excepcional al cumplimiento de los 5 años del cultivo de la remolacha.
0: Palabras de María González Corral esta mañana durante su visita a Cuelgamures, municipio de la provincia de Zamora, donde la consejera en funciones ha presentado la nueva imagen para favorecer la venta directa de alimentos del productor al consumidor, con la inscripción Origen aquí, venta de cercanía de Castilla y León. Requisito necesario, junto a la obligatoriedad de darse de alta en el registro, en el que ya figuran medio centenar de agricultores y ganaderos.
1: González Corral ha presentado hoy los detalles del decreto durante su visita a la explotación de Gustavo Hernández, agricultor productor de ajos, que es uno de los primeros inscritos en este registro oficial para vender una parte de su producción directamente al consumidor o a través de un establecimiento de comercio al por menor. Escuchamos a González Corral.
3: Un decreto que aprobamos a principios de este año, en el que ya se han incorporado más de 50 agricultores y ganaderos, y que lo que permite es al consumidor poder adquirir productos de cercanía, productos frescos y productos de nuestro campo, de nuestros agricultores y ganaderos. Este decreto lo que permite es que tanto los productores como los consumidores tengamos una garantía. ¿Por qué? Porque el productor tiene que estar inscrito en este decreto, en este registro, perdón. Este registro no tiene ningún trámite para él más que la inscripción, no tiene que esperar ninguna resolución por parte de la Junta de Castilla y León. Evidentemente, este productor tiene que estar dado de alta en el REACIL, en el Registro de Explotaciones Agrarias de Castilla y León, lo que implica, por supuesto, que cumple con todas las garantías de sanidad animal o vegetal. Por otro lado, este decreto lo que va a permitir es comercializar ciertos productos. Todos estos productos están detallados en el anexo del presente decreto y pueden ser tanto productos de campo, de nuestras explotaciones, como productos transformados. Aquí hoy venimos a poner en valor el ajo, pero pueden venderse a través de estos canales el pimiento, la legumbre, la miel, los quesos, etcétera, etcétera.
1: Escuchamos a Gustavo, agricultor, propietario de una explotación de ajos en la provincia de Zamora, que se ha inscrito en ese registro de la Junta vinculado al decreto de venta de cercanía.
4: Quitarnos del medio, entre comillas, un gran lastre que tiene la agricultura y el sector primario, como son los intermediarios, que son los que, entre comillas, menos arriesgan y más porción del pastel se llevan. Como mucho un intermediario, como he leído en el Real Decreto. Muy importante, como yo así lo percibo, es el tener en contacto productor-consumidor final. y estás en contacto con él y te dice, oye, pues mira, a mí me gusta en este caso un ajo violeta, me gusta un ajo blanco, me gusta un ajo... Haces un producto para el cliente, no haces un producto genérico como el que yo estaba haciendo hasta ahora. Y muy importante, pues fijar población en el medio rural, que se necesitará mano de obra si esto

0: ganadera y ha enumerado alguna, como la tuberculosis, la peste porcina africana o la dermatosis. Las explotaciones ganaderas de Castilla y León son las mejor preparadas para mantener la bioseguridad, pero tenemos la amenaza de los animales silvestres, ha señalado, para acto seguido instar a controlar la fauna silvestre para evitar contagios.
1: Los vecinos de un pequeño pueblo de la provincia de León, Villarino del Sil, perteneciente a Palacios del Sil, en la zona de Villablino, están preocupados porque una osa ha regresado al municipio acompañada por sus dos crías. El animal, al que han bautizado desde hace años como Lechuguina, por su afición a comerse las lechugas de los huertos, entre otras frutas y verduras, vuelve cada año a pesar del radiomarcaje y sigue merodeando por el entorno, provocando miedo y temor a encontrársela por las calles.
0: Las medidas que se han adoptado desde la Junta de Castilla y León para alejarla no están consiguiendo el efecto deseado. En las últimas horas hemos visto un vídeo de los tres osos, la madre junto a sus dos pequeñas crías, cruzando tranquilamente la carretera que da acceso a la localidad. En Vive Castilla y León hemos podido hablar con vecinos de la zona, quienes vuelven a temer encontrársela por las calles de Villarino del Sil, algo que ya ha ocurrido otros años cuando se acercó hasta el casco urbano. Los vecinos señalan que el problema sigue presente y muestran su preocupación, ya que la presencia de la osa podría generar mayores problemas en caso de sentirse en peligro, teniendo en cuenta que está acompañada por sus dos crías. Nos aseguran que están encantados de tener osos, pero están sufriendo daños en sus cosechas, además de preocupaciones porque no pueden salir a pasear o moverse con libertad. Seguiremos pendientes del siguiente capítulo en la vida de Lechuguina, ya que los vecinos indican que es época de cerezas y a la osa le encanta alimentarse con este fruto producido en los árboles de Villarino del Sil.
1: El ingreso mínimo vital en Castilla y León llegó a más de 110.000 personas en abril, con una cuantía media mensual para cada uno de 175,85 euros.
0: Los datos indican que durante el cuarto mes del año se contabilizaron 36.407 prestaciones en la comunidad, con una cuantía media por hogar de 532 euros.
1: La Audiencia Provincial de Salamanca ha estimado el recurso de la Fiscalía y ha denegado el permiso penitenciario de 4 días concedido por el juez de Vigilancia Penitenciaria a Alfonso Basterra, condenado a 18 años de cárcel por el asesinato de su hija Asunta en Galicia en 2013. El acusado cumple condena en la prisión salmantina de Topas.
0: En su resolución, el tribunal explica que en este momento no concurren en el penado las condiciones mínimas exigibles para beneficiarse de un permiso ordinario de salida, teniendo en cuenta la extrema gravedad del delito cometido, el asesinato de su hija menor, la lejanía aún significativa en el cumplimiento de la condena y la falta absoluta de asunción de responsabilidad derivada de la negación persistente de los hechos. Para la audiencia, la decisión de otorgar un permiso de salida al preso, pese a su buena conducta, resulta prematura e injustificada, motivo por el que debe prevalecer el criterio técnico de la Junta de Tratamiento, que por amplia mayoría denegó la solicitud del interno. La Fiscalía de Salamanca mostró oposición a la medida al recordar que el cumplimiento de las 3/4 partes de la condena no se producirá hasta marzo de 2027 y el total en septiembre de 2031.
1: Información del tiempo. La EMED mantiene los avisos amarillos por tormentas e intensas precipitaciones en las provincias de Burgos, León, Palencia y Soria, alertas que se han activado a las 2 de la tarde y van a permanecer activas hasta la noche. Pueden caer hasta 15 litros por metro cuadrado en una hora, unas lluvias que en algunas zonas estarán acompañadas de granizo. También hay probabilidad de precipitaciones en el resto de Castilla y León durante la jornada de este viernes.
0: Las previsiones también apuntan la posibilidad de rachas fuertes o muy fuertes de viento en zonas de lluvia. Las temperaturas se comportan de manera diferente, suben las mínimas, mientras las máximas se mantienen sin grandes cambios. En las capitales de provincia se moverán entre los 19 grados de Zamora y los 15 de León. En Valladolid se alcanzarán los 18, uno más que en Palencia, Salamanca y Segovia, mientras que en Ávila, Burgos y Soria se quedarán en 16 grados.
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0: El consejero de la presidencia en funciones, Luis Miguel González Gago, ha resaltado el papel de Castilla y León en el marco comunitario con motivo del Día de Europa, que se celebra mañana sábado, 9 de mayo, un peso que ha resumido, entre otros, en la importancia de pertenencia para el sector primario por la PAC o por los programas de intercambio Erasmus.
1: Ha destacado que pertenecer a la Unión Europea repercute de forma positiva en el día a día en materia de seguridad, justicia, salud, innovación y nuevas tecnologías o nuevas energías.
2: La importancia de Europa nos exige como comunidad autónoma, como Junta de Castilla y León, que estemos presentes, por lo tanto, en la configuración de esas políticas europeas y en los proyectos de normas que luego se aprueben, porque van a tener una incidencia directa e inmediata en nuestro quehacer diario. Y en segundo lugar, nos exige también el trasladar a nuestros ciudadanos, a nuestros empresarios, todas esas políticas europeas para que conozcan todos los derechos, pero también todas las obligaciones que conlleva estar en Europa. Desde el punto de vista ejecutivo, ¿qué hace la Junta de Castilla y León? Por un lado, tiene una estructura propia que está pendiente siempre de estas políticas europeas. Hay una dirección de acción exterior, una dirección general. Tenemos una delegación permanente de la Junta de Castilla y León en Europa, en Bruselas, que ayuda a nuestros ciudadanos y a nuestras empresas con todo aquello que requieren. Y participamos, por ejemplo, en el Comité de las Regiones. Toda norma, reglamento, directiva que afecta directamente a las comunidades autónomas o las regiones europeas pasan antes de aprobarse por ese Comité de las Regiones y es muy importante, por lo tanto, estar ahí presente.
1: El consejero ha hablado también de que los castellanos y leoneses pueden conocer Europa a través de la red.
2: Castilla y León es una de las 8 comunidades autónomas a nivel de toda Europa que sirve de proyecto piloto para tener un único punto de conexión telemático para conocer toda Europa. Hay una web, una red de redes, bajo la dirección unioneuropeacastillayleon.eu, donde se puede encontrar toda la información que precisen los ciudadanos y las empresas en el quehacer diario respecto a Europa y a las ayudas y oportunidades que se genera en el ámbito del empleo, en el ámbito del emprendimiento, en el ámbito de la divulgación de los estudios universitarios, en el ámbito incluso del profesorado y la investigación.
0: El Comité Autonómico de Entidades de Representantes de Personas con Discapacidad en Castilla y León, CERMI Castilla y León, se ha adherido a la declaración del movimiento CERMI con motivo del Día de Europa y en el que el sector de la discapacidad reclama que la futura política presupuestaria de la Unión Europea mantenga y refuerce su dimensión social.
1: Bajo el lema «Sin lo social no hay Europa», la declaración centra sus reivindicaciones en las negociaciones del próximo marco financiero plurianual 2028-2034, el presupuesto que marcará las prioridades de la Unión Europea durante la próxima década y que, según advierte, el movimiento CERMI no puede construirse a costa de debilitar las políticas de cohesión e inclusión. El CERMI defiende que la competitividad europea no puede construirse dejando atrás a las personas con discapacidad y reivindica el valor estratégico de la accesibilidad, el diseño universal y el talento de este colectivo como motores de innovación y cohesión social.
0: El Ayuntamiento de Ávila se suma a la declaración institucional de la Federación Española de Municipios y Provincias para conmemorar esta celebración y que este 2026 adquiere un significado especialmente relevante para España al cumplirse 40 años de su adhesión a las comunidades europeas en 1986.
1: A lo largo de estas cuatro décadas, la pertenencia a la Unión ha contribuido de manera decisiva al desarrollo económico, al fortalecimiento institucional y a la ampliación de derechos y oportunidades para la ciudadanía, así como a la cohesión social y territorial de nuestro país.
0: Por otro lado, el alcalde de León, José Antonio Díez, ha afirmado que es un día más de concienciación para constatar que somos Europa, la importancia que tiene y que tenemos que intentar jugar dentro de un mismo marco y con unas mismas normas. Los tiempos que corren, realmente convulsos y complicados, evidencian, si cabe, más la necesidad de una Europa fuerte y unida. Así se ha pronunciado en la celebración de los actos conmemorativos del Día de Europa.
1: Esta jornada, ha dicho, sirve para fortalecer el sentimiento de pertenencia a Europa, que está presente en el día a día y cuyo devenir afecta a todos los ciudadanos, tanto en reglamentaciones, ha asegurado, como con oportunidades para los países y los municipios de las comunidades autónomas.
0: Y hablando de asuntos europeos, el eurodiputado diputado del Partido Popular, Raúl de la Hoz, ha insistido en la necesidad de crear una Europa fuerte en el escenario internacional para el desarrollo de la industria alimentaria. Así lo expuso en el marco de la mesa redonda ¿Tiene Europa soluciones?, celebrada esta mañana en la segunda jornada del cuarto Congreso de la Industria Alimentaria de Castilla y León en Segovia, en la que también ha participado la eurodiputada socialista Irache García.
1: De la Hoz ha afirmado que el reto que tiene ante sí la economía europea es una situación de incertidumbre por el escenario geopolítico internacional, las tensiones económicas derivadas del nuevo escenario político y económico y la situación propia de la Unión Europea. Necesitamos ganar autonomía estratégica, mejorar algunos de los costes de producción y apostar por la competitividad real en el sector agroalimentario europeo y especialmente en el de Castilla y León, ha indicado. Por su parte, la eurodiputada socialista ha hecho referencia a la reivindicación de los precios justos y ha declarado que está cargada de razones y ha asegurado que tenemos que acompañarla de acciones y medidas que van en línea de garantizar realmente una cadena alimentaria donde todos los eslabones tengan beneficios y los agricultores reciban precios justos por sus productos.
0: La presidenta del Consejo de Estado, Carmen Calvo, ha participado esta mañana en un acto de homenaje a las víctimas del exilio español organizado por UGT y celebrado en la Universidad de Valladolid, donde en preguntas de los periodistas se ha referido a los pactos de PP y Vox, como el que se negocia aquí en Castilla y León.
1: Calvo ha dado la bienvenida a los gobiernos de coalición, que antes se decía que eran frágiles, pero considera que lo importante ahora mismo en la política española es que los demócratas cierren filas frente a dicho el neofascismo.
3: Concordia tiene algo antes de la concordia, que es la justicia. Y antes de la justicia tiene que estar la verdad, averiguar qué ocurrió, administrar justicia y después ya está la concordia. Pero sin verdad y sin justicia no puede haber concordia. Alguien que está buscando a su abuela o a su abuelo asesinados en una cuneta, en una fosa, no va a tener concordia hasta que lo encuentre, ¿no? Esa es la obligación de un Estado de Derecho como el nuestro. España no está en una ley de memoria democrática y en un trabajo de reparación y de dignidad, está porque tiene que estar además, porque tenemos obligaciones constitucionales, porque esto es derecho internacional humanitario, porque una democracia no puede tener desaparecidos, porque esto es un Estado de Derecho, esta es una obligación legal, además de ética es una obligación legal de un modelo de Estado como el nuestro. Así que antes está la verdad, la justicia y la dignidad y luego pueden venir los sentimientos. Pero me temo que quien ande buscando todavía a sus familiares, hablarle de concordia seguramente no es respetarlo mucho.
0: Tenemos que contarles que sigue en estado grave el hombre que ayer por la tarde recibió varios impactos de bala durante una reyerta en la provincia de Salamanca. La Policía Judicial de la Guardia Civil investiga los hechos acaecidos en una zona cercana a la capital, aunque la Comandancia de Salamanca rehúsa ofrecer ningún tipo de dato a la ciudadanía sobre un caso que continúa abierto. Por el momento no han trascendido detenciones por parte de la Guardia Civil, por lo que el autor de los disparos continuaría en libertad y presuntamente armado. 20 minutos para las 3 de la tarde.

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0: Pues la verdad es que suena muy bien esta canción, este tema, que enseguida nos va a contar Lucía Roales de quién es. Llega el momento, como cada viernes hasta ahora, no le hemos dado el paso, pero nuestros oyentes lo saben, de conocer la agenda cultural del fin de semana en Castilla y León. Lucía.
1: Pues mira, empezamos por Ávila. Hoy la obra de Caperucita Aloba en Solo seis tíos en el Teatro Santo Tomás, un título bastante original.
2: ¿Cómo ha sido el título?
1: De Caperucita Aloba en Solo seis tíos.
2: Madre mía.
1: Ya está. Así. Mañana, en el Teatro Santo Tomás también, Michael's Legacy, un homenaje a Michael Jackson. Mañana también, concierto de Diana Navarro en el Lienzo Norte.
0: Venga, vamos a viajar hasta la provincia de Burgos.
1: En Burgos, hoy Diego Arjona con el espectáculo Divorciarse a los 40 en el Cultural Cordón. Mañana, concierto de Tu Otra Bonita, que es lo que estamos escuchando en La Rúa. Esto es una canción que han sacado recientemente, Tu Otra Bonita, con, si no me equivoco, Puño Dragón, creo. Mañana también, Prohibido echarle cacahuetes al mono, espectáculo de Salva Reina en el Cultural Caja de Burgos.
0: Suena muy bien esta canción, vamos a escucharlo un poquito, Ángel.
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1: Yo creo que ya hemos hablado de Puño Dragón alguna
0: sí,
1: vez, que te
0: sí.
1: He dicho, tienes que escucharlos porque seguro que te van a gustar.
0: Y de Tu Otra Bonita también, así que van a estar, ya lo saben, este fin de semana en la provincia de Burgos. Venga, ¿qué tenemos en León?
1: En León hoy, concierto de Paloma San Basilio en La Bañeza. Y mañana, festival Molan los 90 en el Palacio de Exposiciones. Y hay una feria de abril en algún sitio, ¿no, León?
0: En Valderas, este fin de semana. Y tengo que contarte también que se celebra el Zotes Rock en Zotes del Páramo. Allí vas a dar nuestra compañero Diego Rivera esta noche, por si
1: gratis,
0: quieren,
1: ¿no?
0: Eso es, pueden pedirle fotos, autógrafos, lo que quieran. Uh-huh. Completamente gratuito. Actúan Linaje, Saludar y Marchar y Periferia. Esto forma parte de las fiestas de Zotes del Páramo que se celebran durante todo este fin de semana en la comarca del Páramo leonés.
1: Muy bien, nos vamos a Palencia, que te dije que en Ávila mañana estaba Michael's Legacy, el homenaje sea Michael Jackson, pues hoy en Palencia, en el Teatro Ortega. Y además se está celebrando el tercer Festival de Cine Rural y de Montaña en Cervera de Pisuerga todos estos días, que tiene una programación bastante amplia.
0: Y se está celebrando la ITA, además, que nos lo comentaban hace un ratito, con 13.000 jóvenes, alguno de ellos que además lo conocemos muy bien y que está disfrutando de esta fiesta en la capital palentina. Vamos a viajar hasta la provincia de Salamanca.
1: En Salamanca, hoy concierto de Víctor Manuel en el CAEM. Mañana en el Teatro Liceo, La Verdad, con Joaquín Reyes, Raúl Jiménez, Natalie Pinot y Alicia Rubio. Y además hay este fin de semana un video mapping organizado por el Ayuntamiento para conmemorar el quinto centenario de la Escuela de Salamanca.
0: Muy interesante. ¿Qué tenemos en Segovia?
1: Pues en Segovia el fin de semana no he encontrado muchos planes, pero es que yo creo que están calentando motores porque el martes arranca Titirimundi, que además celebran la edición número 40.
0: Y vamos a hablar de ello la semana que viene, no desvelamos nada nuevo, como cada año aquí en Vive Castilla y León. Estábamos en Segovia, toca hablar de la provincia de Soria.
1: En Soria, este fin de semana celebran una concentración que se llama Soria en Vespa, donde va a haber muchas motos, por supuesto, y también el cuarto festival Spring Urban Soria.
0: Bueno, ¿qué tenemos en Valladolid?
1: En Valladolid tenemos muchas cosas.

0: En Valladolid mañana Nacho Prada y Serena Manserra con las Mil y Una Nanas en el desván del Teatro Calderón. Es un espectáculo, en este caso infantil, que tiene una pinta increíble. Además, mañana se celebra la edición número 49 de la Marcha Sprona. A las 7 de la tarde mañana en la Plaza de Portugalete, si la climatología lo permite, dará un concierto Maref, que es lo que estamos escuchando. Y el domingo, concierto de divertimento folk a las 9 de la noche en la Plaza Mayor.
1: Además, con muchas actividades la semana que viene en Valladolid, comienzan esas fiestas de San Pedro Regalado y este fin de semana sold out, como es habitual en cada ciudad, de Juan Dávila con el Palacio del Pecado, tanto el sábado como el domingo en el Centro Cultural Miguel Delibes.
0: He dicho que el domingo toca Divertimento Folk a las 9 de la noche en la Plaza Mayor, pero además es que el lunes a la misma hora y en el mismo sitio toca El Nido, que son conciertos gratuitos por esas fiestas de San Pedro Regalado. Pues
1: para disfrutar además de esos grupos de la tierra, grupos de Castilla y León, y rematamos como siempre con la provincia de Zamora.
0: Pues mira, si toca mañana Maref en Valladolid a las 7 de la tarde, hoy toca Maref en el Avalon Café en Zamora. Además, acaba mañana el 37º Festival Internacional de Títeres y Marionetas. Hay muchas obras en el Teatro Principal de Zamora este fin de semana, un montón. Y el domingo, Banzo, que es un grupo de música, en el Teatro Ramos Carrión.
1: Fíjate, el concierto de Maref lo conocían todos los zamoranos y todas las zamoranas porque esta semana ha pasado por los micrófonos de Vive Radio Zamora en una entrevista muy interesante con Patricia Alonso, que la hemos podido escuchar, así que como dice Lucía Maref, el viernes en Zamora y el domingo en Valladolid. Compañera, disfruta del fin de semana.
0: Bueno, a ver si la lluvia lo permite.
1: Luego lo contaremos. Antes el deporte. Muy bien, un abrazo.
0: Adiós.
1: 2:47, deportes en Vive Castilla y León. No.

0: Ya tenemos por aquí con nosotros a Diego Rivera. Diego, ¿cómo estás? Muy buenas tardes.
1: Hola, Iván, buenas tardes.
0: Tenemos que hablar de muchos partidos, una jornada movidita el fin de semana en Castilla y León y, lo más importante, con muchas cosas en juego. Por ejemplo, en segunda división, jornada 39, es decir, quedan 12 puntos en juego, solo 12 puntos en juego, y los cuatro equipos de la comunidad se están jugando algo, uno de ellos por arriba y los otros tres, Diego, en la parte baja de la tabla.
1: Sí, y vamos a empezar precisamente por esa parte baja de la tabla, que va a ser la que inaugure jornada, aunque bueno, hay compartido horario compartido ahí entre el Burgos, que también está por la parte alta. Pero bueno, vamos a empezar por la Cultural y Deportiva Leonesa, que ya está pendiente de lo que pase desde hoy, porque hoy, bueno, la Cultu y todos los de abajo, juega el equipo que marca ahora mismo la permanencia. Juega el Cádiz, que recibe hoy al Deportivo de La Coruña, tercer clasificado, así que toda esa parte baja de la tabla hoy, vamos, más de el Depor que, no sé, que el Endoiro. Está todo el mundo esperando pinchazo del Cádiz. Sí. Otro más.
0: Oye, te voy a decir, otro más que nadie lo está aprovechando. Por otro lado.
1: Bueno, pero claro, pero ya si al Cádiz encima le da por ganar, pues todavía peor, claro.
0: ¿Cómo afrontas lo de mañana? Pues ya,
1: claro, eso es.
0: Con pocas esperanzas, sí.
1: Así que bueno, pendientes de eso, la Cultu ahora mismo está a 6 puntos del Cádiz. Evidentemente, si gana hoy el equipo andaluz, pues la cosa se iría a 9 antes de que arrancara el partido. Pero bueno, no vamos a pensar en eso. Y Rubén de la Barrera sí está, pues bueno, deseando que la mentalidad de su equipo sea buena y que puedan sumar ante un Albacete que la verdad no se juega absolutamente nada. Temporada ya amortizada, ni para arriba ni para abajo van a ir los manchegos, así que así veía el partido de la previa el técnico leonés.
2: La mentalidad pues tiene que ser la correcta para competir el partido, con independencia de lo que depare ganar o no hacerlo. Allí vamos única y exclusivamente con la intención de ganar. Y espero, pues, o me espero en este caso, pues una muy buena versión del equipo, ¿no? Pues por lo que hacemos y por además por lo conscientes de los chicos que tienen, pues eso, ¿no? La responsabilidad y la necesidad de hacer las cosas bien, porque el Albacete puede incluso pues convivir, ¿no? Durante bastante tiempo del partido, pues sin balón o en escenarios que a priori a otros equipos le puede generar estrés y ellos para nada se sienten incómodos, ¿no? Entonces, hacer las cosas bien y mantener el máximo nivel de atención y de concentración, eso se antoja indispensable para poder sumar de tres allí.
1: Bueno, pues pretende lógicamente aprovecharse la Cultural de que su rival no se juega nada, aunque en estas cosas nunca se sabe si eso es bueno o malo, pero desde luego que se tiene que notar esa urgencia de unos y esa falta de objetivos de otros. Y a la misma hora, mañana, 4:15 de la tarde, en el Estadio del Plantío, partidazo. Se enfrentan el Burgos, séptimo clasificado, y la Unión Deportiva de Almería, segundo. Separan a estos dos equipos 8 puntos, tan solo. A eso es la distancia con el ascenso directo, pero bueno, sí que mira evidentemente más el Burgos al sexto puesto, que es el Málaga, que está tan solo un puntito. Luis Miguel Ramis, pues para variar, habla de otra final más.
3: Otra final, otra más. Lógicamente vas avanzando, quedan menos jornadas y son cada vez más definitivas, ¿no? Dentro de lo que es el contexto, ¿no? De lo que es un, obviamente, lo que hablamos siempre de una final, pero sí de extrema importancia, en la que solo en nuestra cabeza cabe una posibilidad para seguir aspirando a lo que queremos, y es ganar. Y entonces las cuentas son sencillas. Anteriormente también, pero queda más margen para especular sobre más puntos o queda, ya quedan menos. Y bueno, son igual de importantes que los pasados, pero más definitivos, obviamente, para conseguir el objetivo que queremos. Si los conseguimos, nos acercaremos; si no los conseguimos, nos alejaremos. ¿Se cerrará definitivamente las posibilidades? No, pero sí se alejarán. Entonces no queremos alejarnos de eso, queremos acercarnos, y eso pasa por ganar.
1: Pues eso pasa por ganar en un partido duro, pero que tiene que hacerse valer el plantío, desde luego, para sumar este Burgos, que tan buena temporada está haciendo. Y también mañana sábado, un poquito más tarde, a las 6:30, igualmente en casa, en el Estadio José Zorrilla, otro partido con aroma final. El Real Valladolid se mide al Real Zaragoza, equipo que está en puestos de descenso, penúltimo el equipo Omaño, y el Pucela, que si se diera una serie de resultados, ganar su partido y que perdieran Huesca y Mirandés, podría incluso matemáticamente salvar la categoría. Pero bueno, en Pucela lo que se piensa es que es la gran final, porque después se miden a primero, segundo y tercero, así que necesita sumar de a tres para dejar esa permanencia certificada el equipo blanquivioleta. Si hemos escuchado a Ramis hablar de final, pues vamos a escuchar hablar ahora mismo a Fran Escribal, entrenador del Real Valladolid, de exactamente lo mismo.
4: Pues estamos en esta profesión para partidos como este. Como les dije, para nosotros es una final en todos los sentidos y uno entrena con la ilusión de que lleguen estos partidos en los que obviamente uno quiere jugar. A todo el mundo le gusta jugar una final de Champions, pero no tienes esa capacidad. Bueno, pues esta es nuestra final de Champions, ¿no? Me refiero, nosotros tenemos, para nosotros ese es un partido muy importante y quiero que lo vivamos así, ¿no? Y quiero que transmitamos esa sensación de que sí, que quedan luego tres partidos, pero sabemos que es un partido que puede ser clave para el futuro inmediato. Entonces creo que el vestuario eso lo ha entendido. No creo que hiciera falta, pero creo que es un mensaje mutuo que nos hemos enviado todos de para darle la importancia que tiene el partido.
1: Y vamos a cerrar el repaso a la jornada con lo del domingo. A las 6:30 de la tarde en Anduba, el Mirandés recibe al Eibar, que se está jugando a entrar en playoff. El Mirandés en ese momento en el que parece que puede salir, pero es verdad que ahora mismo está a 3 puntos del Cádiz, a 3 puntos de la salvación, así que veremos si puede aprovechar esta jornada para al menos igualar a puntos con el equipo andaluz. Escuchamos al guardameta, a Juanpa, que ha sido protagonista en la sala de prensa de Anduba, hablar del momento de forma de su equipo.
5: En casa estos últimos tiempos atrás hemos sido muy eficaces, hemos conseguido los puntos y fuera no ha costado más, pero bueno, también había que mirar al rival. Me refiero, son tanto Riazor como Almería son candidatos a subir a primera división y esos partidos todo tiene que salir bien, todo, porque no te puedes permitir fallar. Y creo que hemos hecho partidos muy completos, pero sí se han escapado por detalles que al final a nosotros no nos penalizan más que a ellos, pues por tema de calidad.
0: Bueno, pues estaremos muy pendientes de esa jornada en segunda división, que como decimos comienza hoy con el partido entre el Cádiz y el Deportivo de La Coruña. También quedan 3 jornadas, 9 puntos en juego, hablamos de la jornada número 36 en Primera Federación, Diego.
1: Con 2 partidos que se van a jugar a la misma hora mañana, a las 6:30 de la tarde. El Unionistas de Salamanca va a recibir al líder y ya equipo ascendido, al Tenerife, en esa lucha por rascar ahí las últimas opciones de meterse en playoff, el equipo charro. Y la Ponfe también juega en casa en el Toralín recibiendo al Real Avilés, una ponferradina que está a 3 puntos de ese playoff. Dentro de él, el Zamora, que juega el domingo a las 2:15 en Lugo, podría incluso certificar matemáticamente ese puesto de playoff de ascenso.
0: Estamos muy pendientes también de un partido, hablando de playoff de ascenso, en Segunda Federación.
1: Sí, porque ya estamos en esa fase de playoff y tenemos a un representante de nuestra comunidad, el Numancia de Soria, que el domingo a las 12 en Los Pajaritos recibirá al tercero de su grupo, al Poblense, en el partido de ida.
0: Y además, Diego, última jornada, grupo octavo de Tercera Federación, cosas en juego por el descenso y también en los puestos de playoff.
1: Sí, ahora mismo sabemos que Guijuelo y Palencia Cristo Atlético van a ser cabezas de serie, por decirlo de alguna manera, hay que ver quién es segundo y quién es tercero, y que Unión Deportiva Santa Marta y Palencia también van a estar en playoff, pero habrá que ver quién es cuarto y quién es quinto, pues por aquello de los cruces. Así que bueno, eso es un objetivo más optimista, positivo. Uh-huh. Lo de abajo es un drama, porque se la juegan entre el Unionistas B, 28 puntos, fuera de descenso, el Club Deportivo Mojados también con 28 en descenso, y el Becerril, que está también en descenso, pero ya con 26. Así que 3 partidos que desde luego van a marcar que 2 de estos 3 conjuntos descienden de categoría junto al Numancia B.
0: Suerte para todos ellos. Hablamos ahora de baloncesto.
1: En la Liga Endesa, partido duro para el San Pablo Burgos. Mañana a las 6 viajan hasta el Palau para medirse al Fútbol Club Barcelona. En Primera FEB, hoy todos los partidos a las 9. Los 3 equipos de locales, Superagropal Palencia Cantabria, Grupo Ureta Tizona Burgos Cartagena y Caja Rural Club Baloncesto Zamora Alicante. En la Liga Endesa Femenina, semifinal del playoff. En la ida ganó el Perfumerías Avenida de Salamanca por 2 puntos a Zaragoza. Domingo a las 12:15 en Tierras Mañas, la vuelta.
0: También partidos importantes en balonmano.
1: A las 8:30 de hoy, Alicante a Banca de Marleón. Mañana 2 encuentros, 7:30 Ciudad de Logroño Viverosero el Balonmano Nava, 8 Tubos Aranda Villa de Aranda Caserío Ciudad Real. Domingo 12:30 Recoletas Atlético Valle Valladolid Puente Genil, y en la Copa de la Reina Femenina hoy a las 8:30, Vera Vera Caja Rural Aula Valladolid.
0: Ya no tenemos voleibol, sí playoffs de rugby.
1: Y ahí en la División de Honor, mañana por la tarde a las 6, Brac Quesos entre Pinares y Nexo El Salvador, Derby Pucelano, y el domingo a las 12, Recoletas Burgos Caja Rural Ampordicia.
0: Gracias Diego Rivera, buen fin de semana.
1: Adiós.
0: Vamos con el tiempo.
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0: La EMED mantiene los avisos amarillos por tormentas e intensas precipitaciones en las provincias de Burgos, León, Palencia y Soria. Alertas que se han activado a las 2 de la tarde y van a permanecer activas hasta la noche. Pueden caer hasta 15 litros por metro cuadrado en una hora, unas lluvias que en algunas zonas estarán acompañadas de granizo. También hay probabilidad de precipitaciones en el resto de Castilla y León durante la jornada de este viernes. De hecho, hasta ahora está lloviendo en varios puntos de la comunidad. Las previsiones también apuntan la posibilidad de rachas fuertes o muy fuertes de viento en las zonas de lluvia. Las temperaturas se comportan de manera diferente, suben las mínimas, mientras las máximas se mantienen sin grandes cambios. Los termómetros oscilan entre los 19 grados de Zamora y los 15 de León. Va a seguir lloviendo durante todo el fin de semana en toda la comunidad, chubascos moderados en algunas zonas, que pueden ser localmente fuertes y persistentes en el extremo suroeste y otras zonas de montaña de la mitad oeste. Este sábado también se esperan tormentas ocasionales que podrían dejar granizo en comarcas de la mitad norte. Lluvias también para el domingo y las temperaturas van a subir levemente el sábado y bajarán también de forma leve durante la jornada del domingo.
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0: Pues vamos llegando al final. Un minuto para las 3 de la tarde. Les vamos a dejar en compañía de los servicios informativos de Vive Radio con toda la última hora de lo que está pasando en cada una de las provincias, en la comunidad y también la información nacional e internacional. Nosotros nos despedimos. Estaremos de vuelta el lunes, mismo sitio, misma hora, a partir de la 1 con más Vive Castilla y León. Gracias a Ángel de Jesús, gracias a Ángela Calvo por su trabajo en la parte técnica. Pasen buen fin de semana. Y capeen el temporal como puedan. Ya saben que va a llover en toda Castilla y León. Sean felices. Hasta el lunes. Adiós.

Son las 3 de la tarde.

0: ¿Qué tal? Buenas tardes. La designación de Alfonso Fernández Mañueco, presidente en funciones de la Junta, como candidato a la presidencia de Castilla y León, se publica hoy en el Boletín Oficial de las Cortes, tras su nominación ayer jueves. Por tanto, solo resta que se convoque la mesa y la Junta de Portavoces para fijar la fecha del pleno de investidura, para lo que no existe un plazo determinado. A efectos parlamentarios, las Cortes deben convocar con al menos 48 horas de antelación la reunión de la mesa para que, oída la Junta de Portavoces, fije el día y la hora en que se celebrará la sesión de investidura, lo que podría tener lugar antes del 10 de julio, cuando deben designarse a los senadores de la comunidad. Después de que la negociación del nuevo convenio colectivo de Renault para el periodo 2026-2028 quedara ayer prácticamente rota, tras la decisión de la dirección de la compañía de suspender la adjudicación de nuevos vehículos a las factorías españolas ante la falta de acuerdo con los sindicatos, el secretario general de UGT en Castilla y León, Óscar Lobo, ha apelado hoy al entendimiento, el diálogo y la cautela y ha pedido trabajar para llegar a un acuerdo.
1: Aquí hay que, en estos momentos hay que hacer una llamada a la cautela, y sobre todo a seguir trabajando hasta el último momento, hasta el último segundo, por el diálogo y por el entendimiento. No es el primer convenio que se negocia. Tenemos una larga historia de conflictos, de negociaciones, y donde desde la parte sindical, desde la Unión General de Trabajadores, nuestros representantes siempre han sabido conjugar y combinar la defensa de los intereses de los trabajadores y las trabajadoras de las plantas, tanto de Villamuriel como de Valladolid, con el futuro de la empresa. Por eso apelo al entendimiento, al diálogo, a la cautela, para que podamos tener un convenio justo como así estamos reclamando.
0: La consejera de Agricultura, Ganadería y Desarrollo Rural en funciones, María González Corral, ha recalcado que el apoyo de la Junta al sector de la remolacha ha sido siempre claro y rotundo y así va a seguir siendo, ha dicho, especialmente ahora, que están ya trabajando de cara al nuevo marco de la PAC.
2: Bueno, yo creo que el apoyo de la Junta de Castilla y León al sector de la remolacha ha sido siempre claro, rotundo, y así va a seguir siendo, especialmente ahora que nos encontramos ya trabajando de cara a... Es trasladar a Azucarera la necesidad de continuar con los contratos de remolacha. Nosotros, evidentemente, no podemos actuar en contratos privados entre dos partes, pero sí que le hemos trasladado que, tal y como nos comunicó el año pasado, que seguirían con los contratos y que no se verían perjudicados los agricultores.
0: Desde Asaja instan al Partido Popular y a Vox a que se pongan de acuerdo y solucionen los problemas por los que pasa el sector de la agricultura y la ganadería, en lugar de pensar en otras comunidades y otras elecciones. Palabras del presidente de la OPA, Donaciano Dujo, quien ha recordado que los ciudadanos de Castilla y León ya han votado y se lleva mucho tiempo desde las elecciones. El consejero de la Presidencia en funciones, Luis Miguel González Gago, ha resaltado el papel de Castilla y León en el marco comunitario con motivo del Día de Europa, que se celebra mañana sábado, 9 de mayo, un peso que ha resumido, entre otros, en la importancia de pertenencia para el sector primario por la PAC o por los programas de intercambio Erasmus.
3: La importancia de Europa nos exige, como comunidad autónoma, como Junta de Castilla y León, que estemos presentes, por lo tanto, en la configuración de esas políticas europeas y en los proyectos de normas que luego se aprueben, porque van a tener una incidencia directa e inmediata en nuestro quehacer diario. Y en segundo lugar, nos exige también el trasladar a nuestros ciudadanos, a nuestros empresarios, todas esas políticas europeas para que conozcan todos los derechos, pero también todas las obligaciones que conlleva estar en Europa.
0: Los vecinos de un pequeño pueblo de la provincia de León, Villarino del Sil, perteneciente a Palacios del Sil, en la zona de Villablino, están preocupados porque una osa ha regresado al municipio acompañada por sus dos crías. El animal, al que han bautizado desde hace años como Lechuguina, por su afición a comerse las lechugas de los huertos, entre otras frutas y verduras, vuelve cada año a pesar del radiomarcaje y sigue merodeando por el entorno, provocando miedo y temor a encontrársela por las calles. Nos encontramos a las puertas del fin de semana. Llueve a esta hora en varios puntos de la comunidad y está previsto que las precipitaciones continúen durante el sábado y el domingo en toda Castilla y León. Chubascos que van a afectar al conjunto de la comunidad. Más información con Lucía Ruales.

0: Buenas tardes. El secretario de Estado de Sanidad, Javier Padilla, ha informado de que hay una persona con síntomas compatibles de antivirus que estuvo en contacto con la mujer que falleció en Johannesburgo, en Sudáfrica, que ha sido trasladada a un hospital en Alicante como un caso sospechoso y allí permanecerá en aislamiento. Asimismo, Padilla ha informado de que hay una segunda persona que también estuvo en contacto con dicha fallecida, cuyo destino final era España, pero que ya se encuentra en Sudáfrica. El ministro de Política Territorial y Memoria Democrática, Ángel Víctor Torres, secretario general del PSOE de Canarias, ha pedido al PP que colabore, ayude y eche una mano para que todos los pasajeros del crucero, donde se ha detectado ese brote, puedan volver a sus casas, apartándolo de la lucha partidista.
1: Nuestros compatriotas también, en donde van a ir, y una vez hechas las pruebas epidemiológicas, que la sociedad canaria no hay ninguna situación de contagio, y así va a ser, porque se va a hacer con el máximo de los cuidados y todos los protocolos. Y creo sinceramente que después de haber superado una etapa tremenda de nuestra vida, año 2020, en el que todos los presidentes autonómicos, yo lo era, nos reuníamos de todos los colores políticos, todo domingo, con el gobierno de España para compartir decisiones y salir adelante en momentos tremendamente difíciles, donde cada semana había más fallecidos que la semana anterior, dijimos entonces que esto había que apartarlo de la lucha partidaria. Parece que algunos lo han olvidado y yo lo lamento.
0: Ninguno de los 14 españoles que van a ser evacuados de ese crucero ha manifestado oposición a hacer la cuarentena cuando sean evacuados al Hospital Militar Gómez Ulla de Madrid. El delegado de CESIF en ese hospital ha hablado de la preparación de los trabajadores del hospital.
2: Es verdad que es una situación nueva, es una situación que se nos desborda. Todo el desconocimiento es una incertidumbre. Estamos preparados, somos personal cualificado, para eso me enorgullece pertenecer a la plantilla del Gómez Ulla. Es un personal altamente cualificado y gracias a este sindicato, junto con otros compañeros también, pero gracias a este sindicato velará por la salud y la seguridad de estos trabajadores. A la más mínima duda o negligencia se va a denunciar, se va a poner medios y vamos a asegurar la salud y los trabajadores, que es lo que más nos afecta.
0: El ministro de Presidencia, Justicia y Relaciones con las Cortes, Félix Bolaños, ha anunciado que otros miembros del Gobierno y Begoña Gómez están esperando a que el Tribunal Supremo dicte la sentencia sobre el caso Mascarillas para emprender acciones legales por presunta difamación contra el empresario Víctor de Aldama, que también está siendo juzgado junto con el exministro José Luis Ábalos y el exasesor Coldo García. Bolaños ha negado además que haya habido un pacto de no agresión con Ábalos. La secretaria general del Partido Popular Europeo, Dolors Montserrat, ha pedido a la Comisión Europea y a la alta representante de la Unión Europea para Política Exterior, Kaya Kallas, que impida a la vicepresidenta encargada de Venezuela, Delcy Rodríguez, que asista a la cumbre iberoamericana que se celebrará en noviembre en Madrid si no se producen antes avances irreversibles hacia la democracia en el país latinoamericano. Ha fallecido un segundo guardia civil en el choque de dos barcos que seguían a unos narcotraficantes en la costa de Huelva. La población de España ha registrado un nuevo récord histórico hasta los 49.687.120 habitantes en el primer trimestre de 2026, un aumento que se produce por los nacidos en el extranjero. En clave internacional, el antivirus causante de ese brote en el crucero MV Ondius solo se transmite mediante contacto muy cercano, que puede incluir la exposición a saliva o a secreciones respiratorias cuando una persona infectada estornuda o tose, tal y como ha aclarado la Organización Mundial de la Salud. La presidenta del Parlamento Europeo, Roberta Metsola, ha reivindicado hoy viernes, con motivo del Día de Europa que se celebra mañana, el papel de Europa y ha afirmado que mantenerse unidos es lo que hace a los países miembro más fuertes. El Tribunal de Comercio Internacional de Estados Unidos ha considerado inválidos los aranceles del 10% que el presidente Donald Trump introdujo temporalmente el pasado mes de febrero tras la anulación por el Tribunal Supremo de los gravámenes recíprocos masivos. Es todo, continúan escuchando Vive Radio.
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0: 4 de la tarde. 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
1: ¿Qué tal? Buenas tardes. El secretario de Estado de Sanidad, Javier Padilla, ha informado de que una persona ha sido trasladada a un hospital de Alicante por tener síntomas compatibles con antivirus tras compartir un vuelo con uno de los pasajeros del crucero que falleció posteriormente. Esta persona ha referido síntomas compatibles, principalmente síntomas relacionados con tos, pero bienestar general mientras se encontraba en su domicilio familiar en Alicante, ha señalado Padilla. Además, el ministro de Política Territorial y Memoria Democrática, Ángel Víctor Torres, ha pedido al PP que colabore, ayude y eche una mano para que todos los viajeros del crucero donde se ha detectado ese virus puedan volver a sus casas. Y se ha conocido que ningún pasajero español del crucero se opone a la cuarentena. El secretario de Estado de Sanidad ha explicado que el equipo del ministerio se desplazará mañana a Tenerife, donde se prevé que llegue el Ondius. Y como noticia de última hora, ha muerto un segundo guardia civil en el choque de dos embarcaciones siguiendo a una narcolancha en Huelva. Continúa la programación en Vive Radio.

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0: Son las 5 de la tarde. 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
1: ¿Qué tal? Buenas tardes. El secretario de Estado de Sanidad, Javier Padilla, ha informado de que una persona ha sido trasladada a un hospital de Alicante por tener síntomas compatibles con antivirus tras compartir un vuelo con uno de los pasajeros del crucero que falleció posteriormente. Esta persona ha referido síntomas compatibles, principalmente síntomas relacionados con tos, pero bienestar general mientras se encontraba en su domicilio familiar en Alicante, ha señalado Padilla. Además, el ministro de Política Territorial y Memoria Democrática, Ángel Víctor Torres, ha pedido al PP que colabore, ayude y eche una mano para que todos los viajeros del crucero donde se ha detectado ese virus puedan volver a sus casas. Y se ha conocido que ningún pasajero español del crucero se opone a la cuarentena. El secretario de Estado de Sanidad ha explicado que el equipo del ministerio se desplazará mañana a Tenerife, donde se prevé que llegue el Ondius. Y como noticia de última hora, ha muerto un segundo guardia civil en el choque de dos embarcaciones siguiendo a una narcolancha en Huelva. Continúa la programación en Vive Radio.

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0: 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Son las 6 de la tarde. 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
1: ¿Qué tal? Buenas tardes. Sanidad ha informado de un caso sospechoso de antivirus en Alicante, vinculado al crucero donde ya han fallecido tres pasajeros. También se rastrea otra persona que tuvo contacto con una de las afectadas en un vuelo y regresó posteriormente a Sudáfrica. Mientras tanto, los 14 pasajeros españoles del barco han aceptado guardar cuarentena voluntaria para evitar la expansión del brote. El crucero tiene previsto llegar este domingo a Tenerife, donde los españoles serán trasladados en un avión militar a Madrid, mientras España coordina con 22 países un complejo operativo de repatriación del resto de pasajeros. Dos agentes de la Guardia Civil han muerto en Huelva tras la colisión de dos embarcaciones durante la persecución de una narcolancha a unas 80 millas de la costa. En el plano europeo, la dirigente del Partido Popular Europeo, Dolors Montserrat, ha pedido a la Comisión Europea que impida la asistencia de Delcy Rodríguez a la cumbre iberoamericana de Madrid si no hay avances democráticos en Venezuela, recordando que está sancionada por la Unión Europea. Y en el ámbito internacional, Estados Unidos e Irán continúan negociando una salida diplomática al conflicto mientras los ataques cruzados elevan la tensión y el petróleo supera los $100.

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Hola amiguetes, ¿qué tal? Muy buenas tardes. Bienvenidos como siempre a las tardes musicales de la Cinto de Vive Radio, compartiendo todas esas canciones que, por ejemplo, este tema 110 a cargo de Taburete, tanto te gustan, o quien llega por aquí enseguida, Alejandro Sanz. Vive lo tuyo, vive tu radio, vive tu tarde con Robin Cutsy. Bienvenidos.

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Un vive de la semana muy especial estos días que estamos compartiéndolo y disfrutándolo a tope. Esta semana Tri de Lee es nuestro vive de la semana con esta canción, Let Yourself Go. Disfrútalo.

Señales horarias, ya lo sabes, todavía estamos un ratito más si lo deseas en el transcurso de esta tarde, así que te espero enseguida con muchas más canciones. Vive lo tuyo, vive tu radio, vive tu tarde con Robin Cutsi. Hasta ahora mismo.

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1: ¿Qué tal? Buenas tardes. Sanidad ha informado de un caso sospechoso de antivirus en Alicante, vinculado al crucero donde ya han fallecido tres pasajeros. También se rastrea a otra persona que tuvo contacto con una de las afectadas en un vuelo y regresó posteriormente a Sudáfrica. Mientras tanto, los 14 pasajeros españoles del barco han aceptado guardar cuarentena voluntaria para evitar la expansión del brote. El crucero tiene previsto llegar este domingo a Tenerife, donde los españoles serán trasladados en un avión militar a Madrid, mientras España coordina con 22 países un complejo operativo de repatriación del resto de pasajeros. Dos agentes de la Guardia Civil han muerto en Huelva tras la colisión de dos embarcaciones durante la persecución de una narcolancha a unas 80 millas de la costa. En el plano europeo, la dirigente del Partido Popular Europeo, Dolors Montserrat, ha pedido a la Comisión Europea que impida la asistencia de Delcy Rodríguez a la cumbre iberoamericana de Madrid si no hay avances democráticos en Venezuela, recordando que está sancionada por la Unión Europea. Y en el ámbito internacional, Estados Unidos e Irán continúan negociando una salida diplomática al conflicto mientras los ataques cruzados elevan la tensión y el petróleo supera los $100.

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cierto, ahora su hermano vuelve a estar de moda por una filmografía que ya puedes tener en la gran pantalla, pero su música también, de Janet Jackson, sigue sonando en la selección musical de Vive Radio. Una preciosa canción, Together Again. Disfruta de la mejor selección musical. Vive lo tuyo, vive tu radio, vive tu tarde, con Robin Cutsy.

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1: La mejor música de ahora, junto a Passenger, Let Her Go, aunque ya tiene unos años, seguidamente por la mejor música de siempre que nunca pasan de moda, Depeche Mode, Personal Jesus. Vive lo tuyo, vive tu radio, vive tu tarde, con Robin Cooksey.

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Sin duda uno de los mejores vives de la semana que hemos tenido últimamente, y es que esta formación tiene mucho recorrido por realizar y nosotros estamos encantados de que estén sonando con nosotros aquí en la Sinto de Vive Radio. Esta semana es nuestro vive de la semana. Tridelí, disfrútalo.

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Cerramos, un placer como siempre, muchísimas gracias por estar ahí, gracias de verdad con todo el cariño del mundo porque cada tarde sintonizas Vive Radio y compartes con nosotros tus mejores momentos. Vive lo tuyo, vive tu radio, vive tu tarde con Robin Cutsi. Nos vemos, chao.

0: Son las 8 de la tarde. 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
1: ¿Qué tal? Buenas tardes. Sanidad ha informado de un caso sospechoso de antivirus en Alicante, vinculado al crucero donde ya han fallecido 3 pasajeros. También se rastrea a otra persona que tuvo contacto con una de las afectadas en un vuelo y regresó posteriormente a Sudáfrica. Mientras tanto, los 14 pasajeros españoles del barco han aceptado guardar cuarentena voluntaria para evitar la expansión del brote. El crucero tiene previsto llegar este domingo a Tenerife, donde los españoles serán trasladados en un avión militar a Madrid, mientras España coordina con 22 países un complejo operativo de repatriación del resto de pasajeros. 2 agentes de la Guardia Civil han muerto en Huelva tras la colisión de 2 embarcaciones durante la persecución de una narcolancha a unas 80 millas de la costa. En el plano europeo, la dirigente del Partido Popular Europeo, Dolors Montserrat, ha pedido a la Comisión Europea que impida la asistencia de Delcy Rodríguez a la cumbre iberoamericana de Madrid si no hay avances democráticos en Venezuela, recordando que está sancionada por la Unión Europea. Y en el ámbito internacional, Estados Unidos e Irán continúan negociando una salida diplomática al conflicto mientras los ataques cruzados elevan la tensión y el petróleo supera los 100 dólares.

Bienvenidos, bienvenidas, estáis sintonizando Vive Radio, esto es Vive Rock Deluxe, un espacio seguro donde puedes relajarte completamente, lejos de las presiones, lejos de ese constante juicio al que nos somete la sociedad, lejos de los malos pensamientos, de los malos deseos, de los envidiosos, las envidiosas. Puedes estar seguro aquí, esta es nuestra terapia musical conjunta, gratuita completamente para ambas partes, pero te aseguro que de lujo, de auténtico lujo. 2 horas donde vamos a disfrutar de la mejor música para animarnos, para venirnos arriba, y aunque parezca que el sol no quiere aparecer, nosotros vamos a hacer brillar una luz diferente para que te sientas cómodo, cómoda, y que nada ni nadie te pueda alcanzar. ¿Por qué? Porque lo primero eres tú mismo, tú misma, y después seguir con tu pasión musical, esa que nos da vida, esa que nos diferencia del resto de los mortales. Empezábamos con la banda americana The Funeral Portrait y el tema Dark Thoughts, puesto muy, muy adrede, y es que nos dan este tema como, bueno, bienvenida para lo que va a ser su gira de otoño junto a The Rasmus, una banda a tener muy en cuenta. Y ya que estamos en estas tesituras, vamos a hacer esta parte primera del programa un poquito más animada, más moderna, ya que llevamos varios programas retrocediendo en el tiempo. Vamos a centrarnos en la actualidad con Coyo, que van a editar nuevo disco y se espera de ellos un ascenso al estrellato bastante importante, ya que su primer disco obtuvo notables críticas. Vamos con el single Gold Bell que nos han proporcionado, llamado You Hate Me, y que nos odien si quieren, ¿no? Que nos hagan el mal, que nos presionen, creo que sea. Estamos en nuestra zona de confort. Nada ni nadie podrá con nosotros.

Seguimos en esta onda de música fresca, de música animada, con la banda de California que practica un pop punk rock llamada Super Sometimes. Nuevo single llamado Makeup Stories, de lo que será su álbum So the World What's Underneath. Vamos a pasar pues a Italia, ya que me estoy encontrando con grandes bandas de que nuestros Tridelli han aparecido en el panorama y están arrasando con todo. Pues me he encontrado con una banda llamada Malamore, que llevan desde 2018 con su rock indie alternativo, con mucha originalidad, dando cera, y su nuevo disco de 2026 llamado Le Vite degli Altri suena maravilloso, me ha cautivado sinceramente, ¿eh? De las poquitas cosas que me esperaba, vamos, que no me esperaba, mejor dicho, fue ponerlos y decir, vaya bandaza. Vamos con el tema Una Madre y aprovechamos y se lo dedicamos a todas las madres, ya que la semana pasada pues fue el Día de la Madre, nosotros libramos, no tuvimos programa y se lo vamos a dedicar hoy. ¿Qué os parece?

Otro de los grandes combos de la actualidad que ya llevan unos cuantos añitos ahí en el candelabro, como decía aquella, pues son Enter Shikari, que no han necesitado nada, cero de promoción, ni siquiera un anuncio de que sacaban nuevo disco, y lo lanzan, nos lo flipamos todos y decimos, joder, qué tíos, cómo suenan. Supongo que lo has escuchado bien, ¿verdad? Buen temazo este Find Out the Hard Way. Y es que descubrimos el lado duro de las cosas, pero nosotros nos mantenemos fuertes, ¿vale? Entre ustedes, vosotros, vosotras y un servidor, no vamos a dejar que nos noqueen ni un segundo. Vamos a mantenernos fuertes, aunque el camino venga duro. Ya lo decían Enter Shikari. Vaya temazo, ¿eh? Si es que aquí no damos puntadas sin hilo. La banda The Cab lanza Chasing Grounds. El tema que vamos a escuchar es Locked and Loaded, completamente cargado y preparado para, vamos, lo que haga falta, que no pueden con nosotros. Vaya, una auténtica maravilla de disco que fusiona el rock con el pop, con el piano rock, muy a lo Billy Joel. Y vamos a seguir aquí viviendo la radio.

para despedir esta hondanada de buenas vibraciones, nos vamos con la banda británica Skindred, quienes ya están súper cerca de cumplir 30 años. Es que se dice pronto, 30 años en esto de la música, además haciendo un rock alternativo, un metal alternativo muy influenciado por la música reggae y por todo el compendio musical por el que ha vivido Benji. Quien sabéis, fue vocalista también de los Dub War, una banda que para mí fue impresionante cuando salió en los 90. Ellos siguen peleando, sacan nuevo disco, You Got This, y vamos a poner el tema Can I Get A, que a mí me parece bastante anímico como para continuar con Planet Women. Venga, vamos para allá.

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11: Aquí estamos en Planet Women nuevamente, donde siempre reivindicamos la figura de la mujer en el mundo del rock, en el mundo de la música, en el mundo en general. ¿Qué sería de nosotros sin ellas? Bueno, no quiero ni pensarlo. Simplemente voy a dar buena música, buena cuenta de cómo ellas elaboran sus pasiones para que... Bueno, si alguien todavía se tiene que convencer es que no ha escuchado nuestros 26 programas anteriores. No pasa nada, siempre hay tiempo. ¿Para qué? Para el cambio, para ser parte del cambio que tanto necesitamos en la igualdad de género en la música. Empezamos con Just, una banda que son así de sencillo. Just, J-A-S-T. No Just de J-U-S-T. Venga, que me enredo. Just, una banda alemana comandada por la voz de Jessica.

Caconte, que también toca la guitarra principal y que nos han dejado un segundo disco brutal de hard rock bien hecho llamado Justified, haciendo, pues bueno, hay juego de palabras con su nombre. Si sería Justified, pero no es Justified. Venga, que no te tengo que decir más nada, hombre. Esto merece la pena por sí solo. Esto es Kiss Yourself Goodbye.

Vaya pedazo de pepino musical que nos acabamos de meter para el pecho. Se llaman The Neptune Power Federation. Hemos escuchado el tema Rhapsody in Blue de su nuevo disco, su quinto disco, Mondo Tomorrow. Una banda de Sydney, australiana, que suena increíble, comandada por la, bueno, pues toda la parafernalia que rodea a su sacerdotisa llamada Screaming Love Shach. Vamos, a mí esta banda no la conocía, la he descubierto recientemente y tengo que decir que sus cinco discos son auténticas bombas mortales, ¿eh? Rock and roll, psicodelia, shock rock, stoner. Bueno, ya lo habéis visto, ¿no? O mejor dicho, ya lo habéis oído. Pues echarles un ojo también porque tienen una impronta visual muy, muy, muy chula. De verdad que os va a gustar, estoy convencidísimo, ¿vale? Venga, continuamos. Joder, cómo está el programa de hoy, ¿eh? Vamos con un tema llamado Villanous, ¿vale? Donde está María Brink de In This Moment. He elegido la versión que no tiene gritos para que os metáis más en el tema, ¿de acuerdo? Y esto se llama Eve Under Fire se llama la banda, que nos lanzan este single representando lo que será su próximo disco, del cual no tenemos todavía fecha de edición, pero que seguro que si sigue esta estela os va a volar, yo convencidísimo. Vamos con Villanous y María Brink, que siempre es bienvenida en esta casa.

Seguimos con lanzamientos, con singles que nos proporcionan los sellos discográficos. En este caso, volvíamos a repetir, yo creo que hace mucho que no las poníamos, que las pusimos una vez en, bueno, ya no recuerdo en qué programa, a las Venus Girls. Y el tema Eve, un nuevo single que editan, donde, bueno, hablan de una forma muy plural y muy clara sobre la sexualidad vivida por una mujer, cosa que alabo, que no debiera ser tabú ni que de nadie debiera de asustarse por escuchar estas cosas. Es como la vida misma, anda que no sé yo por ahí fardar a los machos alfas, ¿no? De yo. Pues bueno, las mujeres también tienen derecho a hablar sobre el sexo, a hablar abiertamente, y Venus Girls lo hacen en este If de forma maravillosa. Me ha encantado, un temazo, la verdad. ¿Nos lo ha parecido a vosotros, a vosotras? Yo creo que sí, ¿no? Y nos vamos de nuevo, ahora mismo, a Italia, otra vez. ¿Por qué? Porque me he enganchado, he empezado a descubrir musiquita allí, y todo gracias a Tridelli, y están todo el rato en mi mente, en mi corazón, y aquí, en Vive Radio, donde ya han alcanzado el Vive de la semana. Maravilloso, porque es que, claro, traer a bandas de este octanaje, telita de la buena. Vamos con Bamboli di Pezza, que es una banda, un quinteto formado todo por mujeres, una maravilla musical en la que explotan el punk, el rock, de una forma original, de una forma incluso muy melódica a veces, para dejar claro su posicionamiento frente a la figura de la mujer y sobre todo pues las adversidades por las que ha atravesado y los retos que le quedan por lidiar, también su sexualidad, también su avance en la sociedad. Bueno, me parece un testamento sonoro que yo creo que va a perdurar durante muchísimo tiempo, porque las tías lo hacen desde el corazón, pero total. Vamos con su disco 5, ¿vale? 5, no lo voy a decir en italiano porque no lo sé decir, pero vamos a escuchar el tema Orizzonte Verticale de Bambole di Pezza.

Y nos vamos a despedir ya en esta sección con otra italiana más alejada del rock, ¿vale? Es una cantante llamada Dolce Nera, que descubrí en un viaje a Italia, pues escuchando música allí, y me interesé muchísimo por este tema en concreto que vamos a escuchar, llamado My Love, editado este 2026, ¿de acuerdo? El disco se llama de la misma manera, My Love, pero me ha sorprendido por la fuerza en la que, bueno, expresa su lírica y la forma en la que se desenvuelve. Quizás no sea tan rockero como otros temas que solemos poner, pero solo por el manejo de las intensidades con las que actúa en esta canción, se merece un espacio aquí, en Planet Women. Un espacio donde siempre, siempre, siempre valoramos la figura de la mujer y sobre todo sus necesidades musicales. Aquí está claro que hay pasión a raudales. Nos escuchamos la semana que viene.

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13: ¡Ey, chico! ¡Ey, chica! ¿Dónde vas? ¿Pero qué pasa? ¿Qué te crees? ¿Que esto se acaba aquí? No, continuamos. Vamos a escuchar, a Holding Absence, quien desde 2023 no publicaba nueva música y nos deja nuevo single llamado Whisper of a Dream. Seguimos esta onda un poquito diferente, un poquito más moderna, ¿no? Hay que abrirse a todos los estilos dentro del rock y hoy me he dado el placer de disfrutar de las nuevas tendencias. ¿Por qué? Porque aquí no nos cerramos a nada. Y además, después de escuchar este temazo, pues vamos a tener a nuestro querido Jesús Mujico dándonos nuestra dosis necesaria, bueno, más que necesaria, de Classic Thunder Rock. Hoy no establezco paralelismos, ni símiles, ni metáforas, ni nada de nada de nada. Hoy simplemente os dejo con el maestro del hard rock en todas sus versiones. Yo, mira, aprovecho, ya que estoy aquí corazón abierto, si es que lo admiro con locura. Vea, Jesús, danos una clase magistral después de Holding Absence, ¿vale?

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Buenas noches, luxianos. Bienvenidos y bienvenidas a otra nueva edición de Classic Thunder Rock. Y desde este micrófono os voy a traer la cura al aburrimiento. Preparaos para quemar vuestros altavoces con lo más caliente del jarro de la actualidad y subid el volumen porque va a empezar a sonar la banda sonora de vuestra libertad. Os recuerdo que no olvidéis abrir los oídos porque el rock va a empezar. Estáis escuchando Rock Deluxe en Vive Radio. Soy Jesús Mujico y comenzamos. Y volvemos a irnos al sur del planeta, más allá de los canguros y del desierto. Y es que Australia nos ha regalado la maquinaria más pesada y directa del rock and roll de la faz de la Tierra. Así que como repetimos estilo y país, tampoco hoy vamos a tener clases teóricas y pasamos directamente al examen práctico. Y desde la tierra que nos dio ICDC y Rose Tattoo, nos llegan unas chicas incendiarias con un sonido crudo y directo a la mandíbula. Hot Machine.

Hot Machine han pasado de tocar en bares locales a girar por Japón y a compartir escenario con grandes del género. Y nos vamos a la ciudad de Billund y allí nos encontramos con unos chavales que tienen una propuesta musical ochentera y dicen que en directo provocan un ambiente de locura y de fiesta.

Dangerous Heroes han sido mencionados en diversos medios de rock australianos por destacar por su sonido directo y actitud rebelde. Y seguimos con una banda nacida en Perth que se caracteriza por un sonido oscuro y explosivo y que la lidera su vocalista Melanie Flynn. Ashes of Autumn.

La música de Axis of Autumn combina influencias de rock australiano y americano, entregando melodías oscuras y pesadas. Y con esto, damas y caballeros, el trueno se hace silencio, pero solo hasta la próxima semana. Y no nos marchamos de la ciudad de Perth, porque vamos a cerrar el programa de hoy con una banda emergente que combina con éxito el rock con el blues y el rock and roll tradicional más sucio. Art of Destruction.

Y para rematar esta sección, os quiero hablar y os voy a leer la bio de un grupo de Valladolid que yo desconocía, sinceramente, gracias a un amigo que nos ha puesto en común, gracias Oscar, he descubierto a Los Idiotas. Y os voy a leer de qué va su historia, porque me ha parecido súper interesante, y lo leo literal. Tras la disolución de la mítica banda Los Estuches a finales de los 90, practicantes del rhythm and blues más urgente y deslavazado jamás salido de la estepa castellana, su cantante y su guitarrista acaban encontrándose otra vez en Ámsterdam. Y sin ayuda de nadie, en formato guitarra y batería, forman Los Idiotas. Después de solo unos meses de ensayo, debutan nada menos que en el afamado Sleazy Festival que sucede cada año en Ámsterdam. Brutal hasta aquí, ¿no? Al año siguiente tocan el Bap and Grind Festival en Utrecht. Tal es el éxito de su concierto que los organizadores les piden repetir al año siguiente, donde volverán a patear las mermeladas y a hacer bailar al personal. En el 2004 salen de su hábitat natural y se van nada menos que a Suiza de gira. Recorren el país acompañados por los locales Come and Go, y sin apenas darse un respiro continúan su viaje hacia el sur y recorren la península ibérica, esta vez con sus compañeros de cual de ensayo en Ámsterdam, The Skid Marks. El año acaba con mini gira francesa y visitan el Dirty Water Club en Londres. Todos estos conciertos les dan la oportunidad de tocar con bandas como The Carbonas, Lover, The Speeds, Jack Oblivion o Harlan T. Bobo. En agosto cruzan el charco y se van a México, no digo más. Si pasan cerca de tu ciudad, no te los puedes perder. Nosotros vamos a escuchar su tema Deadhead, cantado en inglés. Los tienen también cantados en castellano. Y yo creo que esto ya va a partir la pana completamente. Vamos con Los Idiotas. Yes.

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